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2: Es la hora 7:03.
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0: En el nombre del Padre. Amén. La gracia de nuestro Señor Jesucristo, el amor del Padre y la comunión del Espíritu Santo esté con todos ustedes.
1: Y con tu espíritu.
0: Queridos hermanos, hermanas, muy buenos días. Bienvenidos sean todos ustedes a participar de esta Santa Eucaristía en este día solemne de la fiesta de Pentecostés. Pero también saludamos a aquellos hermanos que por distintas circunstancias, enfermedad o distancia, no han podido llegar a esta celebración. Y los saludamos a través de las redes sociales del santuario, como también de una manera muy particular a través de Boliviana Televisión. Y es justamente a través de este canal de televisión que estamos llegando a todos los rincones de Bolivia. En este día solemne, en este día de fiesta, pidámosle perdón a Dios por nuestros pecados.

0: y Dios Todopoderoso tenga misericordia de cada uno de nosotros. Perdone nuestros pecados y nos lleve a la vida eterna. Amén. Agradecidos a Dios por su infinita misericordia, vamos a glorificar su nombre cantando.
1: Y todos participamos cantando, queridos hermanos, participamos cantando.

0: Oremos. Dios nuestro, que por el misterio de esta fiesta santificas a tu Iglesia, extendida entre todas las naciones, derrama sobre todos los dones del Espíritu Santo e infunde en el corazón de tus fieles las maravillas que obraste en los comienzos de la predicación evangélica. Por nuestro Señor Jesucristo, tu Hijo, que vive y reina contigo en la unidad del Espíritu Santo y es Dios por los siglos de los siglos. Amén. Tenga la amabilidad de tomar asiento.
1: Con la venida del Espíritu Santo nace la Iglesia y empieza la etapa misionera para la comunidad cristiana, a ser integrada por todas las naciones y culturas.
2: Lectura de los Hechos de los Apóstoles. Al llegar el día de Pentecostés, estaban todos reunidos en el mismo lugar. De pronto, vino del cielo un ruido semejante a una fuerte ráfaga de viento que resonó en toda la casa donde se encontraban. Entonces, vieron aparecer unas lenguas como de fuego que descendieron por separado sobre cada uno de ellos. Todos quedaron llenos del Espíritu Santo y comenzaron a hablar en distintas lenguas, según el Espíritu les permitía expresarse. Había en Jerusalén judíos piadosos venidos de todas las naciones del mundo. Al oírse este ruido, se congregó la multitud y se llenó de asombro, porque cada uno los oían hablar en su propia lengua. Con gran admiración y estupor decían: ¿acaso estos hombres que hablan no son todos galileos? ¿Cómo es que cada uno de nosotros los oye en su propia lengua? Partos, medos y elemitas, los que habitamos en la Mesopotamia o en la misma Judea, en Capadocia, en el Ponto y en el Asia Menor, en Frigia y Panfilia, en Egipto, en la Libia cirenaica, los peregrinos de Roma, judíos y prosélitos, cretenses y árabes, todos los oímos proclamar en nuestras lenguas las maravillas de Dios. Palabra de Dios.
3: Señor, envía tu Espíritu y renueva la faz de la tierra. Envía tu Espíritu y renueva la faz de la tierra. Bendice al Señor, alma mía. Señor, Dios mío, qué grande eres. Qué variadas son tus obras, Señor. La tierra está llena de tus criaturas. Señor, envía tu Espíritu y renueva la faz de la tierra. Si les quitas el aliento, expiran y vuelven al polvo. Si envías tu aliento, son creados y renuevas la superficie de la tierra. Señor, envía tu Espíritu y renueva la faz de la tierra. Gloria al Señor para siempre. Alégrese el Señor por sus obras. Que mi canto le sea agradable y yo me alegraré en el Señor. Señor, envía tu Espíritu y renueva la faz de la tierra.
1: San Pablo nos presenta la multiforme acción del Espíritu Santo, la diversidad de carismas, ministerios y funciones que converge en una unidad plena, cuyo principio y fin es el mismo Espíritu de Dios. Lectura de la primera carta del apóstol San Pablo a los cristianos de Corinto. Hermanos, nadie puede decir Jesús es el Señor si no está impulsado por el Espíritu Santo. Ciertamente hay diversidad de dones, pero todos proceden del mismo Espíritu. Hay diversidad de ministerios, pero un solo Señor. Hay diversidad de actividades, pero es el mismo Dios el que realiza todo en todos. En cada uno, el Espíritu se manifiesta para el bien común. Así como el cuerpo tiene muchos miembros, y sin embargo es uno. Y estos miembros, a pesar de ser muchos, no forman sino un solo cuerpo. Así también sucede con Cristo, porque todos hemos sido bautizados en un solo Espíritu, para formar un solo cuerpo, judíos y griegos, esclavos y hombres libres, y todos hemos bebido de un mismo Espíritu. Palabra de Dios.
4: En nuestras hojitas, el número 9, vamos a repetir juntos. Ven, Espíritu Santo, y envía desde el cielo un rayo de tu luz. Ven, Padre de los pobres, ven a darnos tus dones, ven a darnos tu luz. Consolador, lleno de bondad, dulce huésped del alma, suave alivio de los hombres. Tú eres descanso en el trabajo, templanza en las pasiones, alegría en nuestro llanto. Penetra con tu santa luz en lo más íntimo del corazón de tus fieles. Sin tu ayuda divina no hay nada en el hombre, nada que sea inocente. Lava nuestras manchas, ciega nuestra aridez, cura nuestras heridas, suaviza nuestra dureza. Elimina con tu calor nuestra frialdad, corrige nuestros desvíos. Concede a tus fieles que confían en ti tus 7 dones sagrados. Premia nuestra virtud, salva nuestras almas, danos la eterna alegría.
1: Jesús, el Señor, da a los apóstoles el Espíritu Santo. En Él recibimos el don de la paz, el perdón de los pecados y la reconciliación con Dios y con los hermanos. Los invito a ponerse de pie para aclamar el Santo Evangelio.

Ven Espíritu Santo, llena los corazones de tus fieles y enciende en ellos el fuego de tu amor.

0: El Señor esté con ustedes.
1: Y con tu espíritu.
0: Evangelio de nuestro Señor Jesucristo, según San Juan.

0: Al atardecer del primer día de la semana, los discípulos se encontraban con las puertas cerradas por temor a los judíos.
1: Entonces llegó Jesús y poniéndose en medio de ellos, les dijo: La paz esté con ustedes. Mientras decía esto, les mostró sus manos y su costado. Los discípulos se llenaron de alegría cuando vieron al Señor. Jesús les dijo de nuevo: La paz esté con ustedes. Como el Padre me envió a mí, yo también los envío a ustedes. Al decirle esto, sopló sobre ellos y añadió: Reciban al Espíritu Santo. A los que ustedes se los perdonen, serán retenidos. Y a los que te los detengan. Palabra del Señor. Tengan la amabilidad de tomar asiento, hermano.

0: Queridos hermanos y hermanas, quiero reiterar mis saludos a cada uno de ustedes, aquí presentes en este santuario. Pero también de una manera muy especial, saludamos a aquellos hermanos que nos van siguiendo a través de las redes sociales y también que nos siguen a través de Boliviana Televisión, Televisión Boliviana, este canal que llega a todos los rincones de Bolivia. Entonces saludamos a todos los hermanos que nos van siguiendo. Seguramente en este momento están en el trabajo, en este momento están en distintas actividades familiares, pero desde el santuario de Urcupiña oramos por ustedes y pedimos al Dios de la vida que mamita de Urcupiña les conceda la fuerza del Espíritu de Dios para que fortalecidos con el Espíritu puedan vencer las dificultades y las adversidades de la vida diaria. Hoy una fiesta tan bonita, la fiesta de Pentecostés. Podríamos decir que es la fiesta también de la inauguración de la iglesia. En esta fiesta se inaugura la iglesia, se funda la iglesia. En esta fiesta, con la presencia del Espíritu Santo, nos congregamos como iglesia para darle gracias a Dios por todos los beneficios que recibimos, por el don de la vida, la salud que recibimos. Entonces, queridos hermanos, en esta fiesta, sean todos ustedes bienvenidos. ¿Qué nos dice hoy la palabra de Dios? Vemos en esta primera lectura, en los Hechos de los Apóstoles. Dice, al llegar el día de Pentecostés, estaban todos reunidos en el mismo lugar. De pronto vino del cielo un ruido semejante a una fuerte ráfaga de viento. Este ruido venía del cielo. ¿Qué significa esto para nosotros? Del cielo vino un ruido. Un ruido como un viento fuerte. Es el Señor que cumple su promesa. Es el Señor cuando dice, no se quedarán solos. Los enviaré al Espíritu Santo. Y es el Espíritu Santo que estará en medio de ustedes. Es el Espíritu Santo que hará presente la presencia divina de Dios, la presencia divina de Dios Padre, la presencia divina del Espíritu de Dios Hijo. Porque el Espíritu Santo es la fuerza que nace del amor del Padre y del Hijo. Y justamente es esa fuerza del amor que a través del Espíritu viene a habitar en nosotros. El amor de Dios se nos regala. El amor de Dios se hace presente en medio de nosotros. Pero nosotros, ¿cómo recibimos ese amor? ¿Cómo recibimos esa fuerza de amor del Padre y del Hijo? Hemos escuchado en este texto de los Hechos de los Apóstoles, la primera lectura. Dice que habían llegado distintas personas de distintos pueblos. Habían llegado de Mesopotamia, de Judea, de Capadocia, del Ponto, de Asia Menor, de Frigia, de Panfilia, de Egipto, de Libia, peregrinos de Roma, prosélitos cretenses y árabes. Todos estos personajes hablaban distintas lenguas, tenían distintos idiomas, pero la sorpresa está de la gente que dice: oye, ellos tienen distinto idioma, pero ¿cómo es que están hablando ahora nuestro idioma? ¿Cuál era ese idioma que todos ellos hablaban? Era el idioma del amor, el lenguaje del amor. Todos tenían este mismo lenguaje, el lenguaje del amor. Ellos tenían la capacidad de poder hablar del amor, porque en sus vidas habían experimentado el amor, y esa experiencia del amor los ha impulsado, los ha motivado a que todos puedan llegar a un solo lugar y que todos juntos puedan orar, puedan referirse a Dios. Qué bella experiencia de este pueblo, que nos enseña también a nosotros, hermanos. Cada uno de nosotros somos distintos. Venimos de distinto tipo de formación de familia. No tenemos una regla para decir la familia debe ser así. Cada uno de nosotros tenemos distintas realidades, desde las experiencias. Ya puede ser porque hemos perdido una mamá, o hemos perdido al papá, o hemos perdido un hermano. Entonces nuestra realidad es distinta a la realidad del vecino, a la realidad de los primos. Entonces, distintas realidades de familia. Pero dentro de esa diferencia que nosotros podemos encontrar, lo que debe prevalecer debe ser el valor supremo, el valor mayor, que es el amor. El amor debe ser el valor supremo. Cuando hacemos prevalecer el amor supremo, somos capaces ¿de qué? De tener una gran sensibilidad humana, de tener la capacidad de amar, de tener la capacidad de perdonar, la capacidad de encontrarnos y sentirnos como hijos de Dios. Por eso, queridos hermanos, desde este santuario de la Virgen María de Urcupiña, queremos hacer un llamado a todos esos hermanos bolivianos que en este momento están en confrontación, están en enfrentamiento, podríamos decir enfrentados con un corazón envenenado, con el alma envenenada, el espíritu envenenado. Pongan su confianza en Dios, sanen sus corazones. Nuestra patria boliviana no sale adelante con enfrentamientos. Nuestra patria boliviana también ha evolucionado. Nuestra patria boliviana no puede estancarse en narrativas caducas, en ideologías caducas. Nuestra patria avanza, nuestra patria camina, y no podemos quedarnos en esas actitudes cavernarias, que nacen de una mentalidad visceral. No podemos quedarnos ahí. Tenemos que salir adelante, pero adelante trabajando todos juntos, adelante sintiendo el amor de Dios en nosotros y teniendo la gran capacidad de poder perdonarnos entre nosotros. ¿Por qué guardarnos el odio para hacer daño? ¿Por qué guardarnos el resentimiento para perjudicarnos entre nosotros? Si cada uno de nosotros hemos recibido el Espíritu, ¿por qué debemos permitir que el Espíritu del Señor gima de dolor? Los gemidos del Espíritu, que son el derramamiento de la sangre, los gemidos del Espíritu, que es el dolor de esas familias que en este momento, sin uso de razón, están bloqueando. Hago un llamado a las esposas, a los hijos de los bloqueadores, esposas e hijos de los bloqueadores que están ahí. Han ido a bloquear, están bloqueando y están recibiendo 50 bolivianos por día. Pero esos 50 bolivianos por día, ¿en qué está siendo invertido? En alcohol, para combatir el crudo frío, para combatir la nevada, para combatir ese frío que sacude, para combatir ese frío que hace daño. Volverán a sus casas, pero ya no serán los mismos. Serán personas enfermas. Personas enfermas, con problemas pulmonares, con problemas de desnutrición. Y es otra carga para el hogar. Es otra carga para la familia. Los bloqueos no son chistes. Las ideologías cesadas, las ideologías caducas, las ideologías manipuladas, no son chistes. Desgastan la salud. ¿Quién paga tu salud, hermano bloqueador? ¿Quién paga un tratamiento pulmonar con todo ese crudo invierno que estás pasando en el altiplano? ¿Quién paga tu enfermedad? No desgastes tu vida. No arruines tu vida, hermano bloqueador. No arruines tu vida. Tienes una familia en el hogar. Tienes una esposa. Tienes unos hijos. ¿Por quiénes eres responsable? Pero no te dejes llevar por esas amenazas. No, nadie te puede hacer daño si no bloqueas. Nadie te puede hacer daño. Ponte a reflexionar. No eres tonto, hermano bloqueador. No eres tonto. Eres una persona inteligente. Siéntate, reflexiona, piensa. Piensa que lo que estás haciendo no te beneficia, te hace daño y hace daño a tu familia. Tu familia que llora, tu familia que sufre, hermano bloqueador. Piensa, razona. No pienses con el estómago, piensa con la cabeza. Esa es nuestra invitación a todos ustedes, hermanos, que en este momento están en los distintos puntos de bloqueo. La humillación no nos lleva a nada. Bloqueadores y bloqueados somos humillados. Somos humillados. Pero la humillación no lleva a nada. Por eso, con mamita de Urcupiña, queremos entrar en tu corazón, querido hermano bloqueador, para que razones y pienses todo el daño que tú mismo te estás haciendo. Cada uno es responsable de sus actos. Y creo que vale la pena que te hagamos notar, te hagamos dar cuenta todo el daño que te estás haciendo. Pedimos a todos, hermanos, en este momento, que cesemos por ellos. Y ahora cesamos nuestros ojos. Cesamos nuestros ojos y hacemos esta oración por la paz. Y le decimos, Padre misericordioso, tienen en la hojita dominical ahí atrás la oración, al final de la hojita dominical atrás, que dice oración por Bolivia. Padre misericordioso, en esta hora difícil para nuestro país, te pedimos por Bolivia. Confiamos en ti, porque tú eres la roca que nos salva. Somos los afligidos a los que a ti tú escuchas, los pobres a los que tú haces justicia. A ti encomendamos nuestra causa. Ilumina a nuestros gobernantes. Queremos justicia, verdad y libertad para nuestro pueblo. Condiciones para la paz duradera que buscamos. Ayúdanos a ver días mejores para nuestra patria. Días de reposo y respeto, entendimiento de progreso y equidad, de libertad y tolerancia, de justicia y paz. Te lo pedimos por Jesucristo nuestro Señor y por su Madre Santísima, la Virgen de Urcupiña. Amén. Y nos ponemos de pie, renovando nuestra fe. Y les pregunto, hermanos, ¿creen en Dios Padre Todopoderoso, Creador del cielo y de la tierra?
1: Sí, creo.
0: ¿Creen en Jesucristo, su único Hijo, nuestro Señor?
1: Creo.

0: Queridos hermanos, hermanas, esta es nuestra fe, que nos gloriamos de profesar en Cristo Jesús. Ahora le presentamos al Señor nuestras plegarias y a cada invocación respondemos: Dios Padre, óyenos. ¿Todos?
1: Dios Padre, óyenos.
2: Por la Iglesia, comunidad de creyentes reunidos por el mismo Espíritu Santo, para que su fuego haga signo tangible de la presencia del Señor en el mundo. Oremos. Dios Padre, óyenos. Por el Papa León, los obispos, sacerdotes y diáconos, para que en su misión de guiar a la Iglesia sean fortalecidos por el Espíritu Santo. Oremos. Dios Padre, óyenos. Por nuestra amada Bolivia, para que sus gobernantes actúen iluminados por la acción del Espíritu Santo. Oremos. Dios Padre, óyenos. Por las mamás, para que Dios las bendiga y recompense todo el bien que hacen a la familia. Oremos. Dios Padre, óyenos. Por los jóvenes, para que guiados por el Espíritu Santo respondan al llamado del Señor y opten por el sacerdocio y la vida religiosa. Oremos.
0: Dios Padre, óyenos.
2: Por nosotros aquí reunidos, para que iluminados y fortalecidos por el Espíritu Santo demos testimonio valiente de nuestra fe. Oremos.
0: Dios Padre, óyenos. Y encomendamos también el eterno descanso de nuestro hermano Severo Jaldín y Arminda Rojas. Que el Dios de la vida los tenga en su santa gloria. Roguemos al Señor.
1: Dios Padre, óyenos.
0: Padre bueno, escucha las plegarias que con fe te hemos presentado. Tenga la amabilidad de sentarse, por favor, queridos hermanos.

Oren, hermanos y hermanas, para que este sacrificio mío y el de todos ustedes se haga en Dios Padre Todopoderoso. Oremos. Señor y Dios nuestro, concédenos según la promesa de tu Hijo, que el Espíritu Santo nos revele con más claridad el misterio de este sacrificio. Por Jesucristo nuestro Señor. Amén. El Señor esté con ustedes. Levantemos el corazón. Demos gracias al Señor nuestro Dios. En verdad es justo y necesario. Nuestra

Para su plenitud del misterio pascual, enviaste hoy el Espíritu Santo sobre aquellos que habías adoptado como hijos, haciéndolos partícipes de la vida de tu Hijo único, Señor. El mismo Espíritu que al nacer de la Iglesia dio a todos los pueblos el conocimiento del Dios verdadero y unió a las diversas lenguas en la confesión de una sola fe. Por eso, con los ángeles y con los santos, cantamos sin cesar el himno de tu gloria.

0: Santo eres en verdad, Señor, fuente de toda santidad. Por eso te pedimos que santifiques estos dones con la efusión de tu Espíritu, de manera que se conviertan para nosotros en el cuerpo y la sangre de Jesucristo nuestro Señor. Él mismo, cuando iba a ser entregado a su pasión, voluntariamente aceptada, tomó pan. Dándote gracias, lo partió y lo dio a sus discípulos, diciendo: tomen y coman todos de él, porque esto es mi cuerpo, que será entregado por ustedes. Del mismo modo, acabada la cena, tomó el cáliz y, dándote gracias de nuevo, lo pasó a sus discípulos diciendo: tomen y beban todos de él, porque este es el cáliz de mi sangre, sangre de la alianza nueva y eterna, que será derramada por ustedes y por muchos para el perdón de los pecados. Hagan esto en memoria mía. Este es el sacramento de nuestra fe. Así, Padre, al celebrar ahora el memorial de la muerte y resurrección de tu Hijo, te ofrecemos el pan de vida y el cáliz de salvación. Y te damos gracias porque nos haces dignos de servirte en tu presencia. Te pedimos humildemente que el Espíritu Santo congregue en la unidad a cuantos participamos del cuerpo y la sangre de Cristo. Acuérdate, Señor, de tu Iglesia, extendida por toda la tierra, y con el Papa León, nuestro arzobispo Óscar, conmigo indigno siervo tuyo, y todos los pastores que cuidan de tu pueblo, llévalos a su perfección por la caridad. Acuérdate también de nuestros hermanos que durmieron en la esperanza de la resurrección, y de todos los que han muerto en tu misericordia, admítelos a contemplar la luz de tu rostro. Ten misericordia de todos nosotros. Y así, con María, la Virgen Madre de Dios, San José, su esposo, los apóstoles, y cuantos vivieron en tu amistad a través de los tiempos, merezcamos por tu Hijo Jesucristo compartir la vida eterna y cantar tus alabanzas. Por Cristo, con Él y en Él, a ti, Dios Padre omnipotente, en la unidad del Espíritu Santo, todo honor y toda gloria, por los siglos de los siglos. Amén. Llenos de alegría por ser hijos de Dios, digamos juntos, hermanos, la oración que el mismo Cristo nos ha enseñado. Padre nuestro, que estás en el cielo, santificado sea tu nombre. Venga a nosotros tu reino.
1: Hágase tu voluntad en la tierra como en el cielo.
0: Danos hoy nuestro pan de cada día. Perdona nuestras ofensas, como también nosotros perdonamos a los que nos ofenden. No nos dejes caer en la tentación y líbranos del mal. Líbranos de todos los males, Señor, y concédenos la paz en nuestros días, para que, ayudados por tu misericordia, vivamos siempre libres de pecado y protegidos de toda perturbación, mientras esperamos la gloriosa venida de nuestro Salvador Jesucristo.
1: Tuyo es el reino, tuyo el poder y la gloria.
0: Señor Jesucristo, que dijiste a tus apóstoles: la paz les dejo, mi paz les doy. No tengas en cuenta nuestros pecados, sino la fe de tu iglesia. Y conforme a tu palabra, concédenos la paz y la unidad. Tú que vives y reinas por los siglos de los siglos. Amén. La paz del Señor esté con ustedes. Hermanos y hermanas, compartamos un gesto de paz.

0: Este es el Cordero de Dios que quita los pecados del mundo. Dichosos los invitados a la cena del Señor.
1: Señor, no soy digna de que entres en mi casa, pero una palabra tuya bastará para sanarme.
0: Freddy, atrás.

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1: Es la hora 8:05.
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1: Saludos cordiales, un abrazo, bienvenidos a Voces Nuestras de Artesbol, aquí comenzamos. Todas las noches los vecinos participan del resto de la novena María Auxiliadora en Yapacaní.
2: Y mamá, Virgencita, María Auxiliadora, intercede por nosotros. Ella sabe lo que necesitamos, ella sabe lo que queremos nosotros en nuestra vida.
3: La novena a la Virgen María, que se viene rezando en la Iglesia María Auxiliadora de Yapacaní en el mes dedicado a la Madre de Cristo. Animaron la novena y la celebración eucarística los niños de la primera comunión y sus respectivos padres. El padre Irineo, en su homilía, se refirió al llamado que nos hace Dios y las enseñanzas que nos brinda con ese amor infinito. También recomendó a los niños a ser buenos hijos, obedeciendo a los padres.
2: Sean buenos niños. No le hagan renegar a papá, mamá. No peleen con sus compañeros. No se copien el examen de sus compañeros, sino que el respeto, la disciplina, tienen que peinar. Y cuando lo tienen en su corazón a Dios y lo tienen a nuestra mamá María Auxiliadora en su corazón, verán qué luces más grandes que van a ver. ¿Y qué proyectos van a tener por delante?
3: Esta noche la novena será animada por otro grupo de niños de la primera comunión, los músicos, jóvenes de confirmación y el grupo juvenil, con la presencia especial de los estudiantes del sexto de secundaria de la unidad educativa Simón Bolívar II.
2: Siéntanse orgullosos de ser papá y mamá. Así hay que educar en la fe a estos niños, acompañando, acercando. Hijo, vamos, avísate, vamos, tenemos que ir a la novena. Y el hijo se preguntará: papi, mami, ¿qué es la novena? Y usted, como papá y mamá, lo explica. Mira, antes de esa fiesta, vamos, antes de 9 días, nos concentramos, nos preparamos para celebrar esta fiesta que va a llegar el 24.
1: Cambiamos de tema. Desde la Defensoría de la Niñez y la Adolescencia de Yapacaní viene realizando talleres para prevenir toda forma de violencia en las unidades educativas.
4: Desde la Defensoría de la Niñez indican que realizan talleres de prevención en colegios, esto con el objetivo de prevenir diferentes tipos de violencia y así poder bajar los índices.
5: Bien, muchísimas gracias por la cobertura. Agradezco a Radio Televisión Ichilo por el interés, ¿no?, que está tomando en este momento para recabar la información. Cuán importante es dar a conocer a la sociedad de la actividad que está desarrollando la Defensoría a través de la unidad para brindar, ¿no?, los talleres de prevención en las diferentes unidades educativas, como también, pero para las organizaciones sociales, ¿no? En las unidades educativas tenemos una planificación establecida, ¿no? Ahora mismo estamos dando los talleres de prevención en la unidad educativa Germán Busch, nivel secundario, con el tema específico lo que es el bullying o el acoso escolar, más conocido ahora como la violencia escolar, ¿no? Que se ve en nuestro municipio y el objetivo principal es erradicar, bajar el nivel del índice, ¿no?, de que hay esa violencia dentro de las unidades educativas. Y tenemos una planificación ya para todo el mes de mayo, también parte de junio. También parte importante, ¿no?, que juega en esta sociedad son los padres de familia. Para ellos igual hay temas específicos que se les va a dar a conocer, ¿no? Se les va a dar los talleres, lo que es la responsabilidad paternal con los menores de edad y en edad escolar, pero también cuán importante es erradicar la violencia familiar doméstica que se ve a diario en los diferentes medios de comunicación.
6: Tenemos un cronograma de talleres que actualmente se está ejecutando. Como Defensoría, nosotros tenemos el trabajo de cumplir con temas de talleres, concientizando no solamente a los estudiantes, también a los padres de familia, ¿no? Muy importante, porque últimamente

0: Estamos viendo mucha irresponsabilidad, tal vez se puede decir, de los padres, ¿no? Menores últimamente se están convirtiendo más adictos al celular, están siendo más malcriados. No en todos los casos, pero hay casos que acá la Defensoría nos llegan, pues, ¿no?
1: También les contamos que en la Unidad Educativa César Banzer Aliaga de Yapacaní se realizó la evaluación de las canciones marianas.

estamos realizando la evaluación de los cantos marianos que cada curso ha preparado con mucha devoción para la Virgen María. Bueno, pues estamos con expectativas de que presenten unas canciones bonitas y de esa forma poder alabar a Nuestra Señora Madre.

cada año venimos demostrando todo eso, entonces los estudiantes se preparan y demuestran pues la expectativa que ellos tienen a través de todo lo que ellos demuestran.

0: Cambiamos de tema. Debido al descenso de las temperaturas en Yapacaní, buscarán un albergue para las personas en situación de calle.
1: Desde Seguridad Ciudadana nos indican que buscarán albergue para personas en situación de calle. Esto por descenso de temperaturas en el municipio.
2: Bueno, estamos en una época de invierno, ¿no? Y siempre nosotros vemos con preocupación también, ¿no? Hay gente en situación de calle, ¿no? Por X motivo. También en la cual ellos también son seres humanos y también necesitan la protección del gobierno municipal en el tema de albergue, ¿no? Entonces estamos viendo nosotros como Ciudad Ciudadana, vamos a tener una reunión con el Ejecutivo para ver y habilitar un ambiente, ¿no? Para refugio que va a servir para acogida a todas estas personas que están en situación de calle, ¿no? Así que vamos a habitar un ambiente en el cual vamos a dar colchones, colchas, solamente para que puedan descansar la noche y en la mañana también ya pueden retirarse, ¿no? Entonces, eso va a haber una reunión, creo, hoy, esta tarde, justamente también con Desarrollo Humano, para ver este tema que es también muy preocupante, ¿no?
3: Bien, ¿se tiene alguna estadística de cuántas personas tenemos en el municipio más o menos, un aproximado en situación de calle?
2: Un aproximado entre la situación de calles y hay otros también que ya son personas que le pueden decir mal de la cabeza y todo eso, a veces llegan al municipio, lamentablemente, ¿no? A veces no tenemos que ver la forma de cómo darle solución, ¿no? Tenemos más o menos, calculando, unos 30 o 40 personas más o menos en una situación de calles.
0: Hacemos la pausa aquí en Voces Nuestras, enseguida retornamos.
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0: Continuamos con Voces Nuestras de la red Artes Bol. Les contamos que Radio María Auxiliadora festeja 44 años y Radio Concierto FM 34 años. Los detalles con Delfín Torres desde Montero.
18: Bien, de esta manera vamos a continuar con mencionar tal vez algunos hechos que ha sucedido durante el recorrido de este medio de comunicación. Ya cumplimos 44 años este 24 de mayo. Entonces, como una manera de tertulia, tal vez, estamos con Carlos Ortega. Él es uno de los que también nos va a dar una referencia de lo que pasó por este medio de comunicación. De principio, decirle cómo, en qué momento entró a ese medio y también en qué momento dejó. De principio, por favor.
13: Gracias, Delfín. En verdad es una satisfacción para todos quienes hemos estado trabajando en tan importantes medios de comunicación social. Radio María Auxiliadora en amplitud modulada y Concierto FM en frecuencia modulada. Delfín, es una satisfacción y sobre todo cuando mi persona empieza a trabajar a partir del año 1995. Y inmediatamente paso a Montero el año 95 y me quedo ya a trabajar en este medio de comunicación manejado por entonces por la hermana Rosa, el padre Pani, el padre Lorenzo, que eran los salesianos quienes impulsaban este trabajo acá en la ciudad de Montero. Importante el trabajo de la emisora en AM, FM, con cadenas radiales a nivel local y regional, y sobre todo también con enganches a nivel nacional y por ende a nivel internacional. Hemos estado apoyando como prensa, posterior también como operador de radio y radialista, ¿no? Eso ha hecho de que desde el 95 casi al año 2000 hemos podido trabajar en este medio, cuando ya la llegada del padre Bindelli significa darle un nuevo toque a la radio. Prácticamente él señalaba y decía de que ya la radio debía cumplir otra misión y por ende varios trabajadores pues nos hemos retirado para darle seguramente la opción a esta nueva modalidad en lo que viene siendo el medio de comunicación. Yo recuerdo a muchos de mis colegas periodistas, estaba don Han Reich, don Julio Escalera, ¿no?, como publicista, Delfín, en fin, tú eres el pilar fundamental, Delfín Torres. Estaba también Guimer Zambrana, ¿no?, como jefe de prensa, el español Alejandro Martínez, David Cosío, René Morales, Rosy Durán. También habían muchos otros colegas que tenían los programas comprados, ¿no?, o mínimamente establecidos. Programas como El Maestro en Casa, que también hay que recordar cómo Radio María Auxiliadora difundía programas de alfabetización en el tema radial con audiencia y con estudiantes en todo el norte cruceño. Experiencias como esas son únicas. Y también recordar un poquito una anécdota. Cuando yo le dije a la hermana que podía ingresar yo a trabajar a partir de las 4 de la mañana con 30 minutos, como lo hacía allá en Radio Pío XII, una época allá en siglo XX Potosí, que el horario de emisiones es a las 4:30, la hermana me dijo, no, Carlos, me dijo, a esa hora la gente está durmiendo, ¿no? Aquí el horario es a las 6. Eso hacía ver de que las realidades de los medios que trabajan allá en el interior y los medios que trabajan acá en el oriente, bueno, uno habitado a esos programas y llega acá y bueno, desde las 6, ¿no? Yo quiero, Delfín, a nombre de mi persona, felicitar a cada uno de nuestros directores salesianos que han pasado, todos aportando al crecimiento de la radio, y en estos 44 años deseo lo mejor, especialmente a quienes están aún llevando adelante esto que es el trabajo de nuestra emisora María Auxiliadora y Concierto FM. A ti, Delfín Torres, a Rosy Durán y a todo ese equipo que aún continúa con las emisiones, enhorabuena, Dios siempre les acompañe y nosotros estaremos siempre recordando y apoyando a esta nuestra emisora, pilar fundamental de lo que viene siendo la evangelización y sobre todo el estar siempre acompañando a cada uno de los oyentes, tanto en FM como también en amplitud modular. Gracias, Delfín.
18: Le agradecemos muchísimo. Bueno, nos sorprendió con la historia sintética que hemos escuchado en la voz de Carlos Ortega. Y bueno, vamos a continuar y justamente vamos a estar con Samuel Mamani, que también nos va a dar algunas pautas de lo que él, cómo llega a María Auxiliadora y cómo también presta sus servicios durante ese tiempo que él estuvo y qué áreas o en qué se desempeñaba, eso con respecto a la consulta que le hacemos. Samuel.
15: Sí, buenos días, Delfín. Bueno, yo lo que recuerdo es que entre 83 y 85 empezamos nosotros a buscar trabajo ahí en la radio Marciladora. Se me dio la oportunidad, empecé yo ordenando los discos, ¿no? De este, y me daban a mí, por ese trabajo, me daban un espacio para poder aprender a manejar la consola. Y gracias a Delfín, pues, porque él era el maestro de las perillas, ¿no? Y bueno, ahí estuvimos trabajando, relacionándonos con varios locutores, mirando, aprendiendo a hacer programas, y bueno, y ahí sí estuvimos creciendo hasta que sugerimos ya programas de mantenimiento ahí en la radio, ya nos hallamos capaz. Eso ha sido, digamos, el hecho de hablar de María Auxiliadora. Ahora, María Auxiliadora tiene dos fases. La primera fase es en AM y la segunda fase es en FM. Ya estuvimos trabajando, de ahí ya nos lanzamos un poquito a sugerir, a meter grabadora, con reportaje, con esta situación, ¿no? Así que, ese ha sido, digamos, y luego pasamos ya a FM, cuando nos vinimos acá a la calle Potosí, y ahí hemos estado trabajando, sí, ya con más dedicación, y haciendo programas radiales como es Tropicales en Concierto. Bien, me recuerdo que enlazábamos nosotros con la Radio Sagrado Corazón, con Jenny Saavedra, viendo la cuestión de la riada en esos tiempos, la palizada del Piraí, ¿no? Se metía el río al pueblo, ¿no? Y nosotros tratando de compartir todo eso.
18: Entre otros temas que podríamos tomar en cuenta, recuerda tal vez a algunos de los compañeros en esa temporada que usted estaba.
15: Sí. Ahí estaba don René Morales, Francisco Méndez, ahí estaba también el José Luis Almanza, Jaime Peña, Hans Range, Juanita Guarachi, porque todos iban a aportar a la radio, ¿no? Trabajando a Tito, Pablo Jaime, a Hermes Montaño.
18: Interesante cómo recuerda usted parte de la historia de la Radio María Auxiliadora junto a Concierto FM. Entre otros, tal vez nos podría contar alguna de las anécdotas que siempre ocurren, ¿no?
15: Uh-huh. Hay varias anécdotas. Me acuerdo que una de las normas que puso la hermana Rosa fue de que ninguna chica tenía que entrar ahí al salón de controles, ¿no? Que no estaba permitido. Yo dije, bueno, no vamos a poder contar con la voz directa, ¿no? Así que me subí arriba yo y grabé en una cinta. Y de ahí yo sacaba esa cinta. Como no podían entrar, yo sacaba esa cinta. Tropicales en Concierto, decía. Y bueno, y era una mujer la que hablaba. Y se vino la hermana Rosa y me dijo, te dije que no tenías que meter a ninguna chica acá. Entonces yo le dije, pero si no ha llegado nadie. No, yo la escuché en la radio. Ella se vino de la rotonda. Así, porque escuchó la voz de una mujer en mi programa. Se vino y me dice, no. Yo te dije bien clarito, sí, madre. Le dije, le dije, ya sé. Está en cinta, madre. Y eso más todavía, me dijo. Está en cinta, no, aquí está en un cassette, en cinta. Me dijo, qué lindo. Y ahí quedamos, ¿no? Con esa anécdota que nos hizo reír un poco.
18: Pues, en la parte final, Samuel, tal vez, ¿cómo lo ves después de tantos años haber dejado María Auxiliadora, tal vez estás en otros rubros, pero ¿cómo los recuerdas o cómo lo tomas en cuenta a estos años que vamos a cumplir 44 años de servicio la Radio María Auxiliadora y 34 años la Concierto FM?
15: Mira, para mí toda esta etapa que tuve que vivir, para mí fue formación, para mí fue una escuela, no, aparte de trabajar, fue una escuela, formación. Eso a mí me ayudó para poder, digamos, saltar a otras profesiones, como decir, magisterio, ¿no? Que fue uno de los temas un poco más grandes, ¿no? Y bueno, y creo que uno que trabaja en radio, uno se va formando tanto en la parte social, en la parte legal, en la parte de relaciones así con personalidades, ¿no? Y eso para uno es escuela, ¿no? Y yo agradecido a María Auxiliadora y a Concierto FM por esta oportunidad que me han dado. De ahí yo tuve que egresar ya porque ya mi familia se volvió un poco más grande y tuve que, ya no me alcanzaba a mí el hecho de lo que ganaba, ¿no? Así que tenía que entrar a las universidades ya con mi hijo. Así que donde tuve que abandonar, aunque con el dolor en mi alma, pero abandonamos, pues. Así que otro programa que yo recuerdo es la guitarreada, esa guitarreada bendita, ¿no? Que íbamos nosotros al campo y medio mundo reconocía nuestra voz, reconocía a Pedro Arteaga, reconocía a Tito Jaime, reconocía a Hermes Montaño, ¿no? E inclusive el profesor, un choco, Saucedo. Él era el encargado de los chistes. Realizábamos este programa todos los sábados, ¿no? Así que, y venían músicos de todos lados, venían a compartir con nosotros. Pues así que, quizás la guitarreada formó parte de todo Montero y el norte, porque una de las anécdotas que nosotros supimos fue que la mamá le decía a los hijos en el campo: vayan a poner esa pila al sol, porque va a empezar la guitarreada y yo quiero escuchar esa radio. O sea, que se cargaba la pila y bueno, y ahí ya escuchaban ellos y disfrutaban. No, eso es.
18: Le agradecemos muchísimo, Samuel, por la referencia que nos hace dentro de la historia que se corre este medio de comunicación, cumpliendo ya prácticamente este 24 de mayo, 44 años. Aprovechamos también de saludar a nuestra amable audiencia que nos acompaña en todo este tiempo y seguiremos brindándoles más dentro de nuestras posibilidades, siempre a favor de toda nuestra amable audiencia que nos acompaña en diferentes sectores de la programación que representamos para cada uno de nuestros oyentes. Este momento también es para decirles ustedes mismos, felicitarnos entre todos al cumplir 44 años. Esa es la nota desde Radio María Auxiliadora a cargo de Delfín Torres. Será hasta la próxima.
0: Muchas felicidades para todos los amigos de Radio María Auxiliadora y Radio Concierto FM Montero. Vamos a la pausa aquí en Voces Nuestras. Enseguida volvemos.
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0: Continuamos con Voces Nuestras. Hablamos ahora del Campeonato Infantil Internacional en San José del Norte. Participan Argentina, Chile, Perú y Bolivia. Los detalles con Ariel Hinojosa de Radio Audio Bosco en Sagrado Corazón, Departamento de Santa Cruz.
1: Gracias. Saludos cordiales desde Radio Audio Bosco en Sagrado Corazón. En esta oportunidad les informamos sobre el campeonato internacional que se va a desarrollar en la comunidad de San José del Norte, donde vendrán delegaciones de Argentina, de Chile, de Perú y por supuesto de Bolivia. Un campeonato donde se va a desarrollar, jugarán niños de diferentes categorías. Esto es lo que nos decía el responsable que está desarrollando esta bonita actividad.
2: Tenemos un reto de poder llevar un gran evento, un torneo internacional a nivel sudamericano, ¿no? Que nos van a visitar tres países muy importantes como Perú, Chile y Argentina, cinco departamentos que van a estar presentes, Chuquisaca, Tarija, Pando, Beni, Santa Cruz, con toda su provincia estará, y los municipios vecinos del norte integrado también van a estar presentes, va a haber harta concurrencia, va a generar harto movimiento económico, hartos turistas que vienen a visitarnos y por ende empezarle ganando el municipio y distrito número 2. Está con buena expectativa, las autoridades lo han llevado, lo han recibido bien y vamos a trabajar en equipo, por eso vamos a recurrir al municipio.
1: Por su parte, las autoridades se están movilizando también en organizar de buena forma este bonito campeonato, ya que se tendrá la presencia de varias delegaciones como también de personas que van a llegar a conocer nuestro municipio de San Pedro. Te escuchamos a la subalcaldesa, la señora Irene Valda.
3: De forma satisfactoria, estamos concluyendo con el acuerdo, ¿no?, para que nos pueda ayudar en el tema del campeonato internacional que se nos viene en julio, que es una actividad importante para nuestra comunidad y también para el municipio de San Pedro.
1: Por otro lado, también el alcalde municipal, don David Martichet, está movilizándose. Indicó que van a hacer todo lo posible para que puedan brindar toda la comodidad. Esto es lo que decía respecto a este campeonato.
4: Mira, me parece, digamos, en sí bien, siempre venimos para apoyar a todos los deportistas. Y lo que yo pedí a ellos que nos pasen más o menos cuántas personas vienen aquí a visitarnos y de qué y de dónde va a ser el presupuesto para atenderlo a todos, ¿no? Siempre yo digo, hay que hacer las cosas bien o nada. Entonces yo creo que como vienen de afuera, tenemos que prepararnos y ellos van a traer todos los números y vamos a sentar para poder ver cómo lo podemos atender.
1: En el informe, Ariel Hinojosa para la red Artes Ball. Hasta la próxima.
0: Gracias, Ariel. Enseguida compartimos con usted el Evangelio.
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6: Un saludo cordial. Soy el padre Luis Flores, salesiano de Don Bosco. Hoy, 24 de mayo, día de María Auxiliadora, la liturgia presenta Pentecostés. Jesús había señalado que sólo cuando viniese el Espíritu Santo, los discípulos iban a poder comprender todo lo que Él hizo y les enseñó. Los discípulos habían tenido al mejor maestro con ellos, pero sus mentes seguían en tinieblas. Por eso, solo el día que recibieron el don del Espíritu Santo, lo comprendieron todo y salieron a predicar por todo el mundo el Evangelio. Por lo tanto, el Espíritu Santo es la luz para conocer, entender y anunciar. Pero no solo es la luz que alumbra y deslumbra lo que está en penumbra, es también la fuerza de voluntad, la fortaleza y el coraje que necesitamos para vivir y testimoniar el Evangelio. Hasta antes que llegase Pentecostés, los discípulos estaban encerrados y con miedo. Cuando llegó ese viento recio y ese fuego empezó a arder en sus corazones, abrieron todas las puertas y abandonaron todos sus miedos. Aquel día nació la iglesia, no el día en que Cristo murió en la cruz, ni el día que resucitó triunfante. Nació el día en el que los apóstoles se convirtieron en otro Cristo por obra del Espíritu Santo. Han pasado más de 20 siglos y hoy mismo, si la iglesia se mantiene en pie, a pesar de sus debilidades, caídas y errores, es porque le mantiene viva la presencia del Espíritu Santo. Y cada uno de los creyentes no nos cansamos de invocarlo siempre diciendo: Ven Espíritu Santo, enciende tu luz en nuestras mentes, infunde tu amor a nuestros corazones y a la debilidad de nuestra carne, vigorízala con redoblada fuerza.
0: Los invitamos a disfrutar un momento musical.

0: Hacemos la pausa en Voces Nuestras. Ya volvemos.
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5: Continuamos con Voces Nuestras. La Asamblea Permanente de Derechos Humanos se pronuncia sobre los conflictos en el país. El reporte desde Radio Salesiana de La Paz.
6: Gracias, Catalina. Hoy en Voces Nuestras hemos invitado a Yolanda Herrera, activista y miembro de la Asamblea Permanente de Derechos Humanos de Bolivia, para hablar sobre la situación del conflicto que se está viviendo en el país. Señora Herrera, ¿qué nos dice sobre este momento que está viviendo el país?
7: Es una situación, como bien lo ha mencionado, de alto nivel de preocupación, de temor y de sufrimiento de sectores, especialmente en situación de vulnerabilidad. Desde varios lugares, tanto de Santa Cruz, El Alto, Tarija, de varios departamentos, se han emitido pronunciamientos, convocatorias al diálogo, a la pacificación, al respeto irrestricto de los derechos humanos. Y hemos tenido contacto con el Defensor del Pueblo para ver cómo articulamos un espacio, que tal vez no siempre La Paz, sino otro lugar, para convocar a las partes. Sin embargo, de nuestro análisis y de lo que hemos podido observar, las posturas más de cálculo político, más de fijarse en quién tiene más fuerza, nuestro de este análisis, impide lograr que pueda concurrirse en un espacio para que puedan se pueda dialogar. De hecho, como Asamblea Permanente de Derechos Humanos, para nosotros la única salida sostenible y viable es el diálogo. El problema es si realmente se quiere ingresar a esos espacios con una actitud transparente, sincera y en función de los intereses, no en función de las posturas. Y por el momento vemos que ese nivel de contacto, ese nivel de diálogo no se logra, sino más es en intransigencia. Y los costos humanos son altísimos y eso nadie lo puede negar. Costos humanos de gente totalmente en indefensión, choferes totalmente aislados, arriesgando la salud, la vida, personas que no tienen el acceso a los alimentos. Se está llegando a un nivel tal de deshumanización que al parecer lo que se va configurando es que solo la fuerza va a poder restablecer un orden. Y sabemos que la fuerza siempre tiene un efecto posterior, no es sostenible. Así que nuevamente es la convocar al diálogo, a un diálogo abierto, a un diálogo desarmado, a un diálogo que no sea quién gana, sino principalmente cómo se ponen al servicio de la población que en este momento está sufriendo los bloqueos, la escasez de alimentos y todo lo que se ha venido señalando.
6: ¿Qué acciones está tomando la Asamblea Permanente de Derechos Humanos frente a esta situación?
7: Peticiones concretas, principalmente al Ministerio de Gobierno, de que aquellos que son delitos se actúen, porque no se puede permitir el nivel de vandalismo, el nivel de afectación hacia personas, ¿no? Que esos son delitos. Y sabemos bien que la Constitución establece claramente que la Fiscalía de Oficio tiene que actuar y nuestra petición en ese sentido es clara. Hemos tomado contacto con el ministro de Gobierno para pedirle ¿no? Que actúe en ese sentido, porque si no, esto es mayor caos, mayor incertidumbre, y si no hay ley, si no hay una actuación en ese sentido, la población se siente en total indefensión, y el alto nivel de riesgo es que mucha gente está empezando a pensar que ellos tienen que hacerse justicia y restablecer sus derechos, y la confrontación de sociedad civil con sociedad civil sería realmente catastrófico para todos.
6: ¿Por qué la Asamblea no fue parte de la convocatoria al diálogo?
7: Bueno, la Asamblea de Derechos Humanos tiene diferentes acciones. Si la Asamblea de Derechos Humanos del Alto está en ese nivel de convocatoria, eso no significa que otras asambleas no están. Vamos un poco respaldando este tipo de acciones, y si es la Ciudad del Alto, que es parte de toda la estructura orgánica, es la Asamblea de Derechos Humanos de Bolivia.
6: Muchas gracias, señora Yolanda Herrera, por su participación en el programa.
7: Muy buenos días y gracias, y nuevamente permítame convocar a la población desde aquellos lugares de los núcleos más pequeños, las familias, en todo nivel. Nuestra comunicación no tiene que ser violenta, estamos en un momento alto de riesgo y de tensión, y es este el momento en que la sabiduría tiene que brindarse, tiene que surgir para que no siga escalando este nivel de conflictividad. Muchísimas gracias.
6: Reportó desde Radio Salesiana, Fernando Luna. Volvemos contigo, Catalina.
5: Gracias a Fernando Luna y a los compañeros de Radio Salesiana de La Paz. Disfrutamos enseguida de un momento musical.
8: 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Sé un instrumento poderoso en las manos de Dios y lleva el mensaje del Evangelio a tu generación. Hoy, Jesús Adrián Romero dice: ayer te vi y fue más claro que la luna.

0: Así finalizamos Voces Nuestras de Artes Bol. Gracias por su compañía y preferencia. Buen fin de semana.
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0: tal? ¿Qué tal, amigos de Senderos de Luz? Es un gusto poder compartir con ustedes esta mañana, en fría mañana, en la sede de gobierno en la ciudad de La Paz. Pues esperemos de que el clima pues vaya mejorando, así como nuestra situación social, fundamentalmente por aquellos más vulnerables, los niños, los ancianos, en todo lo que es el occidente, sobre todo el tema de los bloqueos, está asfixiando prácticamente a la sociedad. Pidamos al Señor por mejores momentos, tiempos, que la conciencia y la sabiduría vaya entrando, pues haciendo entrar en eso, en conciencia, a las personas para poder declinar posiciones y optar por la vida, optar por el trabajo, optar por el progreso que todos necesitamos. Y el día de hoy, sí, estamos festejando Pentecostés, 50 días después de la Pascua, de la resurrección del Señor, y también recordamos, pues, que un día como hoy han llegado como lenguas de fuego, dice la palabra en Hechos de los Apóstoles, los siete dones del Espíritu Santo para llenarnos de fuerza. Fíjense que qué casualidad. Después de la ascensión del Señor, no se animaban a salir, no se animaban a cumplir su función profética. Cuando decimos función profética de los apóstoles, es anunciar las buenas noticias y denunciar aquellas cosas que andan mal. Así como en nuestra sociedad hay cosas que hay que destacar, puede ser de gobierno o anteriores gobiernos, pues hay muchas cosas que también hay que ir denunciando y hay que decir de unos y otros, gobernados y gobernantes, que a veces no hacen a las cosas como deberían hacerlas, ¿no? A través de la historia, no solamente estamos hablando de nuestra coyuntura actual, a través de la historia en el país y en el mundo se suscitan estas cosas, y esa es la función profética. Entonces los discípulos, los apóstoles, no se animaban a salir hasta que llega el Espíritu Santo y ya se animan, ¿no? Dicen, a pesar, no nos interesa mucho la persecución, saldremos a pesar de todo. Bueno, y el día de hoy también, 24 de mayo, se celebra la fiesta de, en este caso, de María Auxiliadora, de esta advocación de nuestra Madre María. Un saludo a toda la familia salesiana que está también celebrando a su patrona María Auxiliadora. Y a propósito, el porqué de María Auxiliadora, escuchemos esto bien cortito que nos explica brevemente por qué se celebra hoy día el Día de María Auxiliadora.
1: En los momentos más difíciles. Con el tiempo, esta advocación se hizo cada vez más conocida, hasta que la Iglesia comenzó a celebrarla oficialmente como María Auxiliadora. Años después, San Juan Bosco difundió esta devoción entre los jóvenes, confiando siempre en María Auxiliadora y enseñando.

0: Vamos a hablar de dos personajes muy importantes para la iglesia en nuestro país, en Bolivia. Primeramente, vamos a trasladarnos hasta la bella Cochabamba y vamos también a compartir, en este caso, la noticia que ha inundado las redes sociales, tanto también como en diferentes Facebook, TikTok, diferentes cuentas que se tiene de la comunidad aquí en La Paz, pues también por el sensible fallecimiento de otro sacerdote, Padre Wally, y decíamos en Cochabamba también, Padre Marcelo Bazán. Dos personas realmente que han estado compartiendo con su pueblo, al lado del pueblo. Recordemos a Padre Bazán, Marcelo Bazán, el Padre Chelo Bazán, el Tata Chelo que le decían en Cochabamba, pues él incluso en momentos de los bloqueos allá por el 2019, él también salía y se quedaba ahí con una especie de altarcito, con el crucifijo, la Virgen, para poder acompañar también a su pueblo. Y escuchemos un poco de aquello que compartía también a través de medios de comunicación.
1: Ya, pero el sacerdote no está para hacer sus gustos, sino para servir, para llevar el evangelio a los demás, ya, usando los medios que hoy se dan y que realmente donde viven las personas, los hijos de Dios, ¿no? Y entonces ahí puede ser la misa con rock, la misa de bendición de mascotas, la bendición de mochilas para iniciar las clases que tenía, también se celebraba. La de renovación de matrimonios o de celebrar un matrimonio el 31 de diciembre a las 11 de la noche para recibir el nuevo año con la bendición de Dios. Un matrimonio tuve también. O sea, las locuras del cura, pero manteniendo él lo esencial, lo que es la tradición, lo que se nos ha transmitido a través de los siglos por los apóstoles. Porque mi abuela decía, y así me digo mi abuela, ¿no? Mi abuela murió de 99 años, no sabía leer ni escribir, ella era de Tupiza, ¿ya? Pero muchas cosas aprendí de ella, y de mamá. Ella decía, el puchero en Canadá, que estamos cerca, es muy rico, pero hacer de tu fe un puchero es peligroso, ¿ya? Porque hay una mezcla, hay un puchero. Por ejemplo, antes, según la tradición que teníamos en toda la iglesia, con sus diferentes formas de celebrarlo, primer viernes era dedicado ¿a qué? Al Sagrado Corazón de Jesús. Aquí en Cochabamba, y aquí estamos cerca de la Recoleta, era sagrado el primer viernes de mes venir al Señor de la Recoleta. ¿Ya? Y me acuerdo que mi abuelita nos despertaba en la madrugada para verlo feliz, porque después sabía que iba a tomar mi api con mi pastel. ¿No? Había un interés por detrás, ¿eh? Hasta la fe entra por la barriga, ¿no?
0: Ya lo estábamos recordando a Padre Marcelo Bazán en sus tantas participaciones en medios de comunicación. Lo recordamos algunas veces, bueno, pues ustedes pueden buscar en las redes sociales, está archivado, incluso haciendo recetas de cocina, haciendo reflexiones, compartiendo a lo que ahora podemos llamar el streaming. Y pues el saludo a toda su comunidad allá en la bella Cochabamba, a toda la arquidiócesis. Y pues lamentamos que personas tan buenas, tan llenas del Espíritu Santo, pues partan, pero nos han dejado un legado, una enseñanza muy grande. Y pues nos trasladamos a la bella La Paz. Y pues el día de ayer toda la ciudad, la arquidiócesis ha recibido una noticia triste y lamentable por la partida a la casa del padre, el retorno a la casa del padre de un sacerdote, el presbítero Walter Luis Quillacruz, el padre Wally, que tanto ha trabajado apoyando a las comunidades eclesiales de base, ha trabajado apoyando el tema de las misiones, una gran iniciativa por hacer peregrinaciones cuando era párroco en Chulumán y haciendo las peregrinaciones al santuario de Chirca, aquí en la Arquidiócesis de La Paz, peregrinaciones por las vocaciones. Realmente deja un legado y un recuerdo en la memoria de todos quienes lo hemos conocido. Partió el día de ayer. Se está velando sus restos en el Seminario Mayor San Jerónimo. Todos quienes nos escuchan en La Paz y que lo han conocido y quieren acompañarlo hasta que pues sea su entierro, el día de hoy están invitados a la misa de cuerpo presente a las 2:30 para su posterior traslado a un recinto santo para su última muerte.

0: temporada. Pero vamos a recordar estas sus facetas, entre ellas en una de las elecciones de nuestro país, recomendaba esto desde su parroquia.
1: De Fátima, estamos en presencia del padre Walter Quilla. Padre, una jornada de elecciones, las palabras para la ciudadanía boliviana.
2: Bien, creo que es un momento especial para todos nosotros. Se nos ha puesto en nuestras manos decidir el futuro de Bolivia. ¿Eso qué quiere decir? Que debemos ir a las urnas a emitir nuestro voto, a ir y velar por nuestro país, por la integridad, no para sufrir, sino para vivir mejor. Y creo que para eso somos partícipes, tú, yo, el otro, todos. Así que participen, no se hagan a los caimas, no hay por esto, por lo otro, no, justificamos lo injustificable. Y lo que sí tenemos que asumir es responsabilidad, porque todos somos bolivianos, todos somos hermanos de esta tierra que Dios bendijo con mucho amor.
0: Ahí estaba, esas palabras que resuenan tan actuales de Padre Walter apoyando a lo que es la democracia, pero más allá de la coyuntura o esas cosas, está el espíritu que él manifestaba en todas sus homilías y cuando celebraba, miraba directamente a los ojos, hablaba muy bien el aymara. Por eso también ha podido compartir mucho con comunidades y las comunidades eclesiales de base, y allá en las comunidades donde ha servido, donde también el idioma aymara es ya un medio valioso para poder comunicarnos y compartir el evangelio. Descanso en la tumba de estos dos hermosos y lindos sacerdotes, grandes pastores, hermanos y amigos. Padre Marcelo Bazán en Cochabamba y Padre Walter aquí en la Arquidiócesis de La Paz. Como se dice y se reza también en las adoraciones al Santísimo, pues recemos para que hayan muchos más y buenos sacerdotes. Bueno, ahora nos vamos hasta Ciudad del Vaticano y tempranito en la mañana Papa León, en una celebración muy especial por esta fiesta de Pentecostés, nos decía esto.
3: Que questo fosse il segno della sua presenza.
4: Como enseña San Agustín, el don de lenguas que se comprenden en la única fe, el Espíritu Santo quiso que fuera una prueba de su presencia. El Paráclito nos defiende entonces de todo lo que impide este entendimiento, de los prejuicios, de las hipocresías y de las mudas que apagan la luz del Evangelio. La verdad que Dios nos da sigue siendo así, palabra liberadora para todos los pueblos, mensaje que transforma cada cultura desde dentro.
3: Lo spirito del risorto, infatti, non viene effuso una volta e poi basta, ma costantemente.
4: El Espíritu del Resucitado no se infunde una vez para siempre, sino constantemente. Como la Eucaristía es la presencia viva de Cristo, que siempre nos alimenta. Así el Espíritu Santo imprime en nosotros su carácter
0: en el bautismo. Y pues con este mensaje de Papa León, que nos recuerda pues lo importante del Espíritu Santo, vamos pues a una pausa. Enseguida retornamos con mucho más de Senderos de Luz.
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0: Y queridos amigos, volvemos con mucho más de Senderos de Luz. Ya no más, tenemos mucho material pendiente. Así que vamos al compacto, gracias a la oficina de prensa de la Conferencia Episcopal de Bolivia, este compacto de noticias de la semana.
1: Esta información les presentamos algunos acontecimientos que se destacaron esta semana. Obispo Auxiliar de la Paz exhorta a dejar el odio y apostar por la reconciliación. El Monseñor Luis Durán hizo un llamado a la paz, al diálogo y al respeto a la dignidad humana en medio del tenso contexto social y político que vive el país. No caminen solos, yo estaré con ustedes hasta el fin del mundo, dice el Señor. Monseñor Jorge Hervás, obispo de la Prelatura de Iquile, destacó que Jesús acompaña diariamente a los fieles, con esperanza y cercanía, incluso en medio de las dificultades y desafíos actuales. Arzobispo de Santa Cruz llama a reconstruir el diálogo en medio de la crisis que vive Bolivia. El arzobispo llamó a fortalecer la fe, el diálogo y la unidad en Bolivia, exhortando a buscar un encuentro y evitar la confrontación. Monseñor Aurelio Pessoa critica narrativas de odio en la política boliviana. En la jornada de las comunicaciones, Monseñor Pessoa exhortó a tejer historias de acción de gracias, entrega, honestidad, verdad, servicio al prójimo y perdón. Monseñor Cotter visitó la comunidad de Misión Fátima de Tzimanes. El pasado martes 12 de mayo, la comunidad del Vicariato Apostólico de Reyes vivió una jornada profunda de alegría y fe con la visita pastoral de su obispo. Ante los bloqueos, el arzobispo de Sucre pide diálogo para restablecer la paz social. Monseñor Ricardo Centella señaló que las protestas reflejan problemas estructurales y pidió priorizar propuestas y soluciones. Líderes religiosos lanzan un llamamiento conjunto por la paz. El diálogo interreligioso boliviano emitió un llamamiento público en favor de la paz, exhortando a todas las partes involucradas en los conflictos recientes. La diócesis del Alto convoca una cadena de oración y rezo de rosario. En un llamado a la unidad y la fe, la diócesis del Alto ha lanzado una iniciativa comunitaria invitando a la población a sumarse a una cadena de rezo del Santo Rosario por la paz todas las noches a las 21 horas. Comunicado, convocatoria al diálogo por el bien común ante escalada de conflictos en Bolivia. La Iglesia Católica, la Defensoría del Pueblo y la Asamblea Permanente de Derechos Humanos del Alto manifestaron su preocupación por la creciente violencia y conflictividad social que vive el país. Iglesia reitera convocatoria al diálogo para frenar conflictos en Bolivia tras 19 días de bloqueo. Monseñor Giovanni Arana, en contacto con varios medios de comunicación, pidió un diálogo urgente ante la violencia que afecta a la paz y el Alto y anunció una mesa pública de diálogo para restablecer la paz en el país. Monseñor Óscar Aparicio llama a superar el odio y la violencia en Bolivia. El arzobispo de Cochabamba hizo un llamado a los fieles a vivir en unidad, superar las divisiones y convertirse en signos de esperanza en medio de la difícil realidad que vive el país. Organización Latinoamericana de Comunicadores Católicos manifiesta apoyo al pueblo boliviano. Ante la tensión social y política que vive Bolivia, distintas organizaciones e instituciones expresaron preocupación por la creciente polarización que vive Bolivia. Parroquia La Resurrección promueve formación pastoral sobre el valor de la familia. En el marco del mes de mayo dedicado especialmente a la familia, la parroquia realizó un seminario formativo y pastoral denominado La Teología del Cuerpo, redescubrir el amor y la familia según el corazón de Dios. Parejas para Cristo celebra un año de misión pastoral en Patacamaya y en la prelatura de Corocoro. Con profunda alegría y gratitud a Dios celebraron una labor dedicada al acompañamiento, evangelización y fortalecimiento de las familias.
0: Y ahí estaba este compacto, el agradecimiento a Pamela Arnés y todo el equipo de la Conferencia Episcopal en el área de, en la oficina de comunicación de la conferencia. Pues compartimos ahora una parte, un fragmento de una linda charla, un compartir con Marcelo Serna, músico católico, que nos presenta un proyecto súper interesante. Más adelante tendremos más información del nombre que tenga este espacio a través de las redes sociales y del streaming. Un espacio para compartir música, compartir con amigos, un espacio para vivir también la fe. Escuchemos esta entrevista que se ha sostenido durante la semana con nuestro amigo Marcelo Serna.
2: Y también profundizar diferentes temáticas, porque muchas veces como que encasillamos, tú decías, o encajonamos al músico católico solamente en la liturgia, que no está mal, es lo más importante de cualquier músico, pero católico, digo yo también, pero están otros ambientes, y en este caso están abriendo pues una brecha muy importante en los medios digitales. Y qué bueno, qué nombre va a tener ese espacio, en qué plataformas los vamos a poder seguir. No se olviden enviarnos los links, también nosotros vamos a poder también ponerlos para de vez en cuando, y también compartir en el programa algunas de las entrevistas, no sé, o anécdotas o discusiones que se puedan suscitar, los vamos a ir también colocando aquí en el programa. Más datos entonces, querido Marcelo.
3: Claro, mira, bueno, de principio ha sido una idea, mira, te comento, no sé si... Sí, ha surgido por algo. Teníamos nosotros la iniciativa, hemos contactado en este caso con el padre Vladimir, que es un padre franciscano, que bueno, con mucha alegría ha recibido la idea en esta ocasión para que nos pueda acompañar, ¿no? Para que también sea un soporte en cualquier situación. Entonces, Me ha interesado mucho la iniciativa de este sacerdote, donde me dice, pero es que no tenemos que esperar para reunirnos, lo tenemos que hacer ahora. O sea, ahora es cuando. Y claro, eso me ha agarrado mucho, y me dice, bueno, pues si se puede ahora. Y bueno, mira, lo teníamos en la cabeza. Obviamente, para hacer lives y demás, necesitamos llegar a una cantidad de seguidores y demás. De hecho, hace un par de días hemos creado la cuenta de TikTok. Vamos a procurar de utilizar esa, la única, para poder difundir. Y pues respecto al nombre y la logística, mira, estamos en eso. Queremos que algo sea espontáneo, pero es algo que, claro, lo claro es que el propósito es la música en los jóvenes para la comunión con Dios, ¿no? Entonces, creo que ese va a ser nuestro camino, nuestro norte, en donde vamos a hablar obviamente de canto, el canto que nos une, las reflexiones que transforman, la fe católica que nos identifica, y en definitiva el streaming para jóvenes, ¿no? Jóvenes católicos, fe, música, comunión, conectados e inspirados por él, ¿no? Así que esa va tomando nuestra idea. Por ahora tenemos... con lo que podamos vamos a iniciar. Imagino que para el día de mañana iniciamos con nuestra primera conexión con la ciudad de Cochabamba. Vamos a dar este pasito, pero eso te comento que no es lo único.
2: Hay más entonces, Marcelito.
3: Sí, sí.
2: Wow, sí, viene en combo.
3: Es clave, pero claro, esto creo que es una fecha importante, como tú decías. Es donde creo que es importante entender que esta es una fecha donde nace la iglesia, ¿no? Hoy es cuando la iglesia cobra sentido. Entonces creo que este proyecto es cae como anillo al dedo, llamémosle gracia, obra, pero pues las circunstancias también, si se dan, pues hay que hacerlas. Estamos ya en logística para realizar una adoración aquí en La Paz. Dios mediante se realizará en la parroquia de la Inmaculada Concepción, que es el Montículo. Pero esta adoración será diferente, ¿no? Distinta. Mm. Tendrá un enfoque más para contigo, más para la comunión de tú con Dios. Y nos vamos a, si bien como tú decías, ¿no?, la parte litúrgica es importante, es el centro, sin embargo creo que ahora, hoy, es importante que también esta oración del Padre Nuestro, de la oración del Ave María, cobre sentido, ¿no?
2: Sí, entonces, sí, tiene que ser.
3: Vamos a dar una propuesta diferente, una adoración distinta, no de la que estamos acostumbrados, en donde, digamos, la exposición del Santísimo estaba al fondo, sino va a estar cerca tuyo, al lado tuyo, ¿no? Y vamos a lanzar, estimamos que ya vamos a tener los detalles hasta esta semana, y con eso también lanzamos la convocatoria, porque también estamos cerca a Corpus Christi, ¿no? Entonces queremos aprovechar estas fechas tan importantes y pues darle un sentido más, llamémosle, no tan atractivo, ¿no? Sería muy comercial eso, sino más como una conexión personal, ¿no? No de lo que siempre vemos, no de lo que estamos acostumbrados.
2: Sí, lo que tú dices es importante. Si bien es necesario crecer en conocimientos, profundizar nuestra fe, pero también eso va a requerir que también profundicemos y hagamos crecer nuestra espiritualidad. Es el camino que se sigue. Y qué bueno generar estos espacios también para que no solamente sean ustedes quienes compartan, que no está mal, pero también abrir esto a alguna comunidad para poder también compartir junto con más personas estos momentos y acercar a través de los medios digitales, pues estas experiencias, estas vivencias que nos permiten acercarnos mucho más con nuestra fe, comprometernos y hacer más tangible ese aspecto que muchas veces queda etéreo. Y en los tiempos que vivimos, pues en la sociedad, los jóvenes, adultos, las familias andan pues muy sedientas y hambres de fe. Y es necesario, pues, como tú dices, que se generen estos espacios para poder pues compartir y llenar esta partecita que es en nuestro ser, que es nuestro espíritu, y que nos ayuda también a fortalecer. Puede ser lo emocional como también lo material. Trabajando y aprendiendo en comunidad se puede lograr. Marcelito, oye, mil gracias por tu tiempo. No va a ser la última vez, vamos a estarlos buscando
3: Claro.
2: y pues vamos también a compartir aquello que vayan.
0: Y ahí estuvo este encuentro con Marcelo Serna. Vamos a tenerlos más adelante también para compartir más detalles de esta su iniciativa junto con su comunidad, el Ministerio Voz del Alma. Por lo pronto, nos vamos a una breve pausa. Enseguida retornamos con más de Senderos de Luz.
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0: Y retornamos, queridos amigos, con más de Senderos de Luz. Esta jornada, domingo de Pentecostés, domingo 24 de mayo, que también recordamos la advocación de Nuestra Señora María Auxiliadora de los Cristianos. Nos trasladamos hasta la bella Cochabamba y Cáritas ha suscrito un convenio importante para poder asistir y colaborar con el apoyo a los a las personas que están en régimen penitenciario allá en Cochabamba. Escuchemos un poco más de este encuentro que se ha tenido con la prensa allá, pero importante el aporte de la iglesia y el caminar junto con el pueblo, especialmente con quienes son carentes de libertad.
1: Quiero saludar y agradecer la acogida aquí de don Germán, de toda la pastoral carcelaria, y saludamos también a ustedes, señores gobernadores, a cada uno de ustedes, que estamos cada día trabajando en este tema, que si bien tiene toda la configuración de ser un trabajo arduo, pero estamos ahí, y a todos, al señor comandante, al representante del señor comandante, a los agentes, a los que trabajan en la pastoral. Para mí es muy grato venir y asistir a este tipo de reuniones, sobre todo para la firma de un convenio, que si bien hay un convenio macro general en la ciudad de La Paz, es la primera vez que hace un convenio regional, y es muy, eso alegra y nos da felicidad, porque al tener la vivencia y estar cada día en los penales, vemos las necesidades que existen, y también nos quedamos nosotros como régimen penitenciario y los propios gobernadores, a veces con las manos atadas, porque más allá de nuestro trabajo, a veces es bien difícil velar por sus necesidades. Y para eso existen entidades apegadas al Señor, a Dios, que es importante resaltarlo, que nos dan su granito de arena, y es un gran, al final se convierte en un gran ladrillo para la construcción de este tema. La pastoral carcelaria lleva puntal de lanza en este tema, nos ayuda mucho. Es más, don Germán estaba haciendo recuerdo de una visita que tuvimos a Labra, ¿no? Y bueno, y hemos percibido, nosotros cada día se perciben cosas diferentes y situaciones incómodas, las necesidades, incluso de las más mínimas, necesidades prioritarias, como era ese tema del agua, ¿no? Comentarle que ya se ha arreglado ese tema. Sí, gracias al Señor, ya han hecho la conexión y ya están. Pero ahí van saliendo muchos problemas, muchas cosas. Entonces, ustedes tienen, aparte del régimen aquí a la pastoral, para ver y tratar de ver algunas cosas que son necesidades de los penales, ¿no? Ellos, en la medida de sus posibilidades, nos colaboran. Y repito, es muy grato para mí.
0: Y ahí estaba esta nota tan importante desde la YACTA. Cáritas Cochabamba, pues, establece un convenio con régimen penitenciario allá, en beneficio de quienes son las personas carentes de libertad. Y pues, una buena noticia para nuestra amada Bolivia, el señor nuncio de su santidad aquí en nuestro país, Monseñor Fermín Sosa, ha llevado adelante una visita, viajó hasta Roma, y se ha encontrado en una entrevista privada, en una audiencia privada, con su santidad Papa León. Como podemos nosotros apreciar, ahí se encuentra tanto Monseñor Fermín Sosa, nuestro nuncio, y junto con su santidad Papa León, quien ha enviado el saludo de cada uno de nosotros, su aprecio y la oración. Papa Francisco también pedía la oración por él y obviamente por los demás papas. Y ahí está, vemos nosotros quienes nos siguen a través de las redes sociales, la instancia, la foto oficial de la visita de nuestro nuncio, del nuncio designado en nuestro país, junto con su santidad Papa Francisco. Ha llevado el saludo de nuestros señores obispos, el cariño de toda Bolivia, también algunos presentes que encierran sobre todo nuestra cultura y nuestro amor por las advocaciones marianas, sobre todo. Ahí esta nota que nos llega este pasado lunes 18 ha sido esta audiencia en la cual también Papa León ha recibido el saludo de todos nosotros a través de del nuncio Monseñor Fermín Sosa. Y pues ahora vamos a compartir una entrevista que hemos realizado también durante la semana, previendo un poco el tema de los conflictos sociales, pero lo compartimos con mucho gusto. Vamos a estar compartiendo con también ha estado acá en el estudio en persona Hernando Zárate, quien es parte de este movimiento tan importante del rezo, de la oración del rosario por los varones en diferentes lugares. Y va a estar pues muy importante. El día de ayer ha habido un rezo del rosario, sobre todo pidiendo por la normalidad de nuestra vida aquí en la Arquidiócesis de La Paz, para que cese en este caso los bloqueos y se pueda vivir en tranquilidad y se pueda seguir trabajando por nuestro país. Escuchemos parte de este contacto que hemos tenido con Hernando Zárate.
2: En este entendimiento o inteligencia, que realmente estos dones son esos grandes regalos, ¿no? Podemos decir que son las capacidades que nos da el Espíritu Santo para afrontar estas situaciones tan complejas de las que estamos viviendo personalmente y en la familia también. Esas circunstancias, ¿cómo vas a ir tú discernir qué puedes hacer con respecto a la situación económica que estás viviendo y tal vez cómo afrontarla de la mejor manera, administrar, pedir el Espíritu Santo para ello? Y el Espíritu Santo en esas realidades concretas, no lejanas, ¿no? Sino realmente que nos va a decir cómo podemos administrar mejor, va a guiarnos cómo podemos hacer un trabajo o para poder llevar el pan a nuestras familias, va a guiarnos cómo podemos entender mejor las situaciones que estamos viviendo para no caer también en un pánico, la desesperanza en estos momentos. El Espíritu Santo va a actuar en esas situaciones concretas en nuestra familia. Uh-huh. Y por eso son esos grandes regalos con los que viene el Espíritu Santo para darnos esa capacidad de afrontar estos grandes desafíos que se nos presentan.
0: Y lo que tú dices es verdad. Tenemos que aprender nosotros a veces pensamos que solamente, bueno, sí, en el templo, en la comunidad, en una adoración al Santísimo, en un rezo del rosario, podemos sentir la presencia del Espíritu, pero la palabra dice que está en todo lado, ¿no? Dios es omnipresente, entonces lo vamos a poder encontrar en el trabajo, lo vamos a poder encontrar en el colegio, en el micro, en el minibús. Yo creo que incluso hemos podido encontrarlo quienes hemos abierto o hemos podido abrir nuestro corazón y nuestros sentidos, también a verlo en estas dificultades sociales, en una marcha, en alguno de estos temas, en esta crisis, en este momento de escasez muchas veces, incluso de alimento, es en lo bueno y en lo malo que también reconocemos la presencia del Espíritu. Imagínate el cumpleaños de un miembro de la familia, el nacimiento de un hijo, hija, de un nuevo miembro de la familia, o la partida de un ser querido. Son momentos que cuando estamos en esas situaciones sentimos algo adentrito, y es obviamente también la fuerza del Espíritu que nos da esa posibilidad de seguir adelante. Qué lindo, Nando, nos has permitido pues encontrar y descubrir con lo que nos decías que también en esos espacios está el Espíritu. Y a propósito de sentir al Espíritu y en espacios importantes para nuestra iglesia, tú estás en un grupo muy importante de hermanos que están llevando adelante actividades muy buenas. El día de ayer han estado también orando el rosario. ¿Cuál ha sido la intención del rosario el día de ayer, sábado? Y próximamente, ¿en qué parroquias van a estar? Invitar a los que nos escuchan también para esta actividad que nos lleva también a encontrar al Espíritu y nos ayuda también con el testimonio, invitar a más gente a que se acerque también a nuestro Papá Dios a través de María.
2: Gracias, Marco, por la oportunidad de poder contarles que, como estábamos diciendo, bueno, una forma de cómo vamos a vivir la fuerza de este Espíritu Santo es en la oración. Y la oración Es muy importante, ¿no? Todas las oraciones que nosotros podamos hacer, y una de ellas que es un regalo de Dios, tener nuestra intercesora, tener a nuestra Madre bendita, que es Madre de Jesús, y nuestra intercesora, que como se dice vulgarmente, es pues una muñeca segura. No, es el por qué, porque es realmente está al lado de Jesús y nos ama tanto, y ella quiere interceder por nosotros, y por eso hemos estado pidiendo por nuestro país, Bolivia, especialmente en esta coyuntura en la que estamos, y también, pues, sobre todo el día de ayer, porque ya se había tenido el mes de mayo el Rosario de Varones, que fue en la parroquia del Santuario de Villa Fátima, pero lo hicimos el día de ayer pidiéndole por Bolivia, seguros de que la intercesora, nuestra Madre Bendita, nos escucha, y como en las bodas de Caná, le apresura a Jesús, aunque no sea la hora. Todavía le apresura y le dice: no, ya tienes que hacer algo. Y le dice entonces: bueno, hagan lo que él les diga, pero en este momento vas a guiar las cosas, hijo. Y le está diciendo a nuestro Señor bendito Jesús que ella está pidiendo por nosotros. Estamos seguros de que el Señor lo está guiando todo y que nuestro país Bolivia está en sus manos. No dejemos de orar. Les invitamos el próximo mes de junio también, aunque espero que podamos antes de ello vernos también en una próxima oportunidad, pero también va a haber el rosario del mes de junio en la parroquia El Corazón de María, que va a estar también de fiesta también en el mes de junio. Y creemos firmemente que realmente el Señor nos da este regalo maravilloso de la oración del rosario, y que con ello nosotros somos bendecidos inmensamente por medio de las gracias de nuestro Señor, Marquito.
1: No, agradecidos por esta invitación, esta experiencia y este testimonio tuyo de tantos hermanos que están ya trabajando mucho tiempo en la Arquidiócesis de La Paz y que bueno, esto se
0: Y
1: vaya.
0: ahí estaba pues este contacto que hemos sostenido con nuestro querido hermano Hernando Zárate. Y pues también hablábamos y platicábamos de la esencia de lo que es Pentecostés. Y pues él también ha enviado esta invitación la próxima para junio en Corazón de María, la cita con quienes quieran participar de un rosario especial. Con más de Senderos de Luz, después de estos importantes mensajes, enseguida retornamos con más.
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0: Queridos amigos, que el Espíritu Santo descienda. Estábamos escuchando parte de la secuencia de Pentecostés. Fuente de todo consuelo, amable huésped del alma, paz en las horas de duelo. Eres pausa en el trabajo, brisa en un clima de fuego. Eres sustento y consuelo en medio del llanto. Eso es lo que dice la secuencia de Pentecostés el día de hoy. Y vamos a recordar las palabras de Monseñor Aurelio Pessoa, de su homilía de la semana pasada, del pasado 17 de mayo, en la solemnidad de la Ascensión del Señor, que nos exhortaba a seguir caminando como un país unido. Pues vamos a escuchar más adelante a Monseñor Aurelio Pessoa, que es el obispo del Vicariato Apostólico del Beni. Vamos a irnos adelantando un poquito. No, ahora sí lo tenemos a Monseñor Aurelio Pessoa, pues que desde el Vicariato Apostólico del Beni nos dice estas palabras.
1: Perdón, que la historia que se va tejiendo en nuestro país y particularmente en estos días por los actores del mundo del poder, se tejen con los hilos viejos de las actitudes mañosas de siempre, que no es otra cosa que someter y dominar al otro, practicando el abuso de poder, el aprovecharse del otro para beneficios personales. Queridos hermanos, tengamos seguros que esas historias tejidas de mala fe, no van por el camino de Cristo, el verdadero maestro, el verdadero tejedor.
0: Ahí estaba Monseñor Aurelio Pessoa, quien en su homilía manifestaba eso a propósito de la coyuntura y pues haciendo prevalecer que es importante reconocer quienes actúan en contra de la mayoría de los ciudadanos en nuestro país. Y Monseñor Óscar Aparicio también en la homilía de la semana pasada, del pasado 17, Ascensión del Señor, Monseñor Óscar Aparicio desde la Arquidiócesis de Cochabamba, también compartía este mensaje.
2: Qué fundamental e importante es esto. Porque si los creyentes viven a través y son guiados por el Espíritu de la verdad, viven por tanto testimoniando aquello que es fundamental en la vida. Por ejemplo, la unidad. Estamos celebrando o iniciando la semana de oración por la unidad de la Iglesia, las iglesias históricas. Frente a los cismas y las divisiones que han podido haber, nosotros proclamamos y anunciamos qué fundamental es la unidad. Al decir esto y al celebrar esto.
0: Estaba Monseñor Aparicio recalcando este valor fundamental que entre los bolivianos tiene que crecer. A ejemplo de las iglesias que han celebrado la semana pasada también una jornada de oración por la unidad de los cristianos, como país, como hermanos, vivamos unidos y apoyando a nuestra querida amada Bolivia. Volvemos a escuchar ahora a Monseñor Óscar Aparicio, pero en su alocución del día de hoy, en su homilía del día de hoy, desde Cochabamba, desde el arquidiócesis de Cochabamba, quien manda la felicitación y nos felicita a todos, miembros del Cuerpo de Cristo, la Iglesia, Cuerpo Místico del Señor, por esta fecha tan especial que es, pues, Pentecostés.
2: De Dios Padre. Felicidades, Iglesia. Que podamos nosotros también elevar esta voz, este espíritu que nos guía, que sea aquel que infunda en nuestros corazones, que nos cambie los corazones, que nos ayude a convertirnos y seamos capaces de anunciar también a aquellos que están dispuestos a escuchar la voz del Señor. Que sea así, y aquellos que
0: y ahí
2: no
0: está,
2: lo
0: pues quienes escuchemos la voluntad del Señor, y la voluntad del Señor es que vivamos en fraternidad y como hermanos en esta iglesia que hoy día celebra un aniversario. Nos trasladamos, volvemos a Cochabamba, pero de la ciudad del Cercado nos vamos hasta el municipio de Quillacollo, allá a los pies de la mamita de Urcupiña, también el día de hoy, Monseñor Iván Vargas ha elevado un mensaje en su homilía muy importante a propósito del tiempo, la coyuntura que estamos viviendo todos en el país.
3: Con problemas de desnutrición, y es otra carga para el hogar, es otra carga para la familia. Los bloqueos no son chistes. Las ideologías cesadas, las ideologías caducas, las ideologías manipuladas, no son chiste. Desgastan la salud. ¿Quién paga tu salud, hermano bloqueador? ¿Quién paga un tratamiento pulmonar con todo ese crudo invierno que estás pasando en el altiplano? ¿Quién paga tu enfermedad? No desgastes tu vida. No arruines tu vida, hermano bloqueador. No arruines tu vida. Tienes una familia en el hogar. Tienes una esposa. Tienes unos hijos. ¿Por quiénes eres responsable? Pero no te dejes llevar por esas amenazas. No, nadie te puede hacer daño si no bloqueas. Nadie te puede hacer daño. Ponte a reflexionar. No eres tonto, hermano bloqueador. No eres tonto. Eres una persona inteligente. Siéntate, reflexiona, piensa. Piensa que lo que estás haciendo no te beneficia, te hace daño y hace daño a tu familia que llora, tu familia que sufre, hermano bloqueador. Piensa, razona, no pienses con el estómago, piensa con la cabeza. Esa es nuestra invitación. A todos ustedes, hermanos, que en este momento están en los distintos puntos de bloqueo. La humillación no nos lleva a nada. Bloqueadores y bloqueados somos humillados. Somos humillados. Pero la humillación no lleva a nada. Por eso, con mamita de Urcupiña, queremos entrar en tu corazón, querido hermano bloqueador, para que razones y pienses todo el daño que tú mismo te estás haciendo. Cada uno es responsable de sus actos. Y creo que vale la pena que te hagamos notar, te hagamos dar cuenta todo el daño que te estás haciendo. Pedimos a todos, hermanos, en este momento, que cesemos por ellos. Y ahora cesamos nuestros ojos. Cesamos nuestros ojos.
0: Y ahí estaba Monseñor Iván Vargas desde La Yacta, desde Cochabamba, desde Quillacollo, pues pidiendo que, bueno, en realidad un llamado a la conciencia de quienes están pues en este plan, en estas actividades pues de perjuicio para todos. Bloqueadores, no bloqueados o bloqueados, todos estamos perjudicados. Y pues tendremos mucho más la próxima semana de Senderos de Luz, esperando de que mejores días vengan para nuestro país, pero felices, felices por la llegada del Espíritu Santo que nos llena de fortaleza y esperanza. Y pues que Dios bendiga a nuestra amada Bolivia. Feliz semana para todos nosotros.
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0: Amigos y amigas de la Red del Bol, tengan ustedes muy buenos días. Aquí comenzamos nuestro programa Hagamos Democracia de este domingo 24 de mayo del 2026. Un domingo que nos encuentra con noticias de los bloqueos, con noticias de una posible reunión del gobierno con la Federación de Trabajadores Campesinos Túpac Katari del Departamento de La Paz, que todavía no está del todo confirmada. Esta crisis política y social que está viviendo el país, porque no solo es el Departamento de La Paz ni las ciudades de La Paz y El Alto, es mucho más extenso el problema y así hay que verlo. En las últimas horas hubieron hubo una emboscada contra la caravana donde estaba el ministro de Obras Públicas, Mauricio Zamora. A esta hora todavía, aparentemente el ministro está a buen recaudo, todavía el gobierno no lo ha confirmado. Anoche estuvo hablando con Herbol, vamos a escuchar en instantes qué es lo que dijo el ministro Zamora. Describía una situación muy grave y describía que había sido emboscado y que no podían ni ir a Oruro ni retornar a La Paz. Pero bueno, en la agenda de hoy tenemos justo este tema, la crisis política y social en el país. Hablaremos con el doctor Sabino Chávez, quien fuera en algún momento vocal del Tribunal Electoral Departamental de La Paz. Y también en la segunda parte vamos a hablar sobre el paso de los sindicatos a movimientos sociales, cuál es el rol, qué es lo que pasa, cuáles son las transformaciones que se han dado en estos dos ámbitos, el sindicalismo y los movimientos sociales. Y estaremos conversando con el ex dirigente de la Central Obrera Boliviana, don Lucio González, y también con Franklin Calani Jens, que es historiador y además periodista, comunicador social. Todo esto en unos minutos aquí en Hagamos Democracia. Gracias por la sintonía. Mandamos un saludo a todos nuestros compañeros a lo largo y ancho del país, las emisoras de la Red Herbol, las emisoras aliadas a la Red Herbol que están bajando la señal en este momento y este domingo 24 de mayo. También a la audiencia de esas emisoras y a nuestros compañeros periodistas de las emisoras de la Red Herbol. Enseguida comenzamos Hagamos Democracia.
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0: Bien, ya nos dicen que estamos en contacto con el doctor Sabino Chávez, a quien le doy los buenos días y las gracias por estar con nosotros. Sabino, a ver si lo podemos tener ya. Le escuchamos. Sabino, buenos días.
3: Bueno, estimado hermano José Luis, muy buenos días. A través de su intermedio, comunicación, saludar a los hermanos que nos escuchan en las provincias, asimismo también en otros departamentos por la señal local que bajan. A todos ellos, muy buenos días.
0: Bien, Sabino, usted ha nacido en el altiplano paceño, ¿verdad?
3: Así es, yo soy de la provincia Camacho, un municipio muy joven, desde el 2009 entra como una unidad territorial independiente, antes dependía de Puerto Acosta, dependía mucho más antes de la subalcaldía de Achacachi y mucho más antes dependíamos culturalmente de los Soras y mucho más antes de la gran nación de Lomas Suyos.
0: Ahora en este momento hay una crisis ciertamente que se agudiza. ¿Cuál es su criterio? ¿Qué es? ¿Usted puede explicarle un poco a la audiencia cómo funciona el sindicalismo, los movimientos sociales que están ahora en disputa con el gobierno, que están en los caminos, sobre todo en la carretera La Paz-Oruro, bloqueando? Ayer tuvieron enfrentamientos con la policía, con las autoridades quienes iban a procurar un corredor humanitario, no se pudo lograr, ciertamente. ¿Cómo funciona el sistema de trabajo de los movimientos sociales, los sindicatos en el campo?
3: Bueno, antes que nada quisiera rememorar hechos históricos en las que el sector de las comunidades originarias han expresado su descontento con los gobiernos de turno. Por ejemplo, en los meses de abril del año 2000, las comunidades originarias a la cabeza de Felipe Quispe expresan su molestia frente al gobierno de ese entonces, Banzer, en la que proclaman públicamente que la Bolivia de los

0: 5.03, que en criterio de las comunidades originarias atentaría contra la integridad social, asimismo también los derechos de los pueblos, afectaría en consecuencia a la cabeza de la provincia Camacho, seguida de los omasuyos, la Arecaja, asimismo también la Central Obrera Boliviana, habrían hecho retroceder al gobierno en que este decreto sea derogado, pero con una condición. La condición era que el decreto que emita tiene que tener un consenso, acuerdo de las partes, donde las comunidades señalen su consentimiento, pero sobre todo también el gobierno socialice. Y a partir de ese momento empiece el segundo momento de quiebra, quiebre político, donde el gobierno promulga el decreto que deroga el 5503 y las comunidades se ven decepcionados, incluso hay acusaciones de por medio que una de las partes habría traicionado. Y ahí aparece otro conflicto también, donde habría promovido el anteproyecto de ley, posteriormente proyecto de ley y finalmente promulgada la ley 1700, que atentaría contra la integridad territorial, es decir, que las pequeñas propiedades pasen a mediana propiedad, cuando las comunidades siempre se manejan bajo el principio de la unidad territorial. Y eso no es porque recientemente con la República o los gobiernos actuales se habrían establecido esa forma de administración territorial, sino son modelos de administración del territorio que heredan desde antes de la intervención colonial. Entonces son aspectos que ha incomodado a las organizaciones y finalmente ya estamos viviendo en las circunstancias políticas actuales, estimado José Luis.
1: Bien, en esto hay que ser bien claro. El Decreto Supremo 5503 fue derogado, fue abrogado y se lo cambió por el Decreto Supremo 5516. Es el decreto que tiene los precios de los combustibles, ¿no? Que había, que trasladaron del decreto derogado a este 5516. Y también la ley 1720 ha sido derogada después de la marcha de campesinos desde Beni y Pando hasta la Ciudad de La Paz y lo que se produjo alrededor de esa ley. Entonces, ¿no ha sido suficiente esto que se derogue ambos decretos, el 5503 y la ley 1720, para convencer a la gente que ya no hay ese decreto, ya no está vigente?
0: Las manifestaciones ha desencadenado en algo que todavía en su momento no era una petición, es decir, el gobierno del Rodrigo Paz el año pasado, en el mes de noviembre, asume con muchas esperanzas de transformación política, que hasta ese momento era una desesperación, no solamente de las amas de casa, la canasta familiar, la alza de los costos, los dólares, etcétera. Había una esperanza por parte de las comunidades, de las clases medias, asimismo también de las clases empresariales, porque había un modelo económico que decía que 50-50. Finalmente, frente al incumplimiento de los acuerdos y la oferta electoral, las comunidades finalmente ya no se quedan satisfechos con la abrogación del Decreto Supremo 5503, asimismo también este último, la Ley 1700, sino finalmente por los problemas ocurridos, las intervenciones a los bloqueos, asimismo también hace más de una semana que se interviene a los bloqueadores en la carretera Copacabana, sectores Extranca, Exparadocho, Paradocho, con intervención de la fuerza pública, ellos finalmente reaccionan y establecen un nuevo pliego petitorio, y esa es la renuncia del presidente. Entonces, yo creo que acá falta voluntad política de las partes. Los pueblos originarios tienen su petición frente a la oferta electoral incumplido, asimismo también por parte del gobierno, la falta de voluntad política de poder sentarse con los involucrados, con los actores políticos, para poder pacificar esta

0: este conflicto político, estimado José Luis.
1: A ver, Sabino, en los movimientos sociales de los campesinos, la Federación Túpac Katari, del Departamento de La Paz, ¿cómo ven? ¿Por qué evitan que, por ejemplo, Sabino, lleguen medicamentos, llegue oxígeno a las ciudades del Alto, a la ciudad de La Paz? ¿Qué es lo que ocurre? Porque eso se toma como algo muy grave, ¿no? Que eviten el paso de ambulancias. Es algo muy grave porque va y atenta directamente contra la salud, no de los componentes del gobierno, sino contra la gente humilde que hace filas en los hospitales a las 3 de la mañana, 4 de la mañana, para conseguir una ficha y que le atiendan después. ¿Hay alguna reflexión que se hace sobre las consecuencias de un bloqueo tan cerrado como el que estamos viviendo en las ciudades de La Paz y El Alto?
0: Habrá que hacer un análisis cronológico de de estos bloqueos. En los inicios, si usted recuerda, esto es a inicios de mes de mayo, casi un mes va a durar esto. Los bloqueos en las carreteras en las que ha iniciado, carretera a Copacabana, carretera a Laja particularmente, habían transitabilidad. Por ejemplo, los estudiantes tranquilamente iban a las escuelas. Había acceso a los servicios hospitalarios, servicios de salud. Ambulancias transitaban tranquilamente. Cuando no existía esta represión por parte de la fuerza pública, existía esa tolerancia por parte de los bloqueadores, porque sabían, entendían que temas como educación, salud son derechos humanos universales en las que nadie puede privar. Asimismo, también la transitabilidad de transportes que eran emergentes, ¿no? Sin embargo, producto ya de la intervención, la reacción es también natural porque todos tienen el derecho de preservar su propio derecho como también el derecho de otro, porque hay un principio que dice el derecho de uno termina donde empieza el de otro. Producto de la provocación mediática, asimismo también por parte del gobierno central, los bloqueadores reaccionan de manera brusca, llamemos así, quizás restringiendo derechos, y eso obviamente está mal, no vamos a tampoco decir que está bien, porque hay personas en los hospitales que tienen el control día a día de los medicamentos, del oxígeno, asimismo también la transitabilidad para poder proveer a través de de las empresas proveedoras de servicios hospitalarios. Eso obviamente está totalmente mal. Pero también hay que considerar, estimado José Luis, en estos últimos días, semanas, se ha visto una disputa comunicacional, tomando en cuenta que los medios de comunicación convencionales muestran el efecto, la acción, la reacción por parte de los movilizados y no así la contraparte. Pongamos un ejemplo, el marchista está marchando por las calles, pero un ciudadano dice, marchistas, campesinos, indios, ustedes vayan a marchar en su comunidad, vayan en su casa. Y la reacción obviamente es natural. Si usted ve a través de las redes sociales, cuando los ciudadanos están marchando las calles, obviamente protestando, expresando su descontento a través de estribillos políticos, por los edificios empieza a gritar, empieza a utilizar términos, obviamente, que no debieran ser en un estado donde se preservan los derechos, como campesinos, fuera de la ciudad, ustedes vayan a marchar a sus casas, etcétera. Entonces, la reacción también es por parte de los marchistas. Entonces, ambas partes es lo que tienen que deponer actitudes. De la misma manera, también el gobierno no expresa la voluntad política de poder llamar a al diálogo. En lugar de decir, señores, pongamos fecha, lugar, acreditemos intermediarios como la Iglesia Católica, qué sé yo, el Defensor del Pueblo, pongamos fecha, hora, lugar, como en el caso del año 2000. han llevado al diálogo a la Isla del Sol. Ahí lo han realizado con el gobierno de ese entonces. Entonces, si existiese voluntad política por parte de los marchistas, como también por parte del gobierno, yo creo que esto en el día se pueden resolver el conflicto. La misma sociedad salteña y las provincias sienten que existe escasez de los alimentos, existe ausencia, por ejemplo, de los establecimientos de salud, porque no existe movimiento de transporte público, lo propio. Pero dicen ellos, no nos queda de otra que aguantar si este gobierno no va a ceder.
1: Bien, claro, cada parte tiene sus razones. Esto de los enfrentamientos en las calles, sale de un enfrentamiento que, un insulto que, digamos, pretende defender derechos. Tienen derechos los que están marchando y también tienen derechos los que insultan desde los edificios. Ahora, el diálogo ha sido convocado. La Iglesia Católica y la Defensoría del Pueblo han intercedido para que se produzca este diálogo. Pero me parece que a esta hora, las 10 de la mañana con 19 minutos, todavía no hay el diálogo que se había propuesto para este domingo. Hay ausencia, de acuerdo a las últimas informaciones que tenemos, hay ausencia de dirigentes de la Federación Túpac Katari en la Casa Grande del Pueblo. No sabemos si el diálogo se va a llevar a cabo en otra parte que no sea la Casa Grande del Pueblo, o si la Federación ha pedido otro sitio para reunirse, pero a esta hora, reitero, aparentemente no hay diálogo, salvo que se esté realizando conversaciones reservadas para el diálogo. Entonces, todos los intentos de diálogo, todos los intentos de mediación han fallado, Sabino. No, no es que no haya habido un intento de diálogo, a veces han habido de parte del gobierno también diálogos, digamos, fallidos con un sector en el que hay división. En fin, es muy complicado en una situación como esta poner una solución que diga vamos al diálogo, pero ese diálogo tiene que tener condiciones de ambas partes, ¿no?
0: Obviamente que tiene que existir condiciones y voluntad política también de ambas partes, porque el gobierno en todo este tiempo ha estado atacando de manera directa a los sectores movilizados como los dirigentes Bartolinas y Túpac del Departamento de La Paz, pero no ha sido una forma cordial, atenta de poder llamar al diálogo, sino entre ellos, repito la palabra que ha utilizado el presidente, decía, no voy a negociar con los vándalos. Entonces, bueno, después de horas ha tratado de rectificar aquello, pero el daño ya estaba hecho, el daño político hacia los dirigentes, pretender decir que eran vándalos. Eso ha sido un error, muy fuerte, como también el nuevo ministro de Trabajo que ha sido posesionado. Lo primero que sale dice, vamos a utilizar la fuerza pública. En un momento tan sensible, no podrías utilizar argumentos que pueden lastimar peor la sensibilidad política de este momento. En mi
1: Bien.
0: criterio, estimado José Luis,
1: Sí.
0: la Casa Grande del Pueblo sería el lugar menos adecuado para poder llamar a un diálogo. Si las ambas partes se sientan, los dirigentes de Túpac, Bartolinas, como también la parte del Central Obrero Boliviano, que no es mucho, pero los que están en este momento movilizándose son los dirigentes agrarios de las 20 provincias, buscar un lugar intermedio, no sé, pudiera ser en un lugar donde no sea la sede propiamente de los Túpacs, tampoco sea propiamente en la Casa Grande del Pueblo, sino en un lugar neutral donde ambas partes expresen la voluntad política de pacificar. También el gobierno cese la represión de poder, por ejemplo, llamar al diálogo. Si tú dices, vamos a ponernos de acuerdo, vamos a hablar, vamos a poner conflicto, fin a este conflicto, pero de por medio llevas armamentos cargados para poder disparar. Es más, despercutada el seguro del armamento, ya no puede ser voluntad política, ¿no? En algún momento, eso es una realidad política que el político tiene que asumir y tiene que estar consciente. Cuando tú vas a la negociación, estás de acuerdo en escuchar las críticas y las censuras políticas de la otra parte. Eso es natural en una negociación, porque
1: Bien.
0: cuando las dos partes se sientan, no es que están en ese momento se sientan a tomar dos tazas de café, se ponen a hacer juego de cartas y luego dicen, a ver qué problemas vamos
1: Claro
0: a
1: que
0: tocar
1: no.
0: hoy. No, son las partes que están muy caldeadas políticamente. Además de eso, el dirigente tiene la presión de sus bases. Las bases muchas veces rebasan a los dirigentes y finalmente se sale de control. Por ejemplo, el 2019
1: Pero
0: los dirigentes han sido rebasadas y es por eso que ya se hace insostenible las negociaciones cuando las bases ya rebasan a los dirigentes.
1: bien, hay que aclarar, mis compañeros de prensa de la red Herbol me envían un mensaje, me dicen que anoche Vicente Salazar, ejecutivo de la Tupac Katari, la Federación Tupac Katari, ha dicho que no irá al diálogo, es decir, no hay diálogo todavía. Sabino, tengo que ir a unos avisos en este momento, por favor le ruego esperarnos un ratito.
0: Claro que sí.
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6: Bien, seguimos conversando aquí en Hagamos Democracia con Sabino Chávez, el doctor Sabino Chávez, ex vocal del Tribunal Departamental de La Paz. Sabino, hay discursos muy encendidos de parte de la Federación Túpac Katari. Los dirigentes dicen que ayer ha habido una masacre de parte del gobierno. El vocero de la presidencia ha dicho que no es verdad que haya una persona muerta, que esas imágenes no son de ayer, sino de un año anterior. Todo esto es parte de la desinformación, de todo lo que ocurre en momentos críticos como los que vivimos. Yo le quiero consultar, Sabino, ¿cómo se impulsan estas movilizaciones? ¿Quién las organiza? ¿Cómo se organizan? ¿Es una organización comunitaria donde todos deben participar? ¿De lo contrario, van a ser despojados de algo? Porque hay ese tipo de versiones que corren mucho entre la gente que vive en las ciudades de La Paz, en el Alto, en fin. ¿Cómo se impulsan, sería la pregunta, estas movilizaciones?
7: Bueno, primero que nada, hay que entender que las formas de organización son muy variados. Es probable que en el área urbana existan medidas coercitivas, como por las fichas, pero en el área rural es muy distinto, ¿no? Tomemos en cuenta que las tierras que administran ellos es de manera comunitaria, es decir, un título ejecutorial es una sola para toda la comunidad. En ese sentido, ellos manejan el principio de vida orgánica. Eso quiere decir que existe la decisión voluntaria dentro de una comunidad. Ellos convocan a una reunión de comunidad y en la comunidad obviamente existen disensos y consensos. Finalmente se llega a un acuerdo. Ellos trasladan este acuerdo a nivel mucho más, a nivel central o central capital, o a ello, a nivel de marca en los otros casos. Y en esta instancia también de la misma manera se pone a consideración y se toma decisión en votación, por acuerdo, consenso. Y esta trasladan a nivel provincial. Y a nivel provincia de la misma manera existe la apuesta en consenso porque trasladan a sus bases y las bases se expresan y de la misma manera esto trasladan a nivel departamental. Entonces hay una línea orgánica de la decisión que no es como muchas veces se expresan en los medios de comunicación que habrían sido obligados a la fuerza, los está trayendo. No, nadie financia en esto, hay que ser muy claros al respecto, porque esos también son aspectos que motivan a la rebelión, a la a la contestación por parte de las comunidades. No existe esa figura de que habrían sido pagados. Las personas de las comunidades vienen porque ellos expresan, sienten. Esta coyuntura política no es aquello que solamente viven desde la asunción de la presidencia del Rodrigo Paz, sino son hechos históricos que traen desde mucho más antes. Esto desde la República, desde la colonia, perdón, en los periodos republicanos donde las tierras han sido despojadas y finalmente ellos se han organizado, por ejemplo, a través de caciques apoderados, incluso la figura de la dotación de tierras, la forma en cómo se organizan en las comunidades es la vida orgánica. Entonces, eso es muy importante que se tome en cuenta, y asimismo también son aspectos que ofenden, si vale el término, cuando dicen estos masistas, dicen, es un adjetivo que ofende a las comunidades, no son personas afines al MAS. Es más, en la última elección se ha visto cuánta gente tiene el partido del MAS. El MAS ha entrado en decadencia, pero sin embargo, las comunidades deciden en las asambleas, en las reuniones, a nivel de los cabildos, y estas instancias emiten un pronunciamiento al que conocemos muchas veces la resolución o los votos resolutivos. Los ejecutivos, los representantes, se sustentan a través de esas decisiones que son las resoluciones o los votos resolutivos para decir, mi comunidad, mi sindicato, mi central decidió, acá está la resolución, y esa es la línea base sobre la cual políticamente ellos se administran.
6: Sabino, aquí hay un factor. Hay algunos análisis que dicen que hay mucha gente que está reclamando por su voto, que quiere que le devuelvan el voto porque votaron por Rodrigo Paz. ¿Esto es cierto? ¿Esto impulsa las movilizaciones y esto impulsa el pedido de renuncia del presidente Rodrigo Paz?
7: A ver, primero que nada, vayamos a las formas de participación. La Constitución Política del Estado, en su artículo 7, nos señala que el pueblo boliviano se representa a través de sí misma, que es la soberanía popular, y también a través de sus representantes para participar en las instancias de poder público. Es decir, ellos el año pasado han elegido a través de su voto al representante para que pueda administrar los recursos, los bienes del Estado, que es el presidente, como también los parlamentarios. Se debe entender que estos son representantes de las clases populares. Usted entenderá, según las estadísticas, quienes han votado en porcentajes de por encima de lo esperado es la Ciudad del Alto, como también las provincias, por Rodrigo Paz y el señor Lara. Pero al verse ellos sentidos ausentes de sus representantes, es decir, al que le eligen ellos para que exprese la decisión, como también los sentimientos y la esperanza política, esto le traicione. Entonces, es un principio de moralidad política donde dice, si no nos representa, entonces, ¿quién lo va a hacer? A partir de ese momento surge las voces primero fugaces de que renuncie al que nosotros hemos elegido. Nosotros hemos llevado mediante nuestro voto y nosotros también debiéramos sacar. Eso sería obviamente en vías democráticas la revocatoria de mandato. Pero lo que ellos piden es que renuncie a Rodrigo Paz porque es su representante en la dupla política que se han postulado con el señor Edman Lara. Pero obviamente que hay que considerar que el pretender pedir la renuncia no es propiamente un derecho constitucional, pero sí es una voluntad, una decisión política de las comunidades, porque ellos habrían votado por esa fórmula política y ahora consideran como ofertas electorales incumplidas.
6: Sabino, no sé si estoy equivocado, pero estoy entendiendo que estos sectores de campesinos que están dispersos en el altiplano manejan su vida, su diario vivir, lo que son las leyes por otro camino que no es la Constitución. Es decir, ellos pueden no acatar la Constitución, esa es la figura.
7: Ellos acatan completamente la Constitución. La Constitución dice, reitero, el artículo 7,
6: sí,
7: que la soberanía del pueblo reside en el mismo pueblo, como también a través de sus representantes, para lo cual elige a nivel nacional al presidente y en la circunscripción al diputado, diputado uninominal. Entonces, cuando estos representantes que ellos han elegido mediante el voto, no los ya representa, sino representa ya a otro sector. Entonces, es una cuestión de moralidad política. Por eso decía, ellos consideran, conocen la Constitución, respetan la Constitución, por eso también expresan de esa manera. Obviamente, hay que aclarar acá, la petición de denuncia no es un derecho constitucional que está establecido, eso hay que aclarar bien claro, pero es parte de la voluntad popular que ellos consideran que es así.
6: ¿Cómo han llegado estos movimientos de campesinos a pedir la renuncia del presidente del país? ¿Cuáles serán, de acuerdo a su criterio, los motivos? Porque de las reivindicaciones del principio, por ejemplo, los maestros rurales, aumento de sueldo, los maestros urbanos, aumento de sueldo, se ha llegado a esto de pedir la renuncia del presidente. ¿Cómo llegaron a ese pedido?
7: En los inicios, las comunidades no han pedido la renuncia del presidente. Hay que puntualizar ese aspecto. Lo que ellos han pedido es, primero que nada, como era una de las ofertas electorales en el momento de las campañas, desde bajar los salarios de altas autoridades de los órganos del Estado, en un 50%. Ellos han ofrecido eso, el pueblo no los ha pedido. Pero cuando les pide que se rebajen, ellos dicen, no nos vamos a rebajar. Asimismo, también, ellos han prometido defender al pueblo. Entre ellos, lo que Rodrigo Paz en uno de los discursos decía, ¿por qué debaten en los edificios de lujo, o hoteles de lujo? ¿Por qué no vienen acá a debatir? Entonces ellos dicen, pero nos han ofrecido eso, venir a las comunidades, desde aquí proyectar, desde acá plantear el desarrollo de nuestro país. Entonces, el pedido de la Central Obrera Boliviana ha sido, en un cabildo, y es por demás conocido a través de las redes sociales, quienes han pedido la renuncia, y al no ser escuchados, al no ser atendidos en las peticiones oportunamente, comunidades se suman a esa petición. Hay que aclarar ese aspecto. Al principio, las comunidades han sido respetuosos de la ley y de la Constitución, no han pedido, sino que cumplan la oferta electoral, que era rebajarse los salarios en momentos de crisis, si bien el pueblo sufre en lo que son los precios de la canasta familiar, el poder adquisitivo, etcétera, los representantes, los gobernantes de este pueblo también sientan ese aspecto en tema de los recursos. Finalmente no han querido realizar, más al contrario, las normativas que ellos han promovido ya han sido a favor de los grandes empresarios. Entonces ellos se han visto traicionados y finalmente han levantado el discurso planteado por la Central Obrera Boliviana.
6: Bueno, también hay que decir que la posición de los dirigentes, por lo menos de la Federación de Campesinos Túpac Katari, es muy dura, pero muy dura, y la del gobierno también. Entonces, estamos en un callejón sin salida en este momento. ¿Cómo se puede promover el diálogo desde posiciones tan, pero tan duras como la dirigencia de la Federación Túpac Katari o el gobierno a través del presidente Sabino?
7: Sí, en su momento Luis Althusser decía, el gobierno utiliza los aparatos represores del Estado, como por ejemplo la educación, la iglesia, la policía, las fuerzas armadas, etcétera. Entonces, el gobierno adopta este mecanismo constitucional, obviamente es constitucional, no lo vamos a negar, de reprimir al pueblo. Entonces, ahí es el quiebre definitivo hasta este momento, donde ninguna de las partes quiere ceder. Pero seamos claros, en este momento, si el presidente en voz propia llama a una conferencia de prensa y dice, vamos a convocar a un diálogo nacional, donde nos vamos a sentar ambas partes, y qué difícil es decir esa palabra, decir, hermanos campesinos, he utilizado un término muy fuerte, que es vándalos, no era lo correcto, y pido disculpas. Palabras como esas pueden llamar al diálogo. Entonces, la otra parte verá también que existe la necesidad de un diálogo. En ese sentido, responderán, aunque con cierto recelo, pero responderán que hay una necesidad urgente de realizar el diálogo. Entonces, de ambas partes requiere la voluntad política para poder llegar a un puerto de negociación política. Obviamente, esto tiene que ser con la participación activa del defensor del pueblo. Si bien ellos dicen se debe negociar, no están actuando a la talla de, por ejemplo, la Ana María Romero de Campero de esos tiempos, porque si bien dicen es solamente de escritorio, no está propiamente con el pueblo. El defensor del pueblo no es defensor de la administración pública, es defensor de la población más crítica, de la población más vulnerable. Ese es el rol que cumple el defensor del pueblo. En estos días, por ejemplo, debiera estar accionando con la que corresponde, con lo que le llama como deber la Constitución y la ley del defensor, de la Defensoría del Pueblo. Pero bueno, ese es un tema muy particular que la institucionalidad debe reflexionar. Sin embargo, repito, la voluntad política es muy fundamental en este momento para poder solucionar este conflicto, de sí. parte del presidente en particular, como también de parte de la de los dirigentes. A un punto, estimado hermano, por ejemplo, los asambleístas, los diputados y senadores, muchas veces salen como para poder echar más gasolina, para poner más leña al fuego, para poder hacer arder. En momentos críticos de conflictividad, es pues poner actitudes de reflexión, de pacificación, para que el pueblo ya no sufra. No crea que solamente los que viven en la ciudad sufren, también sufren las familias en el área rural, porque las familias que viven en el área rural también tienen familias acá en la ciudad, es La Paz, El Alto. Existe bastante población móvil en tránsito, viajan, vuelven, tienen familias en Santa Cruz, tienen familias en Cochabamba. Tomemos en cuenta que la ciudad del Alto es el resumen de nuestro país. Además de eso, es la segunda casa de los hermanos del campo. Ellos vienen, están unos días y se vuelven al campo. Y también ellos sufren, no solamente sufren los que viven en el centro de La Paz.
6: No. En ese sentido, nosotros no vamos a ir por ese camino, Sabino. Sabemos que aquí sufrimos todos, que no hay solo sufren estos y estos no están felices. No. En este medio de comunicación tenemos muy claro que en estas circunstancias sufren todos, sufre el país también, porque estamos donde estamos, ¿no? En un conflicto que parece no tener una salida, Sabino.
7: Así es, todos sufren, los que vivimos ya no de la función pública, sino de las actividades laborales que uno realiza como profesional independiente, también necesita trabajar, pero muchas veces también a uno le toca reflexionar, decir, ¿qué parte falló de una de las partes? Se sí. podía haber solucionado esto la primera, la segunda semana, cuando existía la voluntad política. Muchas veces el político, ¿cuál será el problema? Pero cuando está en las bases, es una persona reflexiva, una persona comprensiva con las clases, pero una vez que llega al poder, muchas veces se olvida de su propio pueblo. Ese es uno de los factores muy preocupantes para arreglar los conflictos sociales. Sin embargo, reitero, estimado José Luis, que esto debe solucionar ya es bastante tiempo, el gobierno debe de poner actitudes, algunos asambleístas que se guarden los términos, los adjetivos que utilizan, en vez de solucionar, por ejemplo, los asambleístas que vayan a conversar, a hablar con a los que los representa. Por ejemplo, existen diputados uninominales de las provincias, que son 6, que ellos intercedan. Existen asambleístas por población, por territorio, ellos que intercedan para que ya no sufra más población, ya no exista más llanto, más lágrimas por parte de las familias paceñas.
6: Bien, Sabino, quiero agradecerle mucho por estos minutos con la red Herbol en el programa Hagamos Democracia. Nos están escuchando en el país, así que esa es la importancia de este tipo de conversación. Le agradezco mucho por haber estado aquí en la red Herbol.
7: Bueno, muchas gracias, estimado José Luis. Esperemos pues que estos días ya las autoridades reflexionen, se sienten en la mesa, mediten de que esto está mal. Tienen que poner actitudes y finalmente llegar a un buen puerto político. Muchas gracias, estimado José Luis.
6: Gracias. Hemos conversado con Sabino Chávez, analizando la situación por la que está pasando el país en estos momentos, esta crisis política, social que vivimos en Bolivia. Enseguida vamos a retornar con más de Hagamos Democracia.
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13: Seguimos aquí en Hagamos Democracia. Antes de ir al diálogo con Lucio González y Franklin Calani, quiero dar a conocer un comunicado de la vicepresidencia del país. El vicepresidente Edman Lara se ha pronunciado sobre los últimos acontecimientos. Dice en parte de este comunicado, hoy se mandó a la policía detrás de banderas blancas afirmando que era un operativo humanitario, pero detrás de esas banderas hubo gases, hubo dinamita, hubo gritos de madres pidiendo que paren. A esta hora no sabemos cuántos hermanos y hermanas están heridos. Espero que no tengamos que llorar un deceso, porque si pasa será una muerte que se pudo evitar y quedará en su conciencia hasta el último día de su vida. Pareciera que ya no existe un gabinete que asuma responsabilidades colectivas. Todo el peso termina cayendo sobre una sola persona, porque es su familia y naturalmente la protege. Pero ¿dónde está su círculo cercano? ¿Dónde están los ministros? Algunos aparecen dando entrevistas a medios internacionales y otros se esconden detrás de los policías que tampoco quieren enfrentar ni maltratar a su propio pueblo, pero reciben la orden de salir al frente y contener un conflicto que otros no supieron resolver. También dice el vicepresidente en parte de este pronunciamiento, que dice: yo no llegué al gobierno para ver esto. Llegué para que nunca más una madre tenga que elegir entre llevar a su hijo al hospital o quedar atrapada en medio de un bloqueo. Llegué para que el diálogo no se convierta en una palabra vacía. Por eso exijo que pare la represión ahora mismo. Exijo que se informe con verdad cuántos heridos y detenidos hay. Y exijo que el gabinete completo dé la cara y se siente a hablar de frente, sin cascos ni escudos de por medio. La patria, dice el vicepresidente, no se pacifica a golpes, se pacifica escuchando, mirando a los ojos y cumpliendo la palabra empeñada. Es un documento que he hecho conocer en la anterior jornada el vicepresidente Edman Lara. Bien, ahora sí voy a saludar a los invitados de esta parte del programa. Lucio González, ex dirigente de la Central Obrera Boliviana. Don Lucio, muchas gracias por haber aceptado esta invitación de Herbol. Buenos días.
11: Buenos días, Franklin. Para mí es un gusto estar en este programa para poder conversar.
13: Bien, soy José Luis Aliaga, don Lucio. Franklin es el otro invitado. Franklin,
11: disculpa, José Luis Aliaga, sí. Encantado.
13: El otro invitado es Franklin Calani, también quiero agradecerle por estar acá este domingo, Franklin, y participar del programa Hagamos Democracia de la Red Herbol.
12: Muy buenos días, José Luis, muy buenos días, Lucio. Bueno, sí, aquí estamos nuevamente aquí con lo que es la Red Nacional de Noticias Obreras para traer igual información y hablar sobre lo que está pasando en el país. Hay bastante información que se está hablando que hay que analizar.
13: Exactamente. Y quiero comenzar para conocer brevemente, don Lucio, cuál es su criterio de lo que está pasando en el país. Nuestro tema es hablar cómo el sindicalismo se transformó en movimientos sociales o camina hacia los movimientos sociales, pero en este momento hay una crisis muy profunda, enfrentamientos y todo ello. ¿Cuál es su criterio del momento, don Lucio, que estamos viviendo? ¿Qué es lo que está pasando?
11: Bueno, en primer lugar, hacer llegar un saludo insurgente y revolucionario a Mario Argollo, allá donde esté, ya que se sienta apoyado por exdirigentes de la COP. Y, por supuesto, por el pueblo boliviano. Primero que, muy sintético, la Central Obrera Boliviana nace el 17 de abril de 1952. Desde sus inicios no es solamente una representación sindical. Nace como una organización que representa a todos los trabajadores del país, fundamentalmente compuesta por fabriles, ferroviarios, mineros, sobre todo, como la columna vertebral. Desde el principio, su rol ha sido político. Por eso es que han participado en la Revolución del 52, sobre todo mineros y fabriles. A partir de ese instante, la Central Obrera Boliviana ha tenido una posición política e ideológica en base primero a la tesis de Pulacayo, ya ha hecho frente al gobierno de Siles en 1956, cuando el gobierno de Hernán Siles Suazo prácticamente se pone a pie juntillas ante el gobierno norteamericano. Estamos viendo el plan Eder. Luego, el 64, ya participa activamente también en defensa de la democracia, cuando hay el golpe militar de Barrientos. Y posteriormente juega un papel importante en la recuperación de la democracia. Y ese es el rol prácticamente de la Central Obrera Boliviana. Y su pliego petitorio no solamente es un pliego sindical, prácticamente es una propuesta, una expresión política de los explotados y marginados del país. Es prácticamente la negación de las políticas que sustentan los gobiernos de turno. No es que se ha convertido en un movimiento social, sigue siendo una organización sindical donde la mayoría de los trabajadores y el pueblo prácticamente se ha afiliado. No solamente es la expresión de asalariados. En este momento hay una insurgencia del trabajo, ya de asalariados y no asalariados. ¿Por qué razón? Porque el gobierno ha negado rotundamente una respuesta positiva al pliego de la Central Obrera Boliviana. Si esta ha sido una respuesta negativa, además política, por supuesto que los trabajadores han resuelto también responder políticamente. Por eso es que la exigencia de renuncia de Rodrigo Paz no es una decisión ni siquiera del Comité Ejecutivo de la COP, y menos solamente de Argüello, sino que en el Cabildo Nacional la población prácticamente exigía la renuncia de Rodrigo Paz por los hechos que ya conocemos. Primero, se ha intentado imponer el decreto 5503 en diciembre del año pasado. Luego se ha contaminado, se ha vendido, se ha negociado gasolina basura, se ha pretendido privatizar, vender las tierras, ya la ley 1720. Si vamos a ir, está ahí todavía en la cabeza de la gente, en la memoria de la gente, de que el avión que se ha estrellado en los meses pasados estaría prácticamente, sería con dinero que se estaban robando del país. Si vamos a enumerar mucho de las cosas que han sucedido, nos están diciendo claramente que la población ha calificado al actual gobierno de mentiroso, ya, de demagogo y fundamentalmente de pretender servir solamente a los intereses de los agronegocios, de la CAO, de la CAINCO, concretamente de la plutocracia.
13: Bien.
11: Esto es lo que ha llevado a los trabajadores a volcarse primeramente en un paro movilizado, y asimismo el gobierno ha estado provocando, etiquetando, descalificando a sus dirigentes con acusaciones totalmente infundadas en algunos casos, por ejemplo, de que ganan mucho dinero. El exministro de Trabajo decía que la COP recibe 80 millones de bolivianos cada año. Ha estado este último tiempo acusando de que el movimiento estaría financiado por el narcotráfico, y finalmente les dijo vándalos. Entonces el gobierno, lejos de tender una alfombra para una mesa, instalar una mesa para la negociación, ya para el diálogo, lo que ha hecho es provocar y en todo caso no ha dado ninguna posibilidad de que puedan los trabajadores, la COP, la Confederación Única de Campesinos, sentarse a discutir con el gobierno. Y por tanto, esos insultos el gobierno tiene que dejar, o sea, de calificar. Está desconociendo olímpicamente el rol histórico que ha cumplido la Central Obrera Boliviana en este país, y la propia Confederación Sindical Única de Trabajadores Campesinos, la Confederación de Fabriles y todas las organizaciones sociales que tenemos en Bolivia.
13: Don Lucio, le agradezco. Vamos a procurar ser un poquito más sintéticos, pero en este momento, antes de ir contigo, Franklin, tengo que cumplir con unos avisos de la emisora. Así que vamos a los avisos y después volvemos con Franklin.

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5: Seguimos aquí en Hagamos Democracia, conversando con Lucio González, ex dirigente de la Central Obrera Boliviana, y Franklin Calani, responsable de la Red de Noticias Obreras, es historiador y, por supuesto, también periodista. Franklin, ¿cómo ves este momento que está viviendo nuestro país? ¿Cuál es tu análisis, tu impresión de lo que pasa?
6: A ver, nuevamente buenos días a todas las personas que me están escuchando. Hacer un análisis es bastante complejo porque Lucio ya ha explicado muy bien cómo funciona lo que es el tema del sindicalismo boliviano y el error que está cometiendo en este momento el gobierno, desconociendo todo lo que es el funcionamiento de la estructura sindical. Solo que en este caso hay que aumentarle una cosa más que se está viviendo muy fuerte, sobre todo en los puntos de bloqueo, y es la rebelión de los campesinos y de los indígenas. En este momento se está viendo con mucha fuerza lo que es este tema de lo que es la lucha de los pueblos por su autodeterminación, una lucha histórica que ha venido a lo largo de siglos, ya desde la época de Túpac Katari, Zárate Vilca, y que en este momento están peleando por lo que es la reivindicación propia. Eso es un poco complicado porque a veces hay mucha confusión de lo que son los medios de la derecha, los medios del gobierno que agarran e intentan achacarle todo a Evo Morales. Y si bien, digamos, esa es una jugada política de manipulación de masas muy, muy efectiva, hay que ver qué está pasando al interior del conflicto, hay que pensar qué pasa al interior de las organizaciones de la Central Obrera Boliviana, porque hay pues bastante diferencia en lo que es la percepción política de la gente, de los sectores. Por ejemplo, si vemos lo que está pasando al interior de la Central Obrera Boliviana, y esto se ha visto a través de sus ampliados, de sus reuniones o de la Federación de Mineros, por ejemplo, ellos primero te han planteado lo que era el pliego petitorio. Luego, en el cabildo del 1 de mayo, han planteado una serie de puntos fundamentales en los que estaba el incremento salarial, en lo que estaba la abrogación de la 1720, en lo que estaba evitar la privatización de lo que son las minas estatales. Estaban varios puntos ahí. Y ahí ha puesto Mario Argüello como condición el tema de que si es que no se cumple lo que es el pliego petitorio y los puntos fundamentales, se tiene que ir el presidente. ¿Eso qué significa? Que en el centro el objetivo de la Central Obrera Boliviana no era en sí la renuncia del presidente, sino cumplir con estos puntos. Y por eso muchas de sus organizaciones afiliadas han salido con esta idea de conseguir estos puntos. Un ejemplo clarísimo es el magisterio urbano, tanto el urbano como rural. Ellos ya estaban en conflicto desde semanas antes del cabildo del 1 de mayo, exigiendo el incremento salarial. Y eso hay que señalar. Por ejemplo, uno se pregunta, pero en enero ya ha habido un incremento, ¿qué ha pasado? ¿Por qué quieren otro incremento? Y ahí hay que señalar que lo único que se ha incrementado en enero ha sido el salario mínimo, hasta 3.300 bolivianos. Pero en el caso solamente del sector del magisterio, que es uno de los muchos que están en conflicto en este momento, solo en el caso del sector del magisterio, que les pagan por horas, no ha habido incremento salarial. Y eso ha hecho que muchos maestros, por ejemplo, que trabajan 80 horas, 70 horas, que es su planilla, pues estén ahorita con salarios de 2.500, 2.100. Por eso la movilización de los maestros, tanto urbanos como rurales, ha sido bastante radical, bastante fuerte. Y si bien hay algunos sectores donde están en conflictos internos, como el magisterio rural, igual están saliendo, igual incluso están rebasando lo que están llegando los acuerdos sus organizaciones matrices. Han superado lo que ha firmado la CONMER, la Confederación de Maestros Rurales. Y los maestros urbanos, por ejemplo, ahora de La Paz, han llamado nuevamente a movilización desde este lunes, ignorando, así rebasando lo que ha sido la decisión de su confederación nacional, la Confederación de Trabajadores en Educación Urbana. Eso solo es un sector. Hay, pero también conflictos en el sector del, por ejemplo, de los trabajadores mineros asalariados, donde el tema que más está resonando es las políticas del gobierno de intentar privatizar las empresas estatales, cuando hay empresas estatales que son altamente rentables, donde no solamente pagan altos impuestos, sino también aportan a lo que es el área nacional, como es el caso de Colquiri, Huanuni, también se ha visto particularmente mencionado Corocoro. Entonces ellos lo están viendo así de manera muy directa, así, cómo esto les puede afectar a ellos. Por eso en las movilizaciones de mineros, en todos estos días de la marcha a la Central Obrera Boliviana, los estatales eran los el grupo de mayor tamaño. Entonces, pero si se da cuenta, las organizaciones de la Central Obrera Boliviana estaban más que todo marchando por reivindicaciones específicas, no sí. tanto por el tema de la renuncia, al menos no en un inicio. Todo esto ha cambiado con la ya con la radicalidad del sector de los campesinos de La Paz, con la Federación Departamental Única de Trabajos Campesinos de La Paz, Tupac Atari, donde ellos ya han lanzado la consigna directa, ya de una, la renuncia de Rodrigo Paz. Ya han planteado, ya han empezado a movilizarse, y esto ya se veía venir, porque en el conflicto del 5503, ellos ya habían planteado como punto la renuncia de Rodrigo Paz. Si se acuerdan, 5503 solo era la abrogación del decreto, pero ellos ya planteaban la abrogación de otros dos decretos más, pero sobre todo la renuncia. Eso te muestra que es un sector bastante radical, pero incluso dentro de la radicalidad hay que ver ahí adentro, porque no es simplemente agarrar y decir, quieren sacarlo a Rodrigo Paz y punto. Ahí adentro hay tendencias, hay grupos, hay debates. Ellos están constantemente hablando, debatiendo, están con posiciones, y ahí hay que escuchar con mucho detalle a sus dirigentes. Ahí está, por ejemplo, la cabeza de lo que es la Federación Departamental de Trabajadores de Tupac Atari, pero quien ahorita, por ejemplo, quien tiene la batuta política de ese sector sería el ex secretario general David Mamani. Él, con un planteamiento más político, ya te dice, no queremos el retorno de Evo Morales, queremos que se vaya a Paz. Ahorita esa es la rabia que te está planteando los campesinos de La Paz, y obviamente no hay que negarlo, también hay un grupo dentro de los campesinos de La Paz que quieren el retorno de Evo Morales. Ese es el debate interno que se está viendo con mucha fuerza.
5: Bien.
6: Y en algunas entrevistas que tuvo con varios compañeros, ellos te decían, no queremos el retorno de Evo Morales, queremos que se vaya Rodrigo Paz. Entonces, al ver los conflictos sociales y de las tendencias, hay que ver que no todo es único, hay muchos sectores, hay muchos grupos, y eso nos tomaría muchísimo tiempo hablar.
5: Bien, y a mí me toma mucho tiempo porque tengo que ir otra vez a los avisos. Al volver voy a plantear alguna pregunta, don Lucio, para ustedes dos. Vamos entonces a los avisos.
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8: Seguimos acá en Hagamos Democracia a través de la red Herbol en el país, conversando con don Lucio González, ex dirigente de la Central Obrera Boliviana. Franklin Talani es historiador, además periodista. Y bueno, don Lucio, hay algunos análisis que dicen que los dirigentes de la Central Obrera Boliviana, que han estado acompañando el proceso de cambio, como se decía, al gobierno del MAS, que comenzó en enero del 2006, han estado todos estos años, tanto con Evo Morales como con el gobierno de Luis Arce, gozando de muchos privilegios. Y también se dice que cuando un dirigente está en comisión, tiene su salario de la empresa donde trabaja por años mientras es dirigente, no pierde antigüedad, no, nada. Cobra ese salario, cobra los aumentos que se hacen o se hacían cada año, y además hay un descuento a los trabajadores que va a la Central Obrera, a las confederaciones y a las federaciones de trabajadores, de lo cual no se rinde cuentas. No sé si es la suma que usted citó hace un momento, pero plata es. ¿Han perdido privilegios los dirigentes actuales de la Central Obrera Boliviana? El micrófono. Ahora sí. Ahora sí. El micrófono no está funcionando. Don Lucio, a ver si podemos encenderlo. Ahora sí. No, todavía no. Ahora sí.
9: Sigue apagado, don Lucio.
8: Ahora sí, adelante. No está funcionando el el micrófono de don Lucio. No sé si me está escuchando don Lucio. Vamos a ver si podemos.
7: Ahora sí, ahora ya está.
8: Adelante.
7: Bueno, ahora sí. La pregunta concreta. En efecto, los trabajadores, los dirigentes de la COP, cuando son declarados en comisión, están declarados con su jornal o con su total ganado. Siempre eso ha sido así. Uh-huh. No es ningún problema. Es además una conquista de los trabajadores y de la Central Obrera Boliviana. Todas las organizaciones sindicales, cuando declaran a sus dirigentes, los dirigentes tienen que vivir de algo. Entonces, perciben su salario. No perciben salarios de la su dirección sindical, ni de la COG, ni de las federaciones. Ya. Los montos que hacen referencia en algunos casos son muy exagerados. Es normal que un trabajador minero, porque una cosa es la situación del trabajador minero y las condiciones de trabajo, ahora al menos, cuando el estaño, por ejemplo, está, la libra fina de estaño está cotizada en 20 a 25 bolivianos la libra fina, seguramente algún dirigente en los últimos meses, antes que entre en comisión, probablemente haya alcanzado un monto de 20.000 o no sé cuántos bolivianos, entonces se le declara con ese monto. Uh-huh. Pero eso es porque está bien cotizado el estaño. Y seguramente los fabriles tienen menos comisión, los trabajadores fabriles. O sea, puede ser que a lo mejor los casos deben estar en 2.000, 3.000 bolivianos. Por supuesto que la COP, por lo menos antes, descontaba a todos los afiliados a un boliviano, no sé ahora cuándo sí será. Pero esos montos son para los gastos pues de funcionamiento que tiene la Central Obrera Boliviana, que tiene que realizar viajes, mantenimiento del local. Eso se distribuye en todo el país. Entonces, lo que pasa es que el gobierno quiere esto satanizar, no quiere mostrar a los trabajadores que fueron privilegiados. Ahora bien, precisamente en el Congreso de la COP de octubre de este año, Mario Argollo ha sustituido a Juan Carlos Huarache. Es una nueva dirección sindical. Hay nuevos bríos en esta dirección sindical que precisamente ha recuperado la independencia política respecto al gobierno. Nadie va a negar que el anterior comité ejecutivo en los últimos 17, 18 años ha estado cumpliendo a pie juntillas lo que decía el gobierno del movimiento al socialismo. El socialismo les hizo creer pues que el MAS iba a depararles un horizonte socialista. Les hacía creer que prácticamente el MAS era el partido de los trabajadores, el partido del pueblo. Desde ese punto de vista, muchos creyeron y por supuesto que empezaron a ser cooptados y las direcciones sindicales fueron prácticamente neutralizados en su accionar político. Por eso que no había conflictos. La gente dice, ¿y por qué no salían antes? Porque no vamos a negar, así está la historia. Estaban cooptados. Además, el gobierno del movimiento del socialismo no estaba amenazando con retirar a los trabajadores, no estaba amenazando con privatizar ni Guanú ni Colquiri o ninguna empresa. Estaba en la intención más bien de industrializar los recursos naturales, no estaba en la intención de quitar las tierras a los campesinos. En esa situación es normal que haya habido un idilio, porque no provocaban los del gobierno del movimiento al socialismo. En cambio, este está amenazando con todo. Ha quitado los impuestos a las ganancias, a los ricos. Está pretendiendo imponer el decreto 2658, si no me equivoco, o 5698, perdón. Está hablando de privatizar la energía eléctrica. En fin, podemos enumerar una serie de problemas que está creando el propio gobierno. En esas circunstancias hay una, frente a la democracia formal, hay pues una democracia en los caminos, una democracia en las calles. Ahí se está expresando el pueblo, porque se da cuenta que el gobierno de Rodrigo Paz está cumpliendo y va a cumplir a pie juntillas lo que le exige el gobierno norteamericano. Entonces, han pregonado, no han mentido durante la campaña, han manifestado que ellos quieren un país de capitalismo para todos. Y eso significa privatizar todo. Han hablado de reducir el déficit fiscal y han hablado también de achicar el Estado. Frente a eso, nadie está en una situación de seguridad. Nadie tiene la certidumbre de lo que va a pasar en los próximos meses y años. Todos saben y tenemos experiencia ya, por lo menos los viejos, que el 21060 de Víctor Paz Tensoro no ha deparado, no ha traído nada para el pueblo. No ha creado más fuentes de trabajo ni ha puesto más pan en la mesa de los trabajadores. Esa experiencia, por supuesto, lo han vivido muchos. Y frente a eso, ante esa democracia formal, ante esa democracia oficial, la democracia en las calles, la democracia en los caminos, es la expresión de la insurgencia del trabajo. Y no olvidemos que el Cabildo Nacional está contemplado en la Constitución Política del Estado y naturalmente es una forma de democracia que sostienen y con la que luchan los trabajadores del país.
8: Bien, la misma consulta a Franklin. Hay plata que se mueve dentro del sindicalismo, hay privilegios cuando uno está bien cerquita del poder, sea este gobierno, el anterior. Si los organismos sindicales se acercan al poder, ahí se corrompen, ¿o no, Franklin?
9: De hecho, sobre lo que es el tema del funcionamiento sindical, primero suscribo todo lo que ha dicho el compañero Lucio. Hay que tomar en cuenta, pero algunas cosas más. Primeramente, es cierto, el dinero del sindicalismo viene de los aportes de los trabajadores, de lo que pone cada uno, y es tarea de las dirigencias sindicales rendir cuentas. Ahora, ¿qué es lo que ha pasado? En este último congreso, por ejemplo, de octubre del año pasado, allá en la ciudad de Cobija, ese fue el gran problema con el anterior Comité Ejecutivo Nacional, el del señor Guarachi. Porque al momento de presentar su rendición de cuentas sindicales, pues no lo hizo. Y por eso el mismo Congreso decidió no solamente no dejarle a él para que siga siendo como cabeza de la Central Obrera Boliviana, sino todos los antiguos dirigentes que estaban ahí, sacarlos porque no han rendido cuentas. Ahí es donde entra dentro de lo que es el mundo sindical el deber de la base. El dirigente puede intentar pues agarrar, manipular, puede intentar falsificar. Ese tipo de casos ha habido siempre, pero más bien son las bases las que tienen que presionar, las que tienen que observar, las que tienen que ver qué están haciendo con nuestro dinero. Nosotros hemos aportado, nosotros hemos hecho, a ver, dirigencia, comité ejecutivo, directorio, rindan cuentas, queremos ver en qué han gastado, queremos ver en qué han hecho, para eso se llaman asambleas. Y dentro de lo que es el mundo sindical también hay, pues, aparte de los congresos, hay también otras instancias donde se puede pedir que el dirigente máximo, por muy máximo que sea, retorne a su base, es decir, que deje su puesto y retorne hasta la base. Entonces, la misma estructura sindical siempre ha tenido esos mecanismos de control de dinero, y ahí un gran problema que ha habido a lo largo de los últimos años, ya varias décadas, es que la dirigencia se ha ido separando de la base. Cada vez las bases antiguamente controlaban, revisaban, había incluso grupos que se dedicaban a ver esto, de que cómo vamos a ver, pero había otros que, claro, también querían hacer sus cosas por debajo. Pero ¿qué ha pasado en el último tiempo? Más específicamente, esto se ha visto con fuerza con la llegada del gobierno de Evo Morales. Cuando don Lucio dice que los ha captado, no solamente es que desde el poder ha agarrado y empezado a controlar las dirigencias sindicales, sino que en este momento los mismos dirigentes sindicales se han acostumbrado demasiado a estar del lado del gobierno, se han acostumbrado demasiado a conseguir cositas, conseguir elementos, sedes, camiones, y eso ha hecho que las mismas bases se vayan separando de ellos, porque ellos veían como su dirigente, en vez de luchar por ellos, luchaban pues por los intereses del gobierno de turno, en este caso el gobierno de Evo Morales. Ojo, que lo mismo ha pasado durante el gobierno de Arce e incluso durante el gobierno de Áñez, y en algunos casos en varios sectores sindicales durante este gobierno. Tristemente esa práctica entre muchos dirigentes no se ha mantenido. Pero lo que ha dicho don Lucio es claro, no solamente en este último congreso de la COP, sino más claramente en el último congreso de la Federación de Mineros allá en marzo, ha habido toda una corriente desde las bases, podríamos decir, principalmente mineros, que no solamente han frenado, en marzo, por ejemplo, el año pasado, el anterior secretario ejecutivo quería mantenerse en el cargo, pero ha habido esta rebelión donde han rechazado todos sus informes, no lo han dejado volver a repostularse, y de ahí ha surgido una nueva dirigencia ya más controlada desde sus bases. Ya en este momento serán sus bases las que determinen qué hacer. Ahora, sobre lo que es el tema de lo que son... la primera pregunta de que perciben su salario, ¿no ve? Aunque no estén haciendo. Es que eso, como dijo don Lucio, es una conquista sindical, pero ¿por qué? ¿Para qué? A ver, toma en cuenta, José Luis, esto, toma en cuenta esto. Digamos que escogen a un dirigente de la ciudad del Beni, de su fábrica, y él, por su capacidad, por su conocimiento, deciden llevarlo a la Confederación de Fabriles de Bolivia. Él tiene que cumplir sus funciones aquí en La Paz. No puede quedarse allá en lo que es el Beni. No puede estar viajando todos los días. Entonces, por eso se le da lo que es ese reconocimiento para que pueda cumplir sus funciones. Este derecho, podemos decir, de los trabajadores ha sido conquistado hace décadas, hace mucho, mucho tiempo.
8: Sí, sí.
9: De que en este caso la empresa le sigue pagando lo que es, lo sigue pagando su sueldo. Pero repito, no es que le paga por no hacer nada, le paga por representar a sus bases sindicales, y en este caso ya es tarea de sus bases fiscalizar a su dirigente. Decir a su dirigente, mira, estás ahí en La Paz, estás feliz, no estás trabajando aquí al interior de la mina, no estás en el calor, no estás oliendo polvo, no estás reventándote los pulmones, ¿qué estás haciendo por nosotros? A ver, revisaremos cuentas sindicales. A ver, revisaremos qué es lo que has conseguido. Esa es la tarea de la base. Y debe conocer, José Luis, que estas organizaciones sindicales pues están en todo lado. No solamente están en el sector minero, fabril, campesino, sino también están en las clases medias. Los periodistas estamos afiliados a la COP. Los estudiantes universitarios están afiliados a la COP. Los gremiales. Todos los sectores puede agarrar y puede buscar. De hecho, es la mayoría de la población la que está afiliada a la COP. Solamente dos sectores se han desafiliado así formalmente, que serían transporte y el sector del cooperativismo minero. Los únicos dos sectores que han decidido desafiliarse de la COP. Y eso significa que el resto, pues, si tenemos dirigentes, hay que fiscalizar, hay que ver todo lo que están haciendo. Sí.
8: Bien, no hay problema. En el tema derechos, está bien. Los dirigentes pueden cobrar su salario y todo ello. El problema está en lo demás, ¿no? En ese aporte que se hace y que, pongamos una cifra, 200.000 maestros a un boliviano cada mes son al año 2.400.000 bolivianos. Que no tienen necesidad de rendir cuentas porque las bases nunca piden cuentas. Pero bueno, vamos a volver sobre este tema. Déjeme ir a la última pausa que tengo del programa para retornar y seguir dándole un cierre a esta conversación.
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13: Seguimos conversando aquí en Hagamos Democracia a través de la red Herbol con Lucio González, exdirigente de la Central Obrera Boliviana, Franklin Calani, historiador, periodista, trabaja en la red de noticias obreras. A propósito, don Lucio, la red de Noticias Obreras ha colgado un documento que es de la Central Obrera Boliviana, donde dice, es una resolución de, dice, la Ciudad de La Paz, la Central Obrera Boliviana y los ejecutivos de las organizaciones matrices afiliadas y no afiliadas, después de un amplio debate en relación a la lucha hoy emprendida, resuelve. Instruye que ninguna organización sindical acudirá a ninguna instancia de diálogo con el gobierno mientras no anule los mandamientos de aprehensión de los dirigentes Mario Argollo y otros dirigentes, respetando el fuero sindical constitucionalmente establecido y la liberación de todos los detenidos hasta la fecha, y que la única instancia de comunicación nacional e internacional es la cabeza de la Central Obrera Boliviana. Y además, en esto cita, en el segundo punto, dice: todo punto de bloqueo a nivel nacional debe habilitar de manera inmediata y permanente corredores humanitarios y rutas de emergencia para ambulancias, pacientes, medicamentos, oxígeno medicinal, personas con discapacidad, mujeres embarazadas, niñas, niños, adolescentes y adultos mayores y cualquier persona cuya vida, salud o integridad se encuentre en riesgo. Don Lucio, ¿Usted cree que esto será de cumplimiento obligatorio para todas las organizaciones afiliadas a la Central Obrera Boliviana, eso de que se habilite un corredor humanitario?
12: Es altamente positivo esa resolución del ampliado de la Central Obrera Boliviana, que se habilite un corredor humanitario, ¿no? Respecto a la exigencia de la que cese el mandamiento de apremio para María Argüello, también es correcto. Lo que pasa es que el gobierno de Rodrigo Paz precisamente ha sacado este mandamiento de apremio para condicionar, para chantajear a la Central Obrera Boliviana para que esta organización pueda sentarse a la mesa de negociaciones. Lo que pasa es que el gobierno de Rodrigo Paz está utilizando la estrategia ya de la desmoralización ya y el cansancio para derrotar esta insurgencia de los trabajadores. No lo va a lograr porque han transcurrido ya más de 23 días y los trabajadores y el pueblo en su conjunto se ha radicalizado. Por tanto, yo creo que toda la responsabilidad en este momento está en la cancha del gobierno. El gobierno tiene que crear las condiciones para un diálogo, para la negociación. Tiene que fijar bases, porque no se trata de decir diálogo, pero ¿en base a qué? Ya, tampoco se trata de decir, como ha manifestado ayer Rodrigo Paz, que todo tiene un límite. Cuando dicen todo tiene un límite, a mí me parece amenaza, ¿ya? Definitivamente se le ha ido el control al gobierno del manejo del Estado, y en este momento está en brete, está en dificultades. Por tanto, no sé qué hará, ¿no? Ya convocará al diálogo sin fijar bases, convocar a la negociación a un esté ahí la Iglesia Católica o Derechos Humanos o el Defensor del Pueblo, creo que ya no va a contribuir en nada. Entonces, estamos en una situación donde prácticamente hay una adhesión o en la democracia en los caminos, democracia en las calles, o la democracia esta que es un embuste de parte del gobierno de Rodrigo Paz, porque amenaza, insulta, cada vez más le echa gasolina a la fogata que ya está ardiendo desde hace más de 3 semanas, y por tanto, pues el gobierno de Rodrigo Paz es el quien tiene que poner en la mesa de negociación los puntos centrales. ¿Y cuáles son? Primeramente, dejar de amenazar. Segundo, ya la COP tiene un trofeo de guerra, que es el hecho de que se haya ido el ministro de Trabajo. Segundo, el gobierno lo que tiene que hacer es olvidarse de los anuncios que ha hecho en oportunidad de la reunión de la clase dominante, que fue hace 2 sábados en Cochabamba, y dice que van a promulgar 10 leyes, tema de minería, tema de la electricidad, etcétera, etcétera.
13: Hidrocarburos.
12: Lo que está diciendo claramente es que se ratifica en un proyecto que ya anunció en diciembre del año pasado, en el decreto 5503. Sigue hablando de privatizar, de flexibilizar la ley laboral, etcétera, etcétera. Así no puede ser.
13: Bien, Franklin, tu impresión en este documento, son un par de documentos, ¿no? No está el tema de la gasolina, no figura dejar pasar gasolina. Y con eso entenderás, Franklin, en las ciudades se mueven taxistas, minibuseros, ambulancias, vehículos de emergencia, en fin, todo eso, pero no está. Tu impresión final.
14: Pero no puedo escuchar la última parte, no sé si lo puedo decir.
13: No, te decía, ¿cuál es tu impresión final sobre este conflicto? Y acotaba que en estos documentos de la Central Obrera Boliviana no está el paso de la gasolina con la cual trabajan taxistas, minibuseros, mucha gente necesita el combustible para su trabajo, no solo en las ciudades, también en el campo.
14: Claro, a ver, cuando hay conflictos sociales, sobre todo de tal magnitud, nunca hay que tomar en cuenta, o sea, siempre va a haber, pues, podríamos decir, daños colaterales. Siempre va a haber alguien afectado, siempre. Y esto no pasa ahora. Ha pasado ya el 2003, ha pasado el 2019, tanto cuando estaba antes de Evo Morales, después de Evo Morales. Siempre hay. Luego también cuando ha habido, por ejemplo, el pedido por lo que es el censo en Santa Cruz, cuando el Comité Cívico ha hecho el paro y ha llamado a bloquear, también ha habido las mismas víctimas, choferes, transportistas, ambulancias, todo. O sea, agarrar y decir, solo afecta a ellos por culpa de lo que están haciendo estos protestantes, ahora es también equivocado, porque hay que ver a lo largo de la historia, siempre ha ocurrido eso, siempre, siempre, siempre. Y es pues triste, es una tragedia, un conflicto no es algo bonito. No es algo sencillo, es triste, es trágico, es fatal. Sin embargo, así avanza la historia. Así siempre ha sido. En la revolución del 52 ha habido más de 500 muertos. Ha habido una cantidad de destrozos muy grandes, incluso por impactos de artillería. Pero, y las personas afectadas por esos impactos, así nomás ha pasado. Es la triste realidad. Y no solamente es aquí en Bolivia, porque podrían agarrar y decir, no, aquí en Bolivia nomás estábamos así atrasados por culpa de los bloqueos. No, en Europa hay bloqueos. En todos los países de América Latina hay bloqueos. Un ejemplo sencillo, lo que ha sido el año pasado, ha habido un conflicto entre los campesinos europeos con lo que es la Unión Europea por su contrato con la Mercosur. ¿Qué han hecho? Han bloqueado. Han bloqueado todas las carreteras europeas en Francia y en Polonia. ¿Por qué no se han quejado? Y luego, el tema, incluso uno diría, ah, pero daño al ornato público, qué terrible. Los campesinos franceses han acumulado excremento y lo han botado a lo que han sido sus instituciones, al Ministerio de Agricultura de Francia. O sea, no es una cuestión solamente boliviana, no es una cuestión solamente de que no, aquí son salvajes y justamente este conflicto son todos afectados. Obviamente hay afectados, siempre hay afectados. Es triste, es horrible. La historia no es un cuentito bonito que esté en los cuentos de los grandes héroes. La historia, cuando se lo vive, es pues fatal. Hay víctimas, siempre hay víctimas y siempre ha habido víctimas. Al menos eso en respecto a tu pregunta, José Luis.
13: Bien, bien. Quiero agradecerles a ambos, ya no tengo más tiempo, tanto a don Lucio González como a Franklin Calani por estos minutos con Herbol. Y quiero agradecer a la audiencia de la Red Herbol por haber seguido el programa de este domingo aquí en Hagamos Democracia. Muchas gracias y nos reencontramos en 7 días.
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15: Es la hora 12:02.
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0: Amigas, bienvenidos y bienvenidas. A ver.
1: ¿Qué ha pasado, Panche? ¿Tú has hecho bache, che?
0: ¿Qué me dice bache, señora fraterna?
1: Sí, pues yo estaba saludando y tu micrófono había estado apagado.
0: ¿No estará por ahí la señorita zombie que anda boicoteando?
1: Debe ser la señorita zombie que estaba jugando pues, con los micrófonos. Le gusta que se enciende y se apague la lucecita.
0: Sí, pues esta señorita zombie, ¿sabes? Muy decadente. Que no es que cosa hace, ¿no? Está acostumbrada a... No, pues siempre hace travesuras. Pero bueno, amigos y amigas, nosotros acá un gusto. Bueno, ¿cómo decía, señora fraterna?
1: Estabas por saludar, querido Panchito. Yo también te he interrumpido, pero es que no se escuchaba nada. Así el operador estaba, no se escucha, no se escucha. Sí.
0: Sí, pues aquí está un verdadero mago de los controles. En los controles, y valga la redundancia. Amigos y amigas, un gusto saludarles. Nosotros nuevamente predispuestos para compartir con ustedes todo el material que hemos preparado para el día de hoy. Aunque estos días son un poco complejos, delicados, ¿no? La situación que está viviendo nuestro país, especialmente el Departamento de La Paz. También damos la bienvenida a la señorita modelo. Señorita modelo, usted ha visto, los cerros se han cubierto de blanco. Ha nevado en la noche, quiere decir que ya llega el invierno, ¿no? Pero usted sigue nomás, no le hace frío, anda con todo su glamour, con esa ropa que le caracteriza. ¿No le hace frío, señorita modelo?
2: Buenas tardes, don Panchito. La verdad es que no me hace frío. Y esta vez sí traje mis guantes de piel y una bufanda que va muy bien con mi outfit.
0: Sí, por lo menos tiene ahora bufanda, porque otros días cuando hace frío, usted anda pues sin nada, ¿no? Bueno, no sin nada, sino no anda
2: o
0: muy
2: sea,
0: bien.
2: ¿Cómo me va a decir que ando sin nada, don Panchito? ¿Qué va a pensar la audiencia?
0: No, sin nada de abrigo quería decir. O sea, usted pues no usa abrigos, anda ahí con sus ropas delgadas, pero bueno. Para que no se confunda la audiencia, mejor pasaré a otro tema, porque si no, como usted dice, pueden pensar otras cosas. También damos la bienvenida a la señora comadre de la señora fraterna. ¿Cómo está? Bienvenida.
3: Buenas tardes, don Panchito. ¿Cómo estás, pues, señorita modelo? Mi comadre, la fraterna también. Hoy día bien harto frío siempre está haciendo. Es que ha nevado, ha llovido anoche también. Y bueno, alegre también estamos de estar nuevamente en la radio Herbol, en el programa Contratiempo.
4: Exactamente, y por si acaso he vuelto, la anterior semana estaba muy enfermo, no podía hablar, me pasaba tosiendo. ¿Cómo está, señora fraterna?
1: ¿Cómo estás, pues, querido burro? Te hemos extrañado, pues no había quien nos reña, no mentira, estoy jugando. Te hemos extrañado, pues, querido burdito. Y ahora que está lloviendo, esas lluvias pues te han traído, pero tienes que estar bien abrigado para que no te des recaída, pues.
4: Sí, señora fraterna, porque realmente 2 semanas he estado muy enfermo, no podía hablar, solo tosía y tosía, pero bueno, ya estoy mucho mejor y acá muy feliz de estar nuevamente en la cabina de la Red Herbol.
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8: Se va la primerita, cara pan.

0: años.
1: Tanto tiempo, 217 años. Y como les decía, amigos y amigas, pese a todos los problemas que existen hoy en día, tenemos pues que saludar a nuestros hermanos chuquisaqueños. ¿Por qué es la ciudad de los cuatro nombres? ¿No? ¿Por qué es la ciudad de los cuatro nombres? Seguramente alguien sabe.
0: Sí, pues, es la ciudad de La Plata, la ciudad blanca, Sucre, Chuquisaca, creo. Ya no sé cuánto más, don Pancheto.
1: No, pues, la ciudad de los cuatro nombres, La Plata, Sucre, Chuquisaca, y por supuesto,
0: la Charcas. Ciudad blanca, Charcas.
1: Ay. Charcas, pues, la ciudad blanca,
0: la
1: Charcas.
0: La ciudad blanca, pues, tan lindo en Sucre, todo es blanquito, bien bonitas sus casitas. Y quiero, aquí estaba leyendo, bien interesante, querido Panchito, yo no sabía, che, que es el primer grito libertario de América, lo de Chuquisaca, el 25 de mayo de 1809.
1: Sí, pues, los chuquisaqueños envalentonados. Y para que vean y escuchen, amigos y amigas, siempre se han logrado las conquistas con lucha a lo largo de la historia. Y ahí los primeros en dar el grito libertario en contra de la corona española.
0: El yugo español, querido Panchito.
1: Exactamente, fueron pues los chuquisaqueños. Y como usted decía, es tan linda la ciudad blanca, es bien tranquila, tiene una energía totalmente distinta. Así que un abrazo fuerte, porque mañana, ¿cuántos años cumplen, señora fraterna?
0: 217 años, nos ha dicho ahorita la amiga modelo.
1: Así pues, la amiga modelo, mira, es que claro, la amiga modelo tiene descendencia chuquisaqueña, porque alguna vez ella se estaba creyendo sangre azul. A ver qué tal, qué le parece, señora fraterna.
0: Habría que cortarle pues las venas para ver si es sangre azul, roja, verde, ¿de qué color será, che?
1: Pero no llegue eso de cortar las venas, la gente puede estar entendiendo otras cosas, señora fraterna.
0: No, no, no, nada la violencia.
1: Eso,
0: chistecito
1: nada.
0: Nomás, escuda la amiga modelo, ya no quiera venir.
1: Ay, ¿cómo es que dice, señora? Bueno, señorita modelo, perdón, disculpe.
2: O sea, don Panchito, ¿qué le pasa? Está bien que esté al lado de la señora comadre, que por cierto no está diciendo nada, está muy calladita. Pero no, o sea, la verdad es que tampoco me crea de sangre azul. Y la verdad es que lo que dijo doña Fraterna puede resultar muy violento, pero entiendo que hace bromas.
1: Sí, bueno, sangre española, creo, ¿no? Porque hay una canción que dice sangre española, cosa en mis venas, una canción justamente de Sucre. Pero bueno, amigos, en algún momento estaremos hablando, ¿no?, de lo que fue la colonia. Y claro, este grito libertario, el primer grito libertario encabezado por los chuquisaqueños, los sucrenses. Así que un abrazo fuerte para todos ellos. ¿Sabe? Acá alguien me está mirando feo, señorita modelo, como usted dice.
2: O sea, seguro que es la zombie decadente.
1: Exactamente, porque no le hemos presentado a la zombie decadente. Pero esta, por si acaso, no es la zombie original. La zombie original, ¿dónde estará caminando? No sabemos, pero esta es una especie de su emulación, ¿no? Es su amiga zombie. ¿Cómo está, señorita, emulación de la zombie original?

0: Igual soy una zombie.
1: Exactamente, los zombies andan pues en grupo, andan ahí lentamente, caminan. Pero bueno, amigos y amigas, así que hemos empezado Contratiempo Radio Teatro en Directo, rindiendo un homenaje al grito libertario encabezado por los chuquisaqueños, los sucrenses. ¿En qué año, señorita zombie?
0: En 1809, don Panchito, justo el 25 de mayo. Entonces mañana Chuquisaca va a estar de festejo.
1: Un abrazo fuerte para todos los chuquisaqueños, sucrenses que viven en La Paz y también los que están en esa hermosa tierra. Un abrazo fuerte porque mañana es su aniversario.

0: Después de estos mensajes, volvemos con su programa Contratiempo.
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5: ¿Qué ha pasado? ¿Quién está bailando, Morenada? También que me estaba durmiendo.
6: Panchito, no te enojes. Es que a mí, pues me gusta bailar morenada. Dormí nomás, ¿ya?
7: O sea, don Pancho, ¿cómo se va a dormir? Ya estamos en la cabina de la radio. ¿Y vamos a iniciar el sector?
3: De políticos y politiqueros.

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4: Buenas tardes, amables oyentes. Bienvenidos y bienvenidas al sector...
5: de políticos y politiqueros.
6: ¡Oh, my God! No sé por qué aplauden. Van a hacer que el Pancho se despierte.
5: Ay, ¿qué te ha pasado, zombie pestilente? ¿Por qué tienes esa carita de moribunda?
7: ¿Qué pasó? ¿Qué pasó? Sí, ¿qué pasó, señora comadre? Si la zombie es una muerte viviente, otra cara no puede tener.
8: Vaya, no encuentro fallas en su lógica.
7: Sí, alguna vez sí, alguna vez me dan la razón.
5: En serio, pues, algo tiene la zombie. Ni siquiera quiere hablar, ni me ha saludado cuando yo le he saludado.
6: O sea, mejor. Si no tiene nada interesante que decir, mejor. Calladita se ve menos feíta. Oh, me salió en verso sin esfuerzo.
9: ¿Feíto? ¡Feíto es lo que está pasando en Bolivia! Son 24 días de bloqueo. Y aunque me gusta el caos y la insensibilidad de los humanos, me siento triste por el sufrimiento del pueblo. Y ustedes todavía se ponen a charlar como si no pasara nada.
4: Oh. Bueno, ya me he despertado porque me había dormido un ratito. Pero bueno, esta vez usted tiene toda la razón, amiga zombie. Bloqueos, enfrentamientos, escasez de alimentos, especulación con el precio de los productos de primera necesidad, filas interminables por la gasolina y diésel. Realmente estamos viviendo tiempos muy complicados y delicados. Con todos los años que llevo en las espaldas, pensaba que ya no viviría pues, estas situaciones demasiado complicadas.

0: ¡Horror! ¡Saqueos de estos vándalos salvajes pagados por el narco pedófilo! Y mejor no sigo porque me enojo más. ¡Oh my god! Policías heridos. Y ellos solo están cumpliendo con su deber: proteger la sede de gobierno de estos. Sorry, mejor no digo nada más.
1: Cada vez se van sumando más sectores, más puntos de bloqueo. Y el pedido de algunos sectores, caramba, que están algunos muy enojados, es la renuncia del presidente Rodrigo Paz.
2: Y todos esperábamos que emita un discurso que tranquilice a la población y no que genere más incertidumbre en la población.
1: Sí, se tenía que decir y se dijo.
0: Yo también estoy bien triste, no solo por todo lo que está sucediendo, también pues se ha suspendido la entrada del Gran Poder hasta el 20 de junio. Hoy tenía que ser la pre-entrada y nada, chacatau.
1: Ah, señora fraterna, ¿cuándo no? Más preocupada por sus bailes y sus fiestas. La situación en Bolivia está muy complicada, sumada a la falta de claridad del gobierno, que ha generado más incertidumbre y ha minado la confianza que depositaron las clases populares cuando votaron por la dupla Rodrigo Paz y Edman Lara.
3: Y lamentablemente, don Burdo, los gobernantes usan la bandera de la democracia para justificar

0: Mientras tanto, toda la población se ve perjudicada. Mi compadre transportista está 24 días en el bloqueo, esperando que el gobierno pueda dar solución.
1: Bueno, sí. Hablando de confianza, sí. Hablando de confianza, justo leí que el dirigente de la Federación de Campesinos, Tupac Katari, sí. De la Federación de Campesinos Tupac Katari, Severo Marca, dijo que no hay sinceridad en el pedido de diálogo.
2: La población estaba aceptando pues el diálogo con mediadores, como la Iglesia Católica y el Defensor del Pueblo. Pero el mismo gobierno lo ha fregado, porque en vez de dar un mensaje reconciliador, ha dicho que no se va a reunir con vándalos. Y eso también lo dijo, por si acaso, el dirigente Severo Marca.
3: ¡Eso! ¡Gustarme mucho! Y de insultar al otro por ser o parecer diferente. Creer que con la soberbia y la negación podrán solucionar todo. Politiqueros viven en una burbuja de mentiras y falsas promesas.

0: Justamente el reclamo de muchos de los sectores movilizados son esas promesas incumplidas por el gobierno.
1: O sea, realmente ustedes no entienden. El gobierno de Rodrigo Paz, elegido, por si acaso, democráticamente en las urnas, cuando dijo que no va a dialogar con vándalos, se refirió a las personas que cometen hechos de violencia y daños a bienes públicos y privados, y obvio, no a las organizaciones sociales. O sea, entiendan, por favor.
2: ¡Oh!
3: Este gobierno solo gobierna para los empresarios, agroindustriales, terratenientes, un pequeño, pequeñísimo sector de la población que es, adivinen, millonario, y seguirá siendo millonario aún después.

0: ¿Qué ha pasado? ¿Estamos en una guerra o estoy soñando? Por favor, pónganse a buen recaudo. Los gases lacrimógenos, sí, los gases lacrimógenos pueden ser letales y me pueden asfixiar.
1: ¿Qué pasó? Creo que don Pancho se siente confundido. Piensa que está en medio de una guerra.
2: O sea, no creo que don Pancho esté confundido. ¿Acaso no vive en la ciudad de La Paz, señor narrador? La situación está de terror. Todo por esos vándalos ignorantes, financiados por el narcotráfico y por ese innombrable del Evo inmoral. Lo único que saben es saquear y golpear a nuestros valientes policías.
1: Por favor, les pido que no me interrumpan. La producción del programa me pidió que mi intervención sea rápida para dar paso a los entrevistados. ¿Por qué, don Pancho, cree que estamos en medio de una guerra? ¿Está confundido o es uno más de sus sueños?
3: Señor narrador, yo diría una de sus pesadillas.
1: Amigos y amigas, no se separen de las redes.
4: Después de la pausa publicitaria, lo sabremos, sí, solo acá en el sector de políticos y politiqueros.
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3: Y seguimos con el sector de políticos y politiqueros. Antes de la pausa publicitaria, y claro, hubo un silencio por si acaso, y ese silencio era intencional. ¿Por qué? Porque antes de la pausa publicitaria, don Pancho pensó que se encontraba en medio de una guerra.
4: ¡No!
5: ¿Qué ha pasado? ¿Ya estamos en guerra? ¿O estoy soñando? Por favor, pónganse a buen resguardo. Los gases lacrimógenos nos pueden asfixiar.
4: Parece que estamos en una guerra. ¡Oh, my God! ¡Tanta gasificación! Me da penita. Los que viven cerca de la Plaza Murillo y en el centro de la ciudad de La Paz. Y todo por culpa de la ignorancia de estos vándalos salvajes que lo único que quieren es saquear y aprovecharse de la situación.
6: ¡Ay, caramba!
3: Bueno, antes que sigan interrumpiendo mi narración, ¿qué les parece si regresamos a la cabina de la radio y conocemos qué ha pasado con lo que ha escuchado don Pancho? ¿Por qué don Pancho cree que estamos en medio de una guerra? ¿Está confundido o es más uno de sus sueños?
7: Yo diría una de sus pesadillas, señor narrador.
3: Bueno, amigos y amigas, no cambien de dial, porque ahora lo sabremos.

0: creo que esto es una guerra. A ver, por favor, pónganse a buen resguardo. Yo a mis años no puedo seguir luchando y tampoco puedo correr.
1: Tranquilo, don Pancho, no estamos pues en guerra, no se alarme. Es pues esta señorita zombie que está jugando con sus matasuegras.
2: Sí, exactamente sí. Hasta yo me he asustado, sí. Estamos muy preocupados por la situación en la que vivimos en La Paz. Y ese chiste, por si acaso, sí, ese chiste, señorita zombie, decadente, no es para nada divertido, por favor, calme.
3: ¡Perdón! Solo quería ver si reventaba la matasuegra, que por cierto, Doña Fraterna está vendiendo.
2: Bueno, señora Fraterna, sí. Y yo no puedo creer que esté incitando pues de esa forma a que nos haga asustar aquí la señorita zombie.
1: No, joven DJ Criollo. Esta zombie curiosa encontró pues una matasuegras que tenía del año pasado, cuando traje pues juegos pirotécnicos para San Juan.
4: Mejor no expliques más. Luego van a decir que estás como el presidente tratando de explicar lo inexplicable. Mejor demos la bienvenida a nuestros invitados. Tiene la palabra señor representante de Samuel Doria Medina.
0: Muchas gracias, pues muchas gracias por invitarme a este programa que lamentablemente nadie escucha. Y antes que nada quiero decirles que mi amigo el Samuelito califica las movilizaciones y bloqueos en el país como delirios sediciosos. Y asegura que el gobierno de Rodrigo Paz resistirá. Ya que los sectores movilizados carecen de respaldo popular y sus demandas son consideradas ilegales. En resumen, pataletas de ahogado.
4: También damos la bienvenida al representante del expresidente Toto Quiroga.
5: Estos bloqueos constituyen crímenes de lesa humanidad. Exigimos que el gobierno tenga firmeza en sus decisiones. Les recuerdo que estos conflictos son por causa de la gasolina basura, las narcomaletas perdidas, billetes quemados, congelamiento del salario de miles y miles de trabajadores. Simplemente podemos decir, como lo mencionó nuestro senador Ormachea, al cual le mando un saludo, el gobierno no necesita ayuda para desestabilizarse, se desestabiliza solo.
0: Ay, señora del ala, bueno, representante de Toto Quiroga, verás, de tiempo está viniendo, un gusto saludarle.
3: Aunque algunos candidatos perdedores quieren aprovechar esta situación.
0: Bueno, ahora le vamos a dar la bienvenida a la señora representante del vicepresidente Edmond Lara.
6: Buenas tardes. Primeramente, quiero decir que el primer gran error que cometió el presidente Paz fue alejar descaradamente a mi vice, Capi Lara, del gobierno. La gente votó por los dos. Es más, la mayoría votó por el Capi Lara. Y muchos sectores ya no sienten que tienen representación en el gobierno. Además, mi Capi Lara critica el abuso de la fuerza con los sectores movilizados y envió muchas cartas para que el presidente pueda generar un diálogo sincero con todos los sectores.

0: A ver. ¿Cómo sí? ¿Cómo podemos dialogar con el gobierno si nos califica de vándalos, pagados por el narcotráfico y con su discurso de que son unas minorías, sí, unas minorías sediciosas que buscan darle un golpe de Estado? Así no podemos dialogar. Ni siquiera les avisan a los mediadores qué tipo de diálogo vamos a entablar.
1: Señores invitados, aprovechando que están aquí, quiero consultarles pues sobre el uso que le están dando a ese avión Hércules que envió pues, el gobierno argentino. ¿Está bien que el gobierno priorice al sector privado en desmedro del pueblo?

0: Y si quiero ser peor que zombie, utilizan dos aviones Hércules, uno boliviano y otro argentino, pagando el combustible con el dinero de todos los bolivianos para traer carne y pollo, pero que van directamente a los privados, que lo venden a costos elevados. Y a EMAPA apenas llega un poco.
1: ¡Que alguien me explique!
2: Eduardo, tengo que aclarar que el combustible lo pagan las empresas, los comerciantes privados y un trato... Claro, y ese es un trato entre privados, porque desde Santa Cruz los privados venden carne de res y pollo a comerciantes y empresas privadas que comercializan en los mercados de La Paz. Es muy simple de entender.
0: ¡Eso! ¡Así! Me gusta que el capitalismo muestre su verdadera cara. Solo es para unos cuantos. Capitalismo para todos, solo ser un discurso.
3: Pero si es ayuda humanitaria, ¿cómo van a beneficiar a unos cuantos, perjudicando a la mayoría de la población, que no cuenta pues con el dinero para comprar un pollo a 150 bolivianos o carne molida a 100 bolivianos? En tiempos de crisis social y política, los vuelos humanitarios eran para ayudar a la población, no para hacer negocios beneficiando solo a un pequeño grupo de empresarios.
4: Bueno, antes que me vuelva a dormir, a ver, señores invitados, ¿qué opinión tienen sobre la expulsión de la embajadora de Colombia en Bolivia?
0: ¡Otra cosa! ¡Gustar mucho a zombie! No se mide con la misma vara a todos. Cuando el presidente colombiano Petro habló sobre Bolivia, cometió injerencia. Pero el subsecretario de Estados Unidos, no le dice nada cuando en sus declaraciones habla de los conflictos que atraviesa el país.

0: No, no podemos permitir que gobiernos como el de Colombia traten de hacer injerencia con sus declaraciones cuando sabemos que tienen una ideología de izquierda, porque nosotros del gobierno somos pues capitalistas para todos.
1: Ahora, las relaciones con Colombia no serán de las mejores. Será que los agroindustriales del Oriente seguirán exportando soya a ese hermano país. Les recuerdo que alrededor del 88% de la soya se iba para Colombia.
2: La expulsión de la embajadora de Colombia en La Paz fue una respuesta firme del gobierno boliviano ante lo que calificamos, como mi gran líder Tuto lo dijo, un intervencionismo constante de Petro en países de la región, buscando solamente desestabilizar con discursos ideológicos que tienen como fin crear más crisis. Antes de terminar, quiero preguntarles, pues, señores invitados, ¿qué opinión tienen sobre el flamante discurso que dio el presidente Paz?
0: El mejor presidente de Bolivia fue muy claro y firme al decir que solo busca el diálogo y que en este momento no se necesita una ley antibloqueo y claramente no dialogará con vándalos.

0: Además, sí, además, esos son los pequeños grupos financiados por el narcotráfico. Y muy pronto, sí, muy pronto, además conocerá toda la población la reorganización del gabinete del presidente Rodrigo Paz.
1: Lamentablemente, el gobierno no tiene la firmeza para tomar decisiones que pongan fin al cerco al Departamento de la Paz. En su tiempo, pudo dar solución a demandas legítimas de sectores sociales.

0: pero claro, con su lentitud, dejó que Evo Morales aprovechara esas demandas para pedir su renuncia y eliminar la democracia. Nosotros defenderemos la democracia, aunque no estemos de acuerdo con las metidas de pata de este gobierno timorato.
1: Mi Capi Lara solo pide al presidente agotar el camino del diálogo con mediadores que garanticen un diálogo honesto, sincero y finalmente ponga fin a este conflicto que se agrava con el pasar de los días. Claro, el gobierno apuesta al desgaste y pone en mayor peligro a población vulnerable del Departamento de La Paz, que lleva 24 días con bloqueos y movilizaciones.
2: ¡No!
3: Sobre ese asesor del gobierno, el señor Cerimedo es un remedo de politiquero que solo busca sembrar odio, racismo y dividir al país. El gobierno eligió mal, malísimamente a sus operadores políticos. Así lo dijo también el exministro de Trabajo, Edgar Morales.
4: Bueno, sí, hasta ahora, sí, hasta ahora es el único que cambió en su gabinete, sí, el ministro de Trabajo, el exministro de Trabajo.
3: Y claro, fue cambiado por Williams Bascopé, otro conocido politiquero que estuvo antes candidateando a asambleísta con la agrupación de la señora Áñez y recién nomás postuló a diputado con el partido de Manfred Reyes Villa.
2: Y para finalizar, señores invitados, ¿qué opinión tienen, pues, sobre el corredor humanitario realizado el día de ayer? En algunos de los puntos de bloqueo se mostró resistencia y tuvieron que regresar a la ciudad de La Paz por vías alternas porque los bloqueos se volvieron a instalar.
4: Bueno, lamentablemente sí, lamentablemente nuestros invitados se fueron, sí, se fueron rapidito, apurados, antes de responder la pregunta de la señora fraterna. Bueno, esperemos que la próxima tengan más tiempo, sí.
3: Bueno, se terminó el tiempo para este sector que no les gusta para nada a los politiqueros.
2: Sí, de políticos y politiqueros.

0: de terminar, quiero decirles algo, por favor, permítanme. Estamos viviendo momentos muy difíciles. Solo pido que esto pueda solucionarse. Que exista, pues, un diálogo sincero por parte del gobierno en los sectores movilizados, donde prime el respeto, primero que todo, entendimiento y, sobre todo, piensen, pues, en el bienestar de toda la población boliviana.
1: Sí, comadreta. Merecemos autoridades que trabajen por todo el pueblo boliviano y no para unos cuantos nomás, pues, ricos y poderosos.
2: Señora comadre, usted está soñando. Sueños que nunca se harán realidad. Todos los politiqueros quieren sacar una tajada de la torta y comérselo a escondidas y entre unos cuantos.
1: No, pues, no sea apocalíptica, señorita zombie. El país necesita soluciones a través de un diálogo sincero.
0: O sea, sí. Y porfis, no me van a asustar más de lo que ya estoy asustada. Oh, my God.
3: Bueno, sí. Esto fue de políticos y politiqueros. Ya saben, sí, ya saben, amables oyentes. Sí, cualquier parecido con la cruda realidad es pura coincidencia.
4: De políticos y politiqueros.
3: Sí. De políticos y politiqueros. Cuando la política pierde su verdadera esencia, se convierte en politiquería.
5: ¡De políticos!
3: ¡Y politiqueros!
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0: Y amigas, ya estamos en el último sector de Contratiempo, Radio Teatro en Directo, y vamos a cerrar el programa correspondiente al día de hoy. Bueno, más después vamos a hacer una pequeña reflexión, pero ahora no podemos estar al margen de un día muy especial. Se celebra el día 27 de mayo, Día de las Madres Bolivianas, ¿sí? Una fecha que se celebra en honor a las luchadoras de la coronilla, ¿no? Señora Fraterna, usted también sabe toda esa parte de la historia.
1: Sí, pues, querido Panchito. Celebramos en honor a esas valientes mujeres que han luchado, pues, y así como todas las madres bolivianas y del mundo entero, son unas luchadoras.
0: Exactamente, ¿no? Y por eso nuestro homenaje especial, saludos sinceros a todas las mamás, aunque claro, en esta sociedad que todavía sigue siendo patriarcalista, donde el hombre es el que domina, el que manda, las mujeres tienen que hacer un trabajo doble, ¿no? Doble. No solamente ser madres, cuidar a las guaguas, a los hijos, a las hijas, sino también trabajar. Pocos hombres, ¿no, señora Fraterna? Pocos hombres hacen por igual las labores en la casa, por ejemplo. Porque si la mujer trabaja, también el hombre trabaja. Pero si la mujer, además de trabajar, cuida a las guaguas, cumple con las labores domésticas, cocina, lava la sopa, el varón también tendría que hacer lo mismo. Y por eso, las madres bolivianas, nuestro respeto para ellos, porque muchas de ellas cumplen doble, triple labor, lavan, cocinan, atienden a las guaguas. Además, tienen que trabajar todo el día, ¿o me equivoco, señora Fraterna?
1: No se equivoca, don Panchito. Además, hay muchas madres que son madres independientes. Entonces, tienen doble trabajo, triple trabajo. No descansan. Y todo por mejorar el bienestar y darles mejor vida a sus hijos, a sus hijas. Y el tema de la corresponsabilidad de los cuidados es, pues, para hombres, mujeres, niños, niñas, la abuela, el abuelo. Todos los que conforman la familia tienen la responsabilidad de realizar sus tareas en el hogar. No solo dejarle, pues, a la mamá. Y por favor, no porque sea el día de la madre, digan, hoy día no vas a hacer nada, mamita, que sea una responsabilidad de toda la familia.
0: Y claro, por supuesto, el día 27 de mayo van a estar regalando florcitas a las mamás. El mejor regalo para una madre es que ustedes, señor, señora, se involucren en el trabajo doméstico, porque el trabajo más duro es, pues, en la casa, porque en la casa nunca se acaba. Comemos, almorzamos a mediodía, que lavar los platos. Cenamos en la tarde, que lavar los platos. Ese trabajo nunca se acaba. Entonces, el mejor regalo este 27 de mayo para las mamás bolivianas es que usted, señor, usted, señora, también sean parte de ese trabajo doméstico. No solamente con la palabra de apoyar, colaborar. No, no, no. Es obligación del marido, de los hijos y de todo el entorno familiar trabajar en equipo para que la mamá no esté trabajando, pues, tarde, mañana y noche, cuidando a las guaguas, limpiando la casa y además trabajando.
2: Pero también está bien que les compren chocolates, flores, bueno, si es que las encuentran, porque pasé por el mercado a comer algunas cosillas y no habían flores, pero está bien que les compren, sociedad de consumo.
0: Este zombie decadente, ha surgido nuevamente lo que dice, lo que es ella. Pero bueno, amigos y amigas, ese es nuestro homenaje, un homenaje musical con una canción del grupo Fortaleza, Madrecita, enséñame el camino. Un abrazo fuerte para todas las mamás de Bolivia.

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1: Amigos y amigas, es tiempo de agradecer su amable sintonía y también de agradecer a nuestro amigo mago de los controles Roger. Hayan visto su capacidad, su habilidad para poder combinar la música, los efectos de sonido, el silencio y la palabra. El buen uso de lenguajes radiofónico. Gracias, Roger. Pero no nos vamos a despedir sin decir estas cuantas palabras. Ojalá que los problemas se resuelvan a través de un diálogo sincero y que los gobernantes, amigos y amigas, gobiernen para todos, no solamente para sus amiguitos ricachones y perdón la expresión, mejor diré ricos, sus amigos ricos terratenientes. Un gobierno tiene la obligación de gobernar para todos, especialmente para los sectores vulnerables, para la gente que vive al día, que no tiene mucho dinero. Solamente ese mensaje. Nos despedimos. Muchas gracias por su amable sintonía. Hasta el próximo domingo y que vengan mejores días para Bolivia.
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0: Es la hora 13:03.
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Queridos amigos, muy buenas tardes. Tengan todos ustedes cordial abrazo de bienvenida a nuestro programa. Un privilegio estar junto a la familia boliviana el día de hoy, domingo 24 de mayo. De a poco cerrando lo que va a significar este quinto mes de la gestión 2026. Un mes muy complicado definitivamente para todos los bolivianos, para no solamente los paseños, en realidad para toda la familia boliviana. No ha sido fácil, ¿eh? Días de mucha incertidumbre, días complicados en el transporte, en la posibilidad de movilizarnos por el territorio nacional. Pero bueno, esperemos de verdad que tengamos mejores días. Es la sana intención absolutamente de todos los bolivianos y de todos quienes trabajamos en el programa Sentimiento Nacional. Privilegio estar junto a ustedes en esta hora y media de programa que tendremos. Luego tendremos transmisión deportiva. Estaremos compartiendo, no fútbol boliviano en esta oportunidad, fútbol que viene desde la Argentina, un partido sumamente importante teniendo en cuenta lo que va a significar el campeonato argentino de fútbol. Y bueno, empecemos musicalmente, ¿le parece? Y como siempre en esta temporada vamos a buscar canciones que nos permitan hablar de Bolivia, de lo importante que es estar unidos al momento. Esta canción que nos narra el rostro del Bicentenario, fecha que todavía la seguimos celebrando en el país. Agrupación Cantares, Bicentenario de Bolivia.

nuestra fundación, la presencia de Cantares y esta hermosa canción, Bicentenario de Bolivia. Un abrazo para toda la gente que nos sintoniza. Estamos a través de 100.9 FM acá en la ciudad de La Paz. Y desde nuestra señal transmitimos el programa Sentimiento Nacional, un compromiso con lo nuestro, dedicado siempre a lo que representa la difusión, proyección y promoción de la música folclórica boliviana. Sigamos, cerramos este segmentito con canciones. Le reitero una vez más que hablan de nuestro país, que hablan de Bolivia, de lo maravilloso que es nuestro país. Nos toca poner nuestro granito de arena, nos toca poner también a nosotros de nuestra parte para hacer que estos problemas se solucionen, ¿no es cierto? ¡Ay, paciencia, tolerancia! ¿Cuántas veces habremos escuchado esa palabra en este mes? Yuri Ortuño y la nueva proyección. Un solo país. Sí, sí, como para escucharlo, para tomarlo en cuenta. Que somos un solo país.

presencia musical de Yuri Ortuño, acompañándonos en esta jornada. Domingo, clima frío en territorio nacional, bajas las temperaturas, llovió prácticamente toda la noche. Ahora el cielo gris, esperamos que más adelante tengamos la posibilidad de tener un poquito de sol, un poquito de calor, ¿no es cierto? 13 horas con 15 minutos, permítanos una pequeña pausa en el programa, retornamos enseguida con más música.

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el grupo Ñeque en el programa, compartiendo esta selección de morenadas que les está trayendo, le voy a decir, un muy buen rédito a esta gran agrupación cochabambina.

0: 13:27, tú sintonizas Sentimiento Nacional a través de la red Herbol, la red que nos une a todos los bolivianos. Jornada de domingo 24 de mayo. Esta semana, la que viene, tendremos varias actividades y fechas importantes que recordar. Mañana se celebra un aniversario más de Chuquisaca. Enseguida adelantaremos nuestro homenaje a esta hermosa tierra chuquisaqueña. Y por supuesto también estaremos anticipando los saludos por el Día de la Madre.
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0: Lastimosamente, una serie de eventos culturales se han venido suspendiendo a lo largo de estos días por todos los problemas sociales que se vive aquí en La Paz. Al interior del país, la cosa no está tan complicada como acá. Algunos conciertos se están llevando adelante y eso nos alegra mucho. La música nos ayuda a dispersar algunas penas, alejarnos de algunos problemas, ¿no es cierto? Y qué mejor sino hacerlo a través de nuestra música y de nuestros artistas, quienes se han pronunciado ya en diferentes páginas y redes sociales, mostrando no solamente su pena, su dolor por lo que está aconteciendo en el país, sino también su preocupación por lo que representa todas las suspensiones de actividades. De alguna manera, por supuesto, también es un perjuicio en el área laboral para ellos.
2: No mereces mi...
0: Y no solo para los artistas, ¿no? Todo el equipo que trabaja con ellos, sonidistas, filmmakers hoy por hoy, espacios culturales, bueno.
3: No mereces mis detalles.
0: Nos vamos a ir a una pequeña pausa, retornaremos con más música. El día de hoy estaremos en un programa más musical y usted también podrá ser parte del programa comunicándose al 222-0467. Usted sabe, conoce muy bien la línea de la radio. 220-40-67, 220-40-57. Si gusta enviar algún saludo para alguna mamá, alguna felicitación anticipada, lo puede hacer a través de estas dos líneas, 220-40-57, 220-40-67. A la pausa, retornamos enseguida.

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Esta canción responde, para quienes no recuerdan, a los cuatro nombres de esta hermosa tierra. Sí, sí, Charcas, Chuquisaca, Sucre, La Plata. La presencia de la estudiantina La Plata, una de las estudiantinas más antiguas del país, todavía vigente, que tiene la posibilidad desde Sucre de acompañarnos y de abrir este espacio dedicado a un homenaje anticipado a Chuquisaca.

El aniversario cívico de Chuquisaca se celebra cada 25 de mayo, fecha en la que el departamento conmemora el primer grito libertario de América ocurrido en la gestión de 1809. La revolución, el pueblo y los oidores de la Universidad San Francisco Javier se levantaron contra las autoridades de la Real Audiencia de Charcas, hoy Sucre, capital de Bolivia, marcando el inicio de la independencia.

revolución de Chuquisaca es considerada un hito en la historia de la independencia de Bolivia y de América Latina. Se destacan sus 217 aniversarios este hecho histórico que marcó el inicio de las sublevaciones en la región de dominio español.

0: Y a propósito de hecho, Chuquisaca hay hermosísimas canciones, ritmos variados y una cultura realmente abundante, como para poder admirar su trabajo y admirar la belleza que tienen ellos. A ver, vamos con esta hermosa cuequita, ¿le parece?
1: ¡Arriba esos pañuelitos!
0: La presencia de Tupay y esta hermosa canción, Flor de Chuquisaca. Felicidades a nuestros hermanos chuquisaqueños en su día y en su aniversario.

Y definitivamente la cueca chuquisaqueña en nuestro medio es una de las cuecas más elegantes que tenemos. Ceremoniosa, una danza de salón que nos narra el enamoramiento de la pareja, el coqueteo del varón hacia la mujer. Y la agrupación Tupaí en esta oportunidad narra muy bien lo que pretende esta hermosa cueca, ¿no es cierto? Hay ritmos variados, variadísimos que tenemos allá en Sucre, en Chuquisaca, donde podemos hablar, por ejemplo, del bailecito, también la cueca, el pujllay, ¿no es cierto? El salaque, por ejemplo, que también viene de esta región, pasando por lo que representa también la parte de la música autóctona, con sicureadas de por medio, que nos pintan un panorama muy, pero muy alegre de esta época y de esta región. Anticipamos nuestro homenaje a esta hermosa tierra, tierra que definitivamente se ha convertido en un referente de lo que representa nuestra música boliviana. A propósito de Chuquisaca, queremos también rendir un sincero homenaje, nada más y nada menos, que a una de las más importantes compositoras de nuestro país. Nos referimos a la maestra poetisa también. Matilde Casasola, quien inspirada en muchos otros ritmos y en muchas de sus poesías, logró plasmar el traspaso de una poesía a una canción.

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La presencia de la agrupación Calamarca con este tradicional ritmo del Puglia, ritmo chuquisaqueño, desde Tarabuco, compartiendo este hermoso ritmo. Y le decíamos que en Chuquisaca hay una variedad de ritmos, ¿no? Por ejemplo, los tradicionales bailecitos, ¿sí? Retornamos a las danzas de salón, donde este ritmo, primo hermano de la cueca, hace también de las suyas a momento de hablarnos de las parejas. Otra agrupación representativa también de Chuquisaca, el grupo Horizontes. Y esta selección de bailecitos tradicionales.

Qué lindo, ¿eh? Una tradicional danza y un tradicional ritmo chuquisaqueño, su creencia sobre todo, el bailecito. 13 horas con 58 minutos, sentimiento nacional a través de la red Herbol, la red que nos une a todos los bolivianos. Y bueno, mucha gente que ha ido a Sucre, que ha ido a Chuquisaca, se ha sentido identificada y enamorada por su tierra. Y Alo Cuéllar tiene una forma bastante particular de narrarnos historias, como él muchas veces suele decir, canto contando o cuento cantando. Sí, sí, y en esta oportunidad nos va a pintar el panorama de lo que significa Sucre en una tradicional chacarera, muy al estilo de Alo Cuéllar, por supuesto.

Y bueno, amigos, llegamos de esta manera al final del programa. Con la música de La Raza, ritmo de Tanta Moreno, un ritmo de repente no muy escuchado en nuestro medio, no muy difundido, pero que sirve y ha servido para que la agrupación La Raza también muestre el trabajo de investigación que realiza en el tema de la música. Mañana, a partir de las 13 horas con 30 minutos, estaremos con este homenaje a Chuquisaca. Y claro, hablaremos de toda la agenda cultural y actividades que tendremos a lo largo de la semana. Si es que las cosas mejoran, tendremos actividad aquí en La Paz. De caso contrario, muchas de las actividades nuevamente, lastimosamente, se tendrán que suspender. 14 horas 9 minutos, nos trasladamos hasta la cabina principal de Herbol Deportes. Nuestro compañero Marcelo, a cargo de todo el equipo, tiene el día de hoy transmisión deportiva para quienes gustan del fútbol argentino en esta oportunidad. Sí, no tenemos fútbol en nuestro país. Amigos, que tenga una linda jornada.

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pero muy buenas tardes, Bolivia. Un saludo muy grande para toda la gente que está junto a nosotros en esta edición especial aquí en la Radio de las Emociones, en la Radio del Fútbol. Y en esta, en este fin de semana que es tan complicado, que tiene tantas carencias, preocupaciones aquí en la parte occidental del país, en La Paz, en la Ciudad del Alto. Bueno, en medio de todo eso, como siempre decimos, para iniciar esta transmisión, les mandamos nuestra solidaridad a todas esas personas que en este momento, la verdad, no le están pasando bien, están pasando muchas carencias. Uno espera y pide simplemente para cada uno de los sectores un poco de coherencia y de que piensen un poquito en la gente, porque todos dicen hablar y representar a la gente, pero nadie le da una mano a la gente. Y a nuestra gente, a nuestros hermanos, a nuestros hijos, a nuestros abuelos, a nuestras hermanas, a toda la gente que la verdad le está pasando mal en este momento, solamente brindarles ese cariño desde la radio y decirles que ojalá cambie todo, ojalá cambie todo, ojalá que cambie toda esta barbaridad que vivimos, estas cosas que lamentablemente nos han llevado a extremos tan grandes, eso de tener contienda entre hermanos. Es el único país donde pasa este tipo de cosas. Ojalá que encontremos raciocinio, que nos ilumine el de arriba y que nos dé la razón para que esta semana, que mañana va a comenzar, sea el inicio de una semana de paz, de encontrar la paz y de encontrar la paz y la Ciudad del Alto también.

0: mejores condiciones, porque en serio uno se da la vuelta por las calles, se da la vuelta por diferentes lugares y no la está pasando bien la gente. No está, hay muchos problemas que subsanar, muchas cosas que no tienen solución porque directamente no hay con qué arreglar eso. Entonces, tengan en cuenta ese detalle. Amigos, bienvenidos a esta edición. Hoy día, en la tarde de la radio, en la tarde del fútbol, vamos a tener fútbol. Sí, señores, vamos a tener emociones, así que los vamos a acompañar. Por lo menos con un par de horitas de emoción de fútbol, como la vida manda. Como manda la red que une a todos los bolivianos, la Red Herbol.
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0: Bueno, se ha suspendido la fecha 9 de la división profesional, ni un solo partido, ni siquiera el partido entre Aurora y Oriente Petrolero, que sí se podía jugar. Es más, tenemos conocimiento de que Aurora estaría presentando una especie de demanda contra la Federación Boliviana de Fútbol, diciéndole a Oriente que no quiso venir a Cochabamba para jugar ese partido. Pero también está la demanda de la empresa de MediaPro, que dice no hay las condiciones para que nuestros camiones estén trabajando. Y ahí hay un punto muy importante, ¿no? Un punto de razón. Lo quiero saludar conmigo, ya se encuentra el señor Víctor Bedoya, que hoy día nos va a acompañar para esta gran final del fútbol argentino. Se viene River frente a Belgrano, ya tenemos algunas imágenes, nosotros le vamos a narrar hoy día vamos a tener fútbol. ¿Cómo estás, Víctor? Bienvenido. Un partido que genera, pero emoción, un torneo largo, arduo, más de 30 equipos, tiene su desenlace final en este domingo. ¿Cómo estás? Bienvenido.
2: Hola, Marcelo, ¿cómo te va? Muy buenas tardes, gentiles amigos de la Red Herbol, la Red Cunatoboli. Efectivamente, nos encontramos ya en la antesala de lo que va a ser esta gran final del torneo Apertura Argentino. River Belgrano van a rivalizar en el Mario Alberto Kempes, en la ciudad de Córdoba, donde es un partido muy importante, final de este torneo Apertura. Son dos equipos que han hecho bien las cosas en el mata-mata. Grandes equipos han quedado fuera también en el camino, hay que decirlo. El caso, por ejemplo, de Rosario Central, que venía haciendo una buena campaña en su grupo, el propio Boca Juniors, y bueno, ¿por qué no decirlo, no? El mismo Rivadavia, que encabeza su grupo como el cabecilla en la Libertadores, y también lo hizo lo propio también en este torneo argentino en su serie, pero lastimosamente se quedó fuera en la primera fase de lo que viene siendo este mata-mata y no pudo proyectarse a más. Así que en ese sentido, ambos equipos, por haber hecho bien las cosas en sus respectivas series, donde se definía en un solo partido, han podido liquidarlo y eso ha derivado en que se encuentren en esta gran final.
0: Amigos de todo el país, conmigo está Emanuel Paya también. Emanuel, ¿cómo estás? Bienvenido, muy buenas tardes en esta edición especial. Dice Víctor, los mejores que han llegado a esta instancia, aunque en su momento, cuando salieron de las dos series, no fueron los mejores de cada una de ellas, ¿no?
3: Sí, precisamente. Muy buenas tardes, Marcelo, y buenas tardes a todos los que se van a unir por la Red Herbol, y sobre todo un partido muy importante que se nos viene, la final del fútbol argentino entre River y Belgrano. Ambos equipos no se encontraban bien en sus respectivas series, no eran los peores, pero tampoco eran los mejores de cada serie. Era Independiente Rivadavia, lideraba un grupo que terminó eliminado en octavos de final, y Boca Juniors era el otro que se encontraba en la otra serie como líder y se terminó eliminando por Argentinos Juniors.
0: Claro, y en la primera fase de este mata-mata que tienen los argentinos, un torneo muy cuestionado, un torneo que tiene estas particularidades, ¿no? Jugar en una sola los cuartos, semifinales, jugarlas en una sola sede, y jugar una sede muy a lo europeo en esta final que se va a disputar que va a comenzar dentro de instantes nada más.
3: Sobre todo Belgrano, que será hoy como local, sobre todo por temas de que la final única se está realizando en Córdoba y será algo muy importante por el público de Belgrano, pero vemos que hay mucha hinchada de River, Belgrano, sobre todo en sus respectivas curvas, y sobre todo será un partido emocionante con el millonario que prácticamente tiene asegurado la clasificación en la Copa Sudamericana, y por supuesto un Belgrano que quedará a adueñarse de la primera plaza de la Copa Libertadores. También anunciar que este partido será con el árbitro Yael Falcón Pérez, que será un árbitro muy importante y determinará las reglas que se disputarán en este partido. Un Belgrano que se juega todo por el todo en Córdoba y que sobre todo tiene controversias, Marcelo, por las finales que se va a llevar el campeón de esta fase de la Liga Argentina. Sobre todo las finales que son muy cuestionadas a nivel mundial y sobre todo que no se entienden al final quién es el verdadero campeón del fútbol argentino.
0: Claro, hace instantes nada más todo el estadio, el Mario Kempes, le ha gritado al Chiqui Tapia. Le ha dicho sus cosas. Como se ha hecho habitué en la mayoría de las canchas del fútbol argentino en esta última etapa, a muy poco de lo que va a ser el Mundial, es muy resistida la dirigencia del AFA en este momento, ¿no?
3: Sí, por supuesto, y las finales que se inventó el Chiqui Tapia, no se entiende ahora cómo se juega el fútbol argentino, solo sabemos que este es el campeón del fútbol argentino, pero tiene que jugar una final para hacer la Recopa Argentina, para hacer la Supercopa Argentina, el mejor de la liga, tiene varias copas que tiene el fútbol argentino muy criticada por su aspecto y que dicen que cualquiera puede ser campeón en esta fase, sobre todo es la crítica que le hacen al Chiqui Tapia en su gestión y sobre todo que es algo muy importante y te comento, Marcelo, también que Zielinski y Caudet se saludaron al ingresar al terreno de juego, que ya se prepara toda una ceremonia para empezar en la final del fútbol argentino.
0: Sí, señor. Estamos en vivo y saludamos a toda la gente, a toda la gente que está junto a nosotros y está en compañía de la radio. Señoras y señores, esto que es importante y vamos a conocer alineaciones con Víctor Bedoya en la radio del fútbol.
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0: Amigos de todo el país, ya está saliendo River a la cancha con Víctor Bedoya, alineación del millonario. Así juega el equipo del Chacho Caudet.
2: Bien, gracias Marcelo, así forma River Plate en esta jornada, número 41 Santiago Beltrán, la defensa, cuatro hombres, de derecha a izquierda, número 16 Fabricio Bustos, como primer defensor central, número 28 Lucas Martínez, cuarta, número 13 para Lautaro Rivero, número 21 para Marcos Acuña, en el medio campo cinco hombres, tridente de pivotes, número 24 para Juan Mesa, número 6 para Aníbal Moreno, número 15 para Fausto Vera, número 26 para Tomás Galván. Y en ese sector de la cancha ya van liderando tres hombres en el frente de ataque, los encargados de darle a River el frente ofensivo, número 11 para Facundo Colidio y número 35 Joaquín Freitas. Estos son los 11 titulares del Chacho Caudet.
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0: Amigos de todo el país, gracias por estar con nosotros. Ingresa Belgrano, ingresa River en esta edición especial. Ya está el plantel de Córdoba en su Córdoba natal. Estalla este escenario deportivo. Señoras y señores, con el señor Víctor Bedoya, alineación de Belgrano.
2: Perfecto, Marcelo. Así forma el cuadro de Belgrano. Así va el cuadro visitante. Número 25 para Thiago Cardoso. 14 para Leandro Morales. Número 2 para Alexis Maldonado. Número 45, Agustín Falcón. Número 3 para Adrián Sporle. Número 21 en el medio campo para Adrián Sánchez. Acompañándolo como pivote de fondo. Número 5, Santiago Longo. En el frente ofensivo. Número 24, Emiliano Rigoni. Número 53 para Juan Velázquez. Y como una clase de enganche con la número 10 y cintillo de capitán, Lucas Cerle Rayán. Y el encargado de hacer los goles en esta jornada, número 9 para Lucas Pacerini. Estos son los 11 titulares que tiene el cuadro de Belgrano, dirigido por Ricardo Zielinski.
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0: Estamos en vivo aquí en la radio, se siente una presión increíble, ¿no? Ya vamos a revisar con Imanol la temperatura, es baja la temperatura y ya estamos entrando en los inviernos, pero hay un calor grande para vivir este River frente a Belgrano. Víctor Bedoya, comente en la radio del fútbol.
2: Efectivamente, Marcelo, lindo marco de público que hay en este escenario deportivo, el Mario Alberto Kempes, donde regularmente se suelen disputar esta clase de finales cuando son únicas. Mendoza suele ser la ciudad más neutral. En este momento ambos equipos hacen el recibimiento correspondiente. River Plate vemos que tiene, bueno, una bandera que ocupa parte de lo que es el sector norte de este escenario deportivo, mientras que Belgrano, bueno, hace lo propio también sin ningún tipo de bandera o algo por lo similar, pero dentro de las particularidades de este escenario deportivo es que ambos equipos se sienten ciertamente de local, no hay que decirlo, porque River ha traído un gran marco de público y bueno, Belgrano no se queda atrás, ¿no? Al ser una ciudad como Mendoza, que le queda prácticamente ahí, como si fuera de local, tiene esa particularidad. Ambos equipos ya se encuentran en el terreno de juego, vamos a guardar lo que es el sorteo de capitanes, lindo marco de público que tenemos, algo que decíamos en la previa, y es verdad, ¿no? Ha sido blanco de crítica de la gestión de Chiquitapi, estos torneos que se prolonga mucho en el sentido de que, a ver, por ejemplo, el torneo apertura este es muy corto, ¿no? Tiene ese detalle de que los equipos grandes, los que suelen pelear arriba en un torneo largo, bueno, terminan eliminados de manera pronta. El caso, por ejemplo, de Boca Juniors, Rosario Central, que este año prometía para mucho, bueno, es parte de aquel detalle, ¿no? Sin embargo, bueno, en este momento ya ambos equipos van prestándose a lo que viene siendo un acto protocolar. Me parece que hay la entonación del himno argentino, vamos a guardar aquel detalle. Cuando todavía, bueno, se espera lo que va a ser el siguiente acto, vamos a escuchar desde el Mario Alberto Kempes como suena desde este escenario deportivo.

0: Amigos de todo el país, estamos viviendo esta que es la final del fútbol argentino, la final entre dos equipos que obviamente por todo lo ocurrido el 2011 y Manol tienen hoy día una carga de ironía, de pica especial referida a lo que significa un partido en este caso muy llamativo y que tiene esa particularidad.
1: Sí, sobre todo esa rivalidad que se creó en el 2011 cuando River Plate y Belgrano se enfrentaron para el descenso directo que era en ese entonces, un ida y vuelta que resultó con una victoria de Belgrano en Córdoba de 2-0 frente a River Plate, y la vuelta muy recordada por los incidentes que hubo y un descenso estrepitoso del conjunto millonario de River. Empataron 1-1 en donde pasaron millones de cosas, el conjunto de River no pudo lograr la hazaña de salvar el descenso, y fue la primera vez que descendió el conjunto de River Plate, un grande ante todo del fútbol argentino, descendió en ese aspecto, y sobre todo es algo fundamental. Marcelo, te comento que la temperatura en Córdoba en estos momentos es de 16 grados y con 52% de humedad.
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0: Señoras y señores, todo listo para lo que va a ser el inicio del partido. Estamos en vivo en esta jornada especial. La gran final se vive solamente aquí en la radio de las emociones. Lo vives de una manera muy especial, lo vives de una manera muy particular en este domingo, domingo sin fútbol nacional, pero con fútbol argentino, para vivir este gran partido aquí en la radio.
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0: Bueno, como espectáculo, Víctor, todo correcto, ¿no? Eso es a lo que tenemos que llegar. Uno de los detalles de ver estos partidos, de narrar estos partidos y de fijarnos en estos partidos es cómo el fútbol boliviano también tiene que llegar a este tipo de instancias. No te digo el mismo torneo de 30 equipos, que es una locura, ¿no? Eso no. Pero te digo el tema de organización, que es fundamental.
4: Sí, es muchas de las cosas que hay que mejorarlas, es verdad, y en ese sentido, ¿no? Ir corrigiendo detalles que al momento de hacer ejecución de los torneos, tanto apertura como, bueno, en su momento era apertura y clausura en el fútbol boliviano, ahora bueno, se juega un torneo único y deriva en una Copa División Profesional que, si le hacemos una comparativa con lo que es este torneo argentino, que, a ver, aspectos similares sí tienen, por la división de fases y todo, no termina de ser llamativo en el entendido de cómo el fútbol boliviano se maneja, ¿no? Por los partidos que se dan, los premios también que te dan, así que bueno, eso es un detalle que hay que corregirlo y que sin lugar a duda es un aspecto a mejorarlo, ¿no? En este momento se va dando el sorteo de capitanes, lo veo a Lucas Martínez Cuarta, capitán del River Plate, acercándose a la tierna neutral junto con el capitán del cuadro de Belgrano, lo veo a Pasirini ahí en ese sector de la cancha. Vamos a guardar los últimos detalles, me imagino que hay un acto protocolar por el tema de, bueno, que se evidencia siempre el fútbol argentino, ahí los saludos correspondientes, cambio de lado, sí, a ver, cambio de lado nomás, ahí lo vemos a Santiago Beltrán, uno de los arqueros revelación que tiene este cuadro de la banda roja, debido a lo que ha ido haciendo en este torneo. Recordemos que está antecediendo a lo que es el gran arquero que ha tenido River en los últimos años, Armani, y bueno, ya se va colocando todo Marcelo para esta gran final que vamos a tener aquí en el Mario Alberto Kempes.
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0: Señoras y señores, amigos de todo el país, estamos a iniciar nada más, a lo que segundos nada más, River utilizando la banda roja, la de siempre. Y bueno, esto es muy similar a lo que ocurre acá, ¿no? La empresa de delivery es la que está trayendo la pelota del partido. Y Manol, que eso también se ha repetido bastante. Yo, además de que me parece que hoy en día son las empresas que más ponen en el fútbol, ¿no?
1: Sí, precisamente los patrocinadores sobre todo ingresan de esa manera, dan el balón al árbitro central para que inicie el partido. Hoy lo hizo un delivery, lo hizo, entregó el balón respectivo para que inicie el partido, y sobre todo será un emocionante. Y los patrocinadores que juegan un rol muy importante, Marcelo, sobre todo en los últimos tiempos, como tú lo decías, y que es algo fundamental para el fútbol y para que el fútbol siga creciendo en su mayoría.
0: Amigos de todo el país, gracias por estar con nosotros aquí en la radio. Está todo dispuesto, va a arrancar el fútbol en esta jornada. Estamos esperando simplemente que den la orden para dar el inicio a este partido que marca, reiteramos, una final inédita, ¿no? Porque además, ¿por qué decimos inédita? Si bien River ha jugado, es el más ganador de torneos argentinos, pero Belgrano tiene, Imanol, esa particularidad, podría ser su primer campeonato hoy día.
1: Sí, precisamente sería su primer campeonato de Belgrano y que lo espera con muchas ansias su afición.
0: Amigos de todo el país, en vivo estamos aquí en la radio del fútbol. Está todo dispuesto. Va a arrancar el fútbol con Imanol Paye.
6: Atención, atención, atención. Este partido va a comenzar.

0: amigos de todo el país. Ha arrancado el fútbol, ha comenzado el fútbol. En la radio de las emociones ya están jugando River frente a Belgrano, Belgrano frente a River. Lo vives, lo sientes, te apasionas de una manera muy especial. Solamente aquí en la radio del fútbol, en la radio de las emociones, en la radio que sigue a todo un país pendiente. Sí, señores, la Red Herbol. Bienvenidos al show.
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0: La pelota que viene desde el fondo, ahí está sacando Acuña, arriba el balonazo, devuelve por ese sector Falcón. La pelota que le corresponde al conjunto de River, sacando desde atrás Rivero. La pelota por los aires, le va a caer por el piso, el árbitro dice siga, siga. La pelota que le corresponde a Belgrano, saliendo desde atrás, ahí está con Maldonado, con Sporle. Sporle con el balón, arriba el balonazo de pierna derecha, pifia. La pelota que viene por la parte izquierda, viene Belgrano. Toma, le dice para su compañero, remató abajo. El Arayán arremetía. Velázquez en última instancia rebata abajo a la parte posterior del arco que defiende Beltrán. La primera insinuación rápida de fútbol rápido. Víctor Bedoya lo comenta en la radio.
2: Gracias, Marcelo. Linda ocasión de Belgrano. Hay que destacar que la transición fue muy rápida al momento de hacer la evacuación ofensiva. Vemos ahí la aparición de Martínez, que hace el pase filtrado. En última instancia es el hombre número 9, Pellistrini, que tiene el cuadro de Belgrano. Bien, la definición, remate cruzado. No le termina de dar de lleno al balón porque, claro, se encuentra con el achique correspondiente que hizo Santiago Beltrán. Pero bueno, es una buena aproximación que tiene el cuadro de Belgrano. Primera en este partido, en los dos primeros minutos que estamos jugando de esta primera parte.
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0: La pelota que viene por el sector izquierdo. Basel Arayán marca un hombre en la falta. Sí, señor, y va a haber tarjeta amarilla, La primera del partido. Es para Vera, si no me equivoco. La pelota abajo, voy contigo, Imanol. Tarjeta amarilla fuerte, bien ido sobre Celarayán. El hombre es Moreno, si no me equivoco.
4: Exactamente, Mercedes Aníbal Moreno, en camiseta número 6 en el conjunto de River Plate, que se hace acreedor de la primera tarjeta amarilla del partido.
0: Señoras y señores, tiro libre que le corresponde a Belgrano.
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0: Vamos a ver qué sale de todo esto. Estamos en 3 minutos, señoras y señores, en la radio del fútbol, acompañando la tardecita en todo el país. Les mandamos un cariño enorme a todos y a la gente también del interior. Le mandamos un cariño enorme. Sin fútbol en el interior. Están revisando al hombre de Belgrano, ¿no? Ha sido muy fuerte, Víctor.
2: Una entrada muy fuerte de River, que a ver, está muy nervioso y no está pudiendo tener la posesión del balón, tampoco capitalizar lo que es la centralización del juego. Belgrano, que por su parte es mucho más eficaz al momento de hacer la recuperación, también hacer la transición ofensiva, se ve en esta situación donde va a tener un tiro libre bastante peligroso y que puede ser bien aprovechado en caso que los hombres del área estén certeros al momento de encontrar.
0: Aquí viene Rigoni para darle con la pierna izquierda, a ver qué sale todo esto. Arriba con la derecha, arriba el balonazo de cabeza, Beltrán abajo. El portero del conjunto River, si no me equivoco, fue Pasirini quien de cabeza trató de mandar la pelota, desviar ese balón. Pero Beltrán, magnífico, casi poniéndose la bandera del mejor arquero de este campeonato. Así ha sido calificado el hombre Beltrán, que de paso es el gran reemplazante de Armani, pero Beltrán en esta ocasión, Víctor, estaba bien paradito.
2: Linda aparición que tiene Beltrán. Hay que destacar lo que no le termina de dar con la frontal de la cabeza, en todo caso de la frente, el nombre de Belgrano, pero es una ocasión que, bueno, en el conjunto que hemos venido viendo en estos ya primeros 5 minutos del primer tiempo, Belgrano es mucho más incisivo en el ataque, encuentra espacios donde River se despliega un poco en el sector defensivo y eso permite que Belgrano, bueno, tenga esas ocasiones que le dan esa chance de poder encontrar mayores oportunidades en el ataque.
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0: Señoras y señores, amigos de todo el país, y nuevamente venía Celarayan, es uno de estos hombres. Vamos a ir conociéndolos a todos, porque si bien a River, por todo lo que hemos visto frente a Blooming, sobre todo, como que los conocemos muy bien, en Belgrano hay hombres importantes, como es este caso, Imanol Celarayan, el hombre de la camiseta número 10.
4: Exactamente, Marcelo, vamos conociendo sobre todo a los jugadores de Belgrano. Lucas Celarayan, que es un jugador de 33 años armenio, del país de Armenia el jugador, y que inclusive es un fichaje muy sorprendente en el fútbol argentino, porque dio sus pasos en equipos como Tigres, en Columbus de Estados Unidos y Fate de Arabia Saudita. Estuvo en Belgrano en 2010 y viene a culminar su experiencia futbolística en el club que lo vio nacer, en Belgrano.
0: Señoras y señores, sigue el fútbol. La pelota le corresponde 6 minutos, intentaba por la parte izquierda y Velázquez marca un hombre. La pelota que le queda, salida, la posición adelantada. La pelota que le corresponde a Rivera y salida que le corresponde al conjunto millonario.
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0: Señoras y señores, aquí viene River, la pelota que viene retrasada para su compañero, para que venga por este sector. Vera nuevamente con Moreno, con la pelota abierta por la parte izquierda. Ahí está corriendo con el balón con Bustos, tiene a uno en la marca, la pelota retrasada. Vuelve nuevamente con Moreno va a rematar al arco, encima del arco. Había aparecido Vera en última instancia, señoras y señores, amigos de todo el país. Apareció River, se la puede contar como una posibilidad, con una intentona. Voy contigo, Víctor Bedoy, aquí en la radio del fútbol, porque aparece River y aparece también Belgrano. Es un partido de ida y vuelta.
2: Exactamente, bueno, hace unos instantes atrás Belgrano era el que tenía propuesta ofensiva, el que lideraba ciertamente el ataque en este partido, pero bueno, vemos un River Plate que en la contra también puede ser letal. En esta ocasión tuvo una seguidilla de ocasiones, hay que decirlo, porque hasta antes de la jugada que comentabas, había anticipado un buen retroceso el cuadro de Belgrano, cosa que le permitió a River adelantar líneas y en ese sentido encontrar aquel espacio. Fausto Vera fue el último en definir esa jugada, lastimosamente no le pudo dar de lleno a lo que viene siendo el arco, pero nuevamente no vemos un River Plate que intenta buscar el frente de ataque, buscar alguna respuesta a lo que fue el ventaval de ataque que mostró el cuadro cordobés en estos ya 8 minutos de partido.
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0: Amigos de todo el país, hay salida y saque de banda que le corresponde al conjunto de Belgrano. Va Falcón, arriba el balonazo, lo van a buscar a su compañero. Venía para Rigoni y lo empujaron al hombre de River. Señoras y señores, muy trabado se está poniendo el cotejo. Ahí lo golpearon, el tiro libre que le corresponde al conjunto millonario. Estamos en 8 minutos en la radio del fútbol, es la Red Herbol. Ya te puedes comunicar, 77 77 37 23 es el número de WhatsApp para disfrutar de este partido. Nada, el domingo lo pasamos tranqui, y pasamos tranqui en todo el país escuchando la radio y escuchando fútbol.
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0: A ver qué sale de todo esto. El tiro libre, Acuña va a levantar la pelota. En vivo estamos. Mesa es el que va por el esférico. Arriba el balonazo, la pelota por los aires, de cabeza va a salir Sporle. La pelota que vuelve, trata de llevar por ese sector. Ha quitado el balón Celarayan, la pelota que viene por la parte izquierda, marca un hombre de River, bien lo hace por ese sector, pone la cabeza, intenta salir Longo, la pelota por el fondo, tiene que encontrar primero Martínez, cuarta con su portero, con Beltrán. La salida le corresponde al millonario.
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0: Arriba viene el balonazo, la pelota para los aires, de cabeza despeja. Va a llegar para el hombre de Belgrano, va a sacar desde atrás. Arriba vení, Sportle con Maldonado. La pelota que devuelve el hombre de River va a volverse sobre las plateas preferenciales. Aquí está jugando con el balón Moreno, con Acuña, vuelve más atrás todavía con Martínez Cuarta. Martínez Cuarta con su compañero, con Ribeiro. Ribeiro con el balón, va a salir con la pierna izquierda. Pelotazo en profundidad, marca un hombre. La pelota que va por el medio, intenta por ese sector Rigoni, nuevamente devuelve de cabeza Ribeiro, el hombre de River. La pelota que va a llegar por el fondo, viene con Falcón, marca al hombre. Lo dejaron caer, el árbitro dice simplemente saque de banda que le corresponde a Belgrano. Está empezando a moverse el partido, pero muy ríspido, Víctor. Mucho roce entre ambos jugadores de ambos equipos, que no lo hace un partido dúctil por el momento.
2: Sí, efectivamente, Marcelo, falta de templanza, hay que decirlo, en este tramo del partido, porque bueno, Belgrano intenta ir a la rápida, ¿no? Al ataque, buscar algunos espacios que River pueda proporcionarle, y bueno, en el caso del cuadro millonario, hace lo propio, pero sin tanto orden. Esto se evidencia en lo que vimos los primeros 5 minutos, con un Belgrano volteado al ataque, donde ocasión tras ocasión iba encontrando algunos errores defensivos de River, pero en este tramo de partido ya se ha vuelto muy lento, muchas faltas, infracciones que, bueno, hacen que este juego se vuelva un poco más lento, no tenga mucha proyección, y eso lo hace un poco vistoso ya en estos 11 minutos, casi 12 de la primera parte.
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0: Te recordamos que estás viviendo la finalísima del fútbol argentino en el domingo de la radio, el gran domingo, aquí con todos los compañeros. La pelota que le corresponde a Belgrano, cuidado que viene por la parte media, cuidado, va a arrebatar, tiro. ¡Oh, Beltrán! Tapadón que se mandó el portero de River, fantástico. Y aquí la salida le corresponde con Mensa con la pelota en profundidad. Mira lo que mandó por el medio para Freitas, sale el portero de ida y vuelta. Estuvo River ahora, vuelve nuevamente el conjunto millonario, corriendo con Rivero, marca un hombre para River por la parte media. Foul, tiro libre, le corresponde al conjunto de River. Lo que se perdieron los dos, primero la jugada, si no me equivoco, fue Pacerini, me lo vas a confirmar, Víctor, lo que se perdió Belgrano, o el tapadón de Beltrán, cualquiera de los dos títulos vale.
2: Bien, la de Pacerini fue el que termina ejecutando ese remate. Fue más clara que la de River, porque en esa es el mano a mano donde Beltrán termina sacando el esférico. Muy bien la aparición de Santiago, el arquero que tiene el cuadro de River Plate, providencial su atajada. Y bueno, en la contra River Plate encuentra un pase entre líneas que, ante la chique del arquero que tiene el cuadro de Belgrano, bueno, termina desperdiciando esa oportunidad. Pero hay que adelantar de que la defensa de Belgrano mantiene una línea posicionada por tres cuartos, donde claramente permite que esta clase de ocasiones pase desprevenido.
0: Arriba viene el balonazo, la pelota que pica por el fondo, se ha perdido. ¿Qué tienes de Pacerini, Manuel Palle? Contame del hombre que se acaba de fallar la primera del partido. Yo diría que hay mucho mérito para mí, Manuel, de Beltrán, porque de paso está bien paradito el portero, ¿eh?
4: Pacerini es un jugador importante de 31 años, es 1.89 de altura, es un delantero centro nato para el conjunto de Belgrano, tiene un recorrido muy largo por clubes como Quilmes, Comunicaciones, Estudiantes, Tigre, Sarmiento de Junín, Guaraní, Cruz Azul en México. En su último club que estuvo es la Universidad La Calera de Chile, y pasó por casi un millón de dólares a Belgrano en 2023, Marcelo.
0: Y casi te sale un millón de bolivianos, que casi no es nada, ¿no?
4: Casi no es nada con
0: no,
4: esto.
0: No, mentira, un millón de bolivianos en este momento le arregla la vida a cualquiera, ¿no? A cualquiera nos arreglaría la vida, ¿no? Pero un millón de dólares es otra cosa. Igual de los números de estos muchachos, Belgrano, River, tienen fábricas de futbolistas con las cuales se mantienen, con las cuales viven, ¿no? En estos tiempos de crisis, sobre todo en Sudamérica. La pelota que le corresponde al conjunto de River va a salir por el fondo arriba. Lo van a buscar a Freitas. Freitas con la pelota. Le rebota en la canilla. La pelota que intentaba llevar por la parte media. Va a salir desde el fondo. Ahí está Morales. Intentaba con Maldonado. Roba muy bien la pelota. Le corresponde para que vaya a ver con la pelota. Ahí a mano el árbitro dice: siga, siga. Sale Belgrano desde atrás nuevamente con el pecho. Y ahí se encuentra River. Volviendo nuevamente el millonario. Va a cruzar la cañada. No, prefiere más atrás todavía. Sale con Martínez. Cuarta la salida. Le corresponde al equipo del Chacho Coudet.
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0: Estás escuchando la edición de Herbol Deportes y vamos tirando algunas, vamos a tener mucho hoy día. Ayer jugó Miguelito en el fútbol brasileño. Ayer le ilustraron el cacho a Miguelito, ya lo va a confirmar Imanol. Hay fútbol, también ya están terminando muchas ligas. Aquí viene con la pelota, intenta desde el fondo Freitas. Le marca la pelota y tiro de esquina que le corresponde a River. Señoras y señores, tiro de esquina que le corresponde al conjunto millonario.
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0: Lo escuchas en la radio, lo sigues en la señal del fútbol. Hay tiro de esquina que le corresponde al equipo que dirige el Chacho Coudet. A ver, en este Mario Alberto Kempes, en este antiguo Chateau, el Estadio de Córdoba, que ha tenido la presencia, ha tenido, ya vamos a ir a alguna relación de cuántas veces equipos bolivianos y selecciones han estado acá, montón, Yo tengo alguna visita en la década de los 90, la primera vez, si no me equivoco, que un equipo que juega acá es Independiente de Sucre, en esa vieja Copa Conmebol. Arriba el balonazo, la pelota por los aires, de cabeza va a salir un hombre de Belgrano. Nuevamente la pelota para Freita, va corriendo por la parte izquierda, le van a robar el balón y aquí se viene Celara Yang. La pelota que viene para Rigoni. Rigoni por la parte izquierda, a ver, se viene Belgrano, la pelota por la parte media. Bien Martínez, cuarta, sacando de cabeza. Venía la contra, no es la misma contra del Belgrano que hace rato, Ya lo ha medido River. La pelota que viene por la parte media y aquí se viene Freita. Freita con la pelota trata de filtrar el balón nuevamente con su compañero, con Mesa. Vuelve más atrás por la parte derecha con Acuña. Ahí está jugando River en el círculo central. Ahora sí más recostado, ahora sí más centralizado. Mueve la pelota con Vera, Vera con Moreno. Moreno con la pelota, vamos Moreno, que está jugando infiltrado hoy día. La pelota que viene por la parte izquierda, ahí se va a encontrar con Galván, más atrás todavía. Tiene que encontrar raciocinio, bascular la pelota para tener pensamiento rígido y la pelota en los pies. Arriba el balonazo, la pelota que viene por la parte izquierda, corre por acá Bustos. Bustos con la pelota, toma, le dice al jugador de River, cuidado, levanta el centro, rebató, ¡gol! Freita lo hizo, ¡gol! ¡Golazo de River! ¡Golazo de River! Ahora sí, una vivada pero fantástica de un equipo que siempre va al frente. El más grande empezó a mover sus líneas. Se descarriló Belgrano, el centro que vino por el medio para que Freita encuentre el balón. ¡Qué pelota hermosa puso Acuña! Pero quien corrió fantástico fue Galván. Levantó el centro para que aparezca Freita por el medio. Nada tenía que hacer ya el portero. Freita la manda a guardar. River comienza a ganar la final aquí en el estadio Mario Alberto Kempes. Qué mejor un nombre de alguien fantástico. La jugada de Colillo en última instancia para decir que River gana y gana bien. Colillo, autor de la conquista. Todo River los festeja, señoras y señores. 18 minutos de este primer tiempo. Colillo, sí, lo anoto, es el hombre del gol. Dice River 1, Belgrano 0.

0: Y ya no más, el tanto de la apertura en esta gran final del torneo Apertura Argentino. Hay que repasar cómo en la sucesión de la jugada, porque Fausto Vera recuperó un balón en el medio sector, hizo un pase por arriba, ahí es donde justamente la recibía Aníbal Moreno, hace la transición para que justamente aparezca el hombre de River Plate que tira el centro, y ahí estaba Facundo Colidio, un jugador que, a ver, estos 19, 20 ya minutos de este primer tiempo, no había tenido apariciones concretas, ¿no? Era más frente al que buscaba la vocación ofensiva, el que se encontraba mejor posicionado, el que hacía los remates, el que probaba de larga distancia, pero Colidio terminó rompiendo líneas, escapando del marcaje que le tenían los hombres de Belgrano, y de esta manera encuentra el tanto de la apertura y lo está ganando River en el Mario Alberto Kempes, 20 minutos de esta primera parte.
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2: Dame los números de Colidio y Manol, el goleador de esta tardecita de Córdoba, de este escenario deportivo del Mario Alberto Kempes. Colidio con la pierna izquierda marcando el gol, el primero del partido.
3: Precisamente Colidio, un jugador fundamental para el conjunto de River Plate en esta liga profesional argentina de la apertura. Jugó 14 partidos de 18, metió 4 goles, uno de penal, y dio 2 asistencias. Este sería su 5º gol en la liga argentina y seguro el 5º más recordado de Colidio.
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2: Amigos de todo el país, gracias por estar con nosotros aquí en la radio de las emociones. Está ganando River 1-0, la pelota que viene por la parte derecha, corre para que vaya Colidio nuevamente por la parte derecha, intentaba llegar, remarca un hombre, se tira por ese sector Morales, la pelota que se perdió y saque de banda que le corresponde al conjunto de Belgrano. Gana River 1-0, la gran final del fútbol argentino.
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2: Había foul, dice el árbitro, devuelve nuevamente para, era Galván quien metía la pierna por ese sector, es por eso que le corresponde a Belgrano. Belgrano no se levanta, hace un golpe muy duro, Víctor Bedoya.
0: Así es, Marcelo, para mí que, bueno, no quiero decir que el River no se lo merezca este triunfo, porque lo ha buscado, es más, el minuto 10 fue mucho más River Play en este partido. Belgrano puso el pie en el acelerador desde el minuto 1, a mí que desgastó un poco las fuerzas que podía mostrar, y eso ha permitido que, claro, el cuadro de Mendoza no pueda encontrar tal vez mayor equilibrio en el transcurrir de los minutos, y que por otra parte River pueda reorganizar sus ideas, ordenar sus líneas e ir al frente del ataque con una idea mucho más sustentada, y que claramente la vimos en esta última ocasión donde termina anotando Colidio, ¿no? Una sucesión de pases que deriva de una pelota dividida en el medio sector.
2: La pelota que viene por la parte media iba a salir, el hombre de River se equivoca, va a golpear ahí, intenta Belgrano, rompe la jugada, él era Longo quien trataba, y Vera le roba el esférico para que vaya por la parte izquierda, lo van a buscar a Bustos, qué pelota nuevamente por la parte izquierda, intenta el hombre de Belgrano, tiene que salir con la pierna Cardoso, arriba el portero del conjunto celeste. La pelota que viene por la parte media, toma, le dice para que aparezca por ese sector, nuevamente ahí está Sporle, toma, le dice para su compañero, se equivoca, está muy nervioso Belgrano. La pelota que viene por la parte central ahora, devuelve por el sector izquierdo, Moreno, Acuña con la pelota, vuelve nuevamente para Bustos con la pelota, y este con Beltrán, así entibia la pelota River, la deja caliente, pero cuando Belgrano apresura, le baja los decibeles, le pone unos hielos, la pelota que le corresponde más atrás todavía, ahí está volviendo sobre sus pasos, va a salir desde el fondo, para que salga Beltrán con su compañero, con Bustos, con Acuña, la pelota arriba, el balonazo, le va a llegar, va a buscar por ese sector Freite, la pelota que le corresponde nuevamente a Belgrano, y saliendo por el medio sector con Longo con la pelota abierta por la parte izquierda, lo van a buscar a Velázquez con la pelota, levanta manda el centro, de cabeza viene Martínez Puerta, la pelota que va por el sector medio y se viene la contra de River. Mirá, está desfasado Belgrano, se viene con la pelota, aquí está Freitas con Colindio, oh, marca un hombre, no era foul, Colindio estaba muy alejado, no podía por ese sector Freitas, así que pierde la gran posibilidad de una contra. Está jugando la contra River ahora, Víctor Bedoya.
0: Sí, porque, a ver, Belgrano es el que tiene mayor intención con la posición del balón, pero hay un error que comete Belgrano al momento de querer poder hacer la transición ofensiva, y es que, claro, al momento de querer posicionarse en tres cuartos de cancha y ir ingresando a zona uno, es donde se pone muy nervioso, no encuentra tal vez los espacios. River también es compacto defensivamente, eso hay que destacarlo, y claro, eso da en manifiesto de que el River Plate tiene ese orden, ¿no? Que claramente el Chacho Coudet ha mandado desde el banquillo. Así que esto es el transcurrir de los minutos 25 ya de esta primera parte, lo sigue ganando River 1-0 a Belgrano.
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2: Señoras y señores, la pelota que viene para el sector medio, para que aparezca 25 minutos corriendo el hombre de Belgrano, abierto para Sportle con Sánchez. Lo van a buscar a Rigoni, abierto para el sector izquierdo. Va a levantar el centro, tiene uno en la marca. Rigoni nuevamente va a aparecer en profundidad. Cuidado, se viene Belgrano, levanta el centro de la pelota por el medio, barca un hombre y tiro de esquina que le corresponde a Belgrano.
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2: Se hablan, tengan cuidado, le dice. Ahí va a venir el centro, si no me equivoco va a ser Celarayán quien va a elevar esa pelota. Están buscando todos. Sportle sube por acá también, Maldonado a buscar esa pelota, obviamente Pacerini, todos a buscar el tiro de esquina. Arriba el balonazo, centro de cabeza. ¡Gol! Morales lo hizo. ¡Golazo! ¡Golazo de Belgrano! ¡Belgrano! Se animó el prócer argentino a elevarse en plena área del Monumental, señoras y señores, y canta el empate. Salió desde atrás, les ganó a todos, sí señores. Beltrán no llegó, la pelota que se le quedó, coló por el sector izquierdo, pega en el palo si no me equivoco, pero nada tenía que hacer Beltrán. Largo se estiró y la pelota se metió uno más adentro. Ahí apareció la alegría, señoras y señores, amigos de todo el país. Morales desde atrás vino de cabeza para poner el empate. 26 minutos, dice Belgrano 1, River 1. La fiesta empatada aquí en el Mario Alberto Kempes.

0: Miguel Morales nomás el encargado de darle el empate al número 14 para el hombre de Belgrano. Y bueno, hay que decirlo, ¿no? Es un partido de contradicciones. Cuando Belgrano era más en el partido, River termina dando la apertura del marcador. Y ahora, claro, cuando el equipo millonario era el equipo que daba la impresión que tenía controlado los hilos del partido, termina apareciendo el cuadro cordobés para igualar las acciones. De esa manera, en un tiro de esquina bien ejecutado, el balón por los aires apareció Morales, se puso por encima de todos, elevó la cabeza y de esa manera encontró la cabeza frontal para poder darle de lleno al balón y poder poner el tanto del empate. 28 minutos ya de este compromiso, River 1, Belgrano 1 en el Mario Alberto Kempes.
1: ¿Qué sabemos de Morales? Voy contigo, Imanol.
2: Morales es un jugador de 35 años, argentino, de 1.80, y sobre todo pasó una modesta carrera, no estuvo en varios equipos. Gimnasia de La Plata se destaca, en 2019 pasa a Belgrano en una transferencia libre, jugó de los 18 partidos que hubo en la Liga Profesional Argentina, jugó 16 y es el primer y único gol que hace con la camiseta de Belgrano.
1: Ahí está, mira, que estrenarse en una final no es para menos. 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La pelota que le corresponde, más aún en estos tiempos que necesitamos algo de distracción en medio de todo aquello. La pelota que viene por la parte derecha, intentaba correrse para que vaya Colini. La pelota que le va a llegar primero Cardoso, el portero del conjunto de Belgrano. La pelota que venía en profundidad, no podía Colini, primero Cardoso. Señoras y señores, salida que le corresponde al equipo de Belgrano.
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1: Saludos grandes para la gente que nos escucha en Cochabamba, la Red Pío 12, un abrazo grande. Están con nosotros en la transmisión. La pelota que viene por la parte izquierda con Colirio. Colirio con la pelota da la media vuelta. Se encuentra con su compañero, con Acuña. Y este más atrás todavía con Moreno. Moreno con la pelota tiene que devolverse nuevamente con Acuña. Ahí está saliendo Moreno con la pelota. Viene Moreno, cambia de frente para que salga Martínez Cuarta. La pelota por la parte derecha. Está River empatando 1-1 con Belgrano en esta edición especial. La pelota que le corresponde nuevamente al conjunto millonario. Va a salir Martínez Cuarta. Martínez Cuarta con la pelota abierta por la parte derecha, donde está corriendo Bustos. Bustos con la pelota, Bustos con el balón, ha cruzado la línea media, pero tiene que devolverse, no hay espacio. La pelota que viene por la parte media con Vera, Vera con la pelota, se anima, viene Vera con el balón, lo bajaron, es foul, tiro libre que le corresponde a River.
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1: Señoras y señores, manda tu mensaje. 77773723 es el número de WhatsApp. ¿Desde qué parte del país estás escuchando esta transmisión? La número uno del fútbol. Sí, yo sé que no tenemos el fútbol nuestro, pero hoy nos alegramos un rato con la final del fútbol argentino. Te acompañamos donde estés, en cualquier lugar del planeta. www.elderribador.com, www.herbol.com.bo. Arriba el balonazo, viene el centro de cabeza, el hombre de Belgrano. Qué inteligente, ¿no? Qué inteligente salía por ese sector de cabeza, Maldonado. Tiro de esquina que le corresponde al millonario.
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1: Claro que sí, con La Cascada, orgullosamente boliviana, siguiendo esta jornada, la finalísima del fútbol argentino. Me vas a dar la temperatura porque ha bajado más todavía aquí en Córdoba con Imanol Palle. La pelota que le corresponde al conjunto de River. Va a levantar Galván, a ver qué sale de todo esto. Es Mesa, ¿quién va a levantar esa pelota? Hacen una especie de trencito arriba, el balonazo, centro de cabeza con la pierna izquierda. Sale primero Pacerini. La pelota nuevamente para Mesa. Arriba el balonazo, viene de cabeza. ¡Cardoso! ¡Abajo! El portero había ido por la testa nuevamente. Había aparecido Martínez Cuarta, pero sin embargo el portero Cardoso vuelve a ser vibrante el partido, Víctor Bedoya.
0: Así es, Marcelo. Bueno, una gran ocasión que tuvo el cuadro de River Plate. No estuvo oportuno al momento de finalizar en esa última ocasión Lucas Martínez Cuarta, capitán que tiene el cuadro millonario. Y de esa manera, ¿no? También Cardoso, el arquero que tiene el cuadro de Belgrano, hizo una buena aparición. Terminó haciendo un bloqueaje bajo que dio oportunidad a que, bueno, su pórtico siga manteniendo, mejor dicho, esta igualdad y que permita que el partido siga abierto. Vemos un lindo compromiso en estos 32 minutos de partido.
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1: Andemos también en mensajes ahí al 77-77-37-23, es el número de WhatsApp. ¿Desde qué parte están escuchando el partido? Los acompañamos. Si estás laburando, si estás en la tienda, si saliste a trabajar también, ese cariño que siempre, siempre lo vamos a tener para toda nuestra audiencia, en todos nuestros oyentes. La pelota que le corresponde a River saliendo desde el fondo, ahí con la pelota, con Riviero nuevamente con Martínez, cuarta. Pelota que va a venir por la parte derecha para que salga el hombre de River. Arriba el balonazo, lo buscan a Messi, se viene la pelota por la parte derecha, corre, levanta el centro, intentaba con Colirio, la pelota que va a sacar primero el hombre, salía desde atrás, todo terreno este Morales, Vos me contás, has contado las pelotas que ha sacado Morales, o sea, aparte del gol, que ya lo pone de estrella, las pelotas que saca Morales, es impresionante, Víctor.
0: Efectivamente, Marcelo es un jugador que defensivamente te aporta mucho, es muy ordenado. Algo que le he notado diferenciador a, bueno, en la línea defensiva que tiene Belgrano, es que tiene muy buena salida. Es un jugador que tiene visión para poder aperturar el balón y encontrar los espacios para que su equipo pueda salir desde el medio sector de la cancha con mayor bloqueaje de hombres, pero también con una línea defensiva mucho más sólida cuando recibe el ataque.
1: La pelota que viene por la parte izquierda, va Colirio, le pone la traba y justo es Morales, quien le gana la situación. Morales con ese esfuerzo, la pelota que se ha perdido, saca de puerta que le corresponde, voy con Imanol Payet, revisamos novedades del fútbol, todo lo que está ocurriendo en el mundo en este momento, en este que es el gran domingo de la radio.
2: Comentarte que en el fútbol internacional hay una sorpresa increíble, Marcelo, en Portugal, se jugaba la final de la Copa de Portugal entre el Sporting y el Torrense. El Sporting es un club aclamado por Portugal, es uno de los más grandes, se enfrentaba al Torrense de la segunda división y terminó perdiendo en el tiempo extra 2-1 el Sporting. El Torrense se convierte en el campeón de la Copa Portugal y por supuesto es una sorpresa fundamental que un grande de Portugal quede afuera y quede sin la Copa deseada de Portugal y sobre todo con un club de la segunda división, Marcelo.
1: Así se

0: acaba de finalizar el torneo de Inglaterra. Hay descensos y ascensos, sorpresas inclusive en la tabla. El campeón es el Arsenal, clasificaron a Champions el Manchester City, el Manchester United, el Aston Villa y el Liverpool. A la Europa League clasificaron el Bournemouth, el Sunderland y el Brighton a la Conference League. Se quedó eliminado de toda competición y no participará en los torneos internacionales el Chelsea, que es una novedad en este aspecto, y descendieron el West Ham, el Wolves, y sobre todo descendió el equipo de Inglaterra, el Burnley.
1: Claro, a mí me dio mucha pena, es el West Ham el que descendió, ¿no?
0: Sí, el West Ham descendió y se salvó el Tottenham de Cuti Romero.
1: Sí, ahí está. Me da pena, pero es el equipo del jefe, Steve Harris, es el West Ham. La pelota que le corresponde a River, volvemos. 36 minutos, aquí no ha variado nada. 1-1 está el partido. Y ha bajado un poquito la intensidad. La pelota que le corresponde a Martínez, cuarta. Martínez va saliendo de este atrás. La pelota que le corresponde a Bustos. Bustos con la pelota adelante un poquito para River, la pelota para el medio. Van a buscar a Vera con la pelota nuevamente para Bustos. Bustos con el balón. Está corriendo Colidio. Qué buena pelota, pero muy larga. Digo, muy centralizada. Era más a la punta para que corra el hombre de River. Lo comenta en la radio, 36 minutos, 1-1 está el cotejo, Víctor Bedoya.
2: Gracias, Marcelo. Un partido donde, a ver, ha ido en desgaste. Los jugadores empiezan a estudiarse más, a no proponer mucho. River es algo que hemos visto ya en el transcurrir de estos minutos. Es un equipo que te va a ir a la contra, no te va a permitir. Bueno, Belgrano es un equipo que no te permite hacerte dueño de la posición del balón, tampoco de ir ordenando tus ideas. Y eso claramente hemos visto que intenta ser el protagonista al momento de ir al frente ofensivo. En parte River es un club que, bueno, un equipo que en esta jornada está dando muchas licencias defensivamente. En el medio sector también ha encontrado cierta descoordinación. Me parece que el más ordenado ahí es Fausto Vera, donde vemos jugadas donde él mismo es el encargado de ir a recuperar balones y también de hacer las transiciones ofensivas, pero por los demás compañeros parece que no andan en la misma sintonía, y eso se ve reflejado en que tanto el medio sector como el frente de ataque no encuentren una concordancia al momento de ir para adelante. De esa manera ya tenemos 38 minutos y siguen empatando en el Mario Alberto Kempes, River y Belgrano 1-1.
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1: La pelota que viene por la parte media, ibas a intentar sacar el hombre de River con Martínez, cuarta. La pelota que va para Rivero con la pelota nuevamente para que aparezca por este sector. Aquí está con el esférico Bustos, vuelve para Vera, para Mesa. La pelota que viene nuevamente para Martínez, cuarta, abierto por la parte derecha. Y aquí está saliendo desde el fondo. La pelota para el medio, para Moreno. Y para Bustos ahora, nuevamente Moreno con el balón. Viene Moreno y la pelota por la parte central con Galván. Galván con el esférico. ¿Qué hace el hombre de River? Viene Galván. Toma, le dice por la parte izquierda para su compañero. Aparece por acá Mesa. La pelota le corresponde. Da la media vuelta. Trata de conectarse. Cierra las llaves Belgrano. La pelota que nuevamente vuelve por el sector derecho para Bustos. Bustos con la pelota se va a animar. La pelota por el medio. Mesa. Mesa con la pelota con Moreno. Moreno con el balón. Moreno con el esférico. ¡Qué hermosa pelota por la parte derecha! Corría por ese sector Galván. ¡Qué pelota pone River! Y son las cosas lindas que a veces uno ve en estos partidos, ¿viste? Esas pelotas impresionantes, esa visión, cómo se bascula y se busca la pelota a la espalda del contrario, pero con una sutileza magnífica, ¿no? Eso nos sirve mucho, ¿no? Como visión y como crítica igual para el fútbol nacional.
2: Sí, una linda jugada ofensiva la que tiene River Plate, pero lo que decía hace unos instantes, no hay concordancia, porque esa pelota filtrada me parece que fue muy bien ejecutada. Es más, la defensa de Belgrano se encontraba completamente desprevenida, pero ¿dónde está el error en sí? Es que claro, Colillo estaba mucho más retrasado, estaba pegado a la línea de los centrales, y al momento de querer liberarse, ya claro, el balón ya estaba un par de metros, por no decir ya la línea de fondo prácticamente, ya despejado. Entonces bueno, perdió esa linda oportunidad que claro, como visión de juego también River, hay que destacarlo, fue muy oportuno para poder encontrar ese espacio y tener esta linda ocasión cuando ya tenemos 40 minutos a 5 de lo que va a ser el cierre de esta primera parte.
3: 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Señor.

0: Señoras y señores, amigos de todo el país, gracias por estar con nosotros aquí en la radio de las emociones, en la radio del fútbol, en la radio que sigue la red del gol, la pelota que viene por la parte media, intenta con un hombre, va a volverse nuevamente sobre sus pasos, va a quitar el hombre de Belgrano, y aquí está corriendo Moreno, le va a quitar el hombre de River, trata de ser figura, Colidio, marca un hombre, y Morales revienta la pelota, ahora sí nuevamente vuelve el fragor del fútbol, estamos en 40 minutos, marcar el 40 en este momento. 40 minutos, señoras y señores, 40 minutos en este estadio, en el Mario Alberto Kempes, este River 1, Belgrano 1, lo vives en la Red Bull, la final del fútbol argentino.
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0: A ver qué va a salir de esto, va a salir Cardoso. Me parece, Manuel, que vamos a terminar con este 1-1 hasta el final del primer tiempo. No los veo muy encumbrados para tratar de doblegar aquello.
2: Precisamente, además es un resultado justo correspondiente a lo que hicieron ambos equipos. Belgrano tuvo más oportunidades y más llegadas al arco, pero River Plate fue más contundente, tuvo las más claras del partido, pero es un resultado justo en lo que va del primer tiempo.
0: Claro, ese es el detalle, ¿no? Si alguien me pregunta cuál es el resultado de la justicia, del lado de la justicia, y qué opinaría yo, sí, tiene razón Imanol. El empate en este momento, pero hoy tiene que haber un ganador. Ese es el otro detalle, ¿no? Por eso mismo tienen que, uno de los dos tiene que despegar de ese sitio de confort de Víctor Bedoya.
3: Efectivamente, Marcelo. A ver, por lo que hemos visto es un juego dividido, porque para mí los goles llegan en momentos, pero muy, muy particulares. River, cuando, bueno, termina anotando el primer gol, era mucho más Belgrano por las ocasiones que había tenido en los primeros 7 minutos. Tuvo 3 ocasiones, 2 remates al arco y uno despejado, que fue el encargado, el hombre que destacábamos, ¿no? Que era Salarayán. Pero algo que me llama la atención de River es que, a ver, tiene mucho frente ofensivo, tiene una línea de 5 muy bien posicionada en el medio campo, un creador como lo es Fausto Vera, para poder romper líneas y hacer pases como el que vimos hace rato, de encontrar a la línea de delanteros mejor evacuada, pero el error está en no poder capitalizar después del gol, ¿no? Ahí es donde parece que a River le gusta jugar mucho a ras de piso, al toque, pero encuentra un Belgrano muy compacto defensivamente.
0: La pelota que viene por el fondo, aquí está, con la pelota Colidio va a rematar, ¡tiro! ¡Pega en un hombre! ¡Hay tiro de esquina! La pelota que era para Freitas en última instancia, rebota, ¡qué gran posibilidad! Despertó River y aquí estuvo la gran para mandarla adentro. Marco un hombre, si no me equivoco, fue Sporle. Tiro de esquina que le corresponde al millonario.
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0: Estás escuchando la señal de la Red Bull en esta jornada final del fútbol argentino. Va a levantar con la pierna derecha. Señoras y señores, ¿qué sale de todo esto? 1, 2, 3, 4 en la espera. El árbitro los va a mirar, les dice, por favor, muchachos, por favor. Cuidado, cuidado. Arriba viene el balonazo, el centro. La pelota que da rebote, tiene a uno en la marca. Va a salir primero Sporle nuevamente. Revienta la pelota. Tuvo River, yo creo, la mejor situación. Si alguien quería ganar este primer tiempo, me parece, Víctor, que estuvo River en ese jugado.
3: Sí, porque en esa ocasión Freita termina teniendo una linda ocasión. Pero lo que decimos, ¿no? En la línea de Belgrano, defensivamente es muy ordenado. Inclusive hay tramos del partido donde termina posicionando a 5 hombres, 3 centrales y 2 laterales para poder amortiguar ciertamente lo que quiere hacer River. Porque algo que ha repetido reiteradamente el cuadro, valga la redundancia, reiteradamente River, es que cuando va y se posicione cerca de la línea de fondo, le gusta jugar al pase filtrado y encontrar a Colillo o a Freita para que puedan finalizar las jugadas. Pero ahí encuentra un gran problema. Tienes a 3 centrales que te van encontrando ese espacio, te reducen ese espacio para poder que la pelota pueda filtrar. Así que bueno, de esa manera River encuentra esa dificultad para poder encontrar el gol.
0: Aquí está Belgrano, la pelota que viene por la parte izquierda para que aparezca Sporle con Sánchez con la pelota, trata de llevar el hombre, le van a quitar el balón y viene la salida con Mesa con la pelota y abierto, lo van a buscar a Colidio, viene corriendo, ¡qué hermosa jugada! ¡Mirá! ¡Foul! ¡Uy! Lo fueron a quebrar directamente, el árbitro dice ¡no es nada! ¡No es nada! Dicen para mí que le fue a quitar el pie de apoyo. Arriba, levanta el centro de la pelota que queda ahí, nada más tiene que salir desde el fondo, revienta la pelota. Ahí el jugador de arriba, Riviro, la pelota que va por la parte media, nuevamente le queda Colidio. Colidio con la pelota para Mesa. Mesa con la pelota intenta por la parte media. Foul, nuevamente el árbitro dice siga, siga. A la pelota se tiró Longo. La pelota por la parte derecha para que vaya Cela Rayán. Toma, le dice para su compañero. Viene Falcón, levanta el centro de cabeza. Se lo perdió. Ahí estaba en el medio. Nuevamente viene Belgrano, el centro de cabeza sale ahí. Martínez cuarta. Se lo perdió también Belgrano en estos últimos minutos. 45, marcaba el 45. Arriba el centro. De cabeza, con cuidado. Tiene que salir Martínez cuarta. Todo un caballero. Marcame el 45 en este momento. Señoras y señores, amigos de todo el país. Final, final. No dijo nada más. 45 y 13 segundos. No había nada más que añadir. Se terminó el primer tiempo. Se terminó la primera etapa. River 1, Belgrano 1. 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
0: Voy a ir con el señor Imanuel Pay. Imanuel, contigo, ¿cómo dejan los números este partido que hemos vivido en su primera etapa?
2: ¿Cómo dejan los números y las estadísticas en esta final de la Liga Profesional Argentina? Un 70% de posesión de balón para el conjunto millonario de River Plate y un 30% para el Pirata. 4 remates del conjunto millonario, 5 del conjunto de Belgrano, 2 remates al arco del conjunto de River Plate y 3 remates al arco del conjunto de Belgrano. Tuvieron ambos equipos una oportunidad muy grande de convertir el segundo tanto.
0: Señoras y señores, lo dice Imanuel Pay. Imanuel, ha sido un partido que uno siempre lo pone, ¿no?, en ese balance, en el equilibrio de nuestro fútbol, del fútbol nacional. Y obviamente uno quisiera llegar a esta velocidad, ¿no? Es diferente, es constante la forma en cómo los equipos transitan la pelota dentro del terreno de juego.
2: Es por la formación de varios jugadores que tiene el conjunto de River y el conjunto de Belgrano. Las transferencias que se hacen por los distintos jugadores es a coste cero la mayoría, o formados en su cantera. Esa es la capacidad futbolística y sobre todo lo que se destaca en el fútbol argentino, y por lo que es muy atractivo. Y hoy vemos que un conjunto tan grande como River Plate se está enfrentando a un Belgrano que está dando todo y le está tratando de dar un paso y un batacazo en Córdoba. Belgrano, que tiene sus mejores facultades, y por supuesto que la inversión también afecta mucho, la inversión que tienen algunos futbolistas, el caso de River, que tiene una inversión grande en millones de dólares en contratar a algunos jugadores, al igual que Belgrano, no lo hace con esa magnitud, pero sí hacen unas inversiones al respecto en el mercado de fichajes.
0: No, eso es clarísimo, ¿no? Todo lo que genera el fútbol argentino, y mira que todo, ni siquiera estamos hablando, porque el fútbol argentino inclusive está un escalón abajo del fútbol brasileño en cuanto a inversiones hablo. Pero imagínate, reitero, este tipo de partidos, por eso nunca está de más. Alguna vez alguien me decía, alguna vez que hacemos estos partidos, yo tengo la impresión, y lo lindo de estos cotejos no solamente es el juego y el espectáculo, sino es el ejemplo que nos puede brindar a nuestro fútbol. Y eso es muy especial, darnos cuenta de cómo están los otros, de cómo podemos estar nosotros, qué debemos hacer nosotros en nuestro fútbol. También tendría que hablar de la sociedad, ¿no?, en ese sentido, porque también depende mucho de la sociedad. Y ahí estamos con nuestro fútbol nosotros, y con esto que estamos disfrutando hoy como final. Vamos al comentario aquí en la radio del fútbol.
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0: 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Lo comenta Víctor Bedoya.
3: Bien, final de esta primera parte, primeros 45 minutos de la gran final del torneo Apertura Argentino. Están empatando River y Belgrano 1-1 en el Mario Alberto Kempes de Mendoza. A ver, un partido donde River Plate, bueno, los primeros 10 minutos, el cuadro de Belgrano fue mucho más ofensivamente, tuvo las mayores ocasiones, fueron 3 remates los que tuvo, 2 a puerta y uno que salió levemente despejado por el arco defendido por Santiago Beltrán, una de las principales figuras que tuvo en los primeros en las primeras andanzas de este primer tiempo, el cuadro millonario. Y bueno, un cuadro de River Plate que encontró la apertura del marcador gracias a lo que fue la gran habilitación de Freitas y la definición de Colidio, que de primera intención pudo hacer un remate cruzado tras una intervención que se fue generando por un desborde en el sector izquierdo. De esa manera encontró el hilo del partido, la sucesión también de lo que es la posesión del balón y posterior a aquello una serie de jugadas que le han permitido a River mantener el dominio en los primeros 30 minutos. De ahí en más fue Belgrano el que tomó la iniciativa de buscar el compromiso, el tanto del empate, y lo hizo sin tanta prisa, o mejor dicho, sin tanta tardanza, gracias a una gran intervención de Morales que por los aires se elevó tras un tiro de esquina bien ejecutado por lo que fue su compañero Pavarini, y bueno, encontró nomás ese tanto del empate que le permitió al cuadro de Mendoza empatar las acciones. Y de ahí en más, bueno, los últimos 15 minutos fueron muy divididos. River tuvo algunas ocasiones, hay que destacar la de Freitas, que terminó terminó con una ocasión que fue bien intervenida por Cardoso, y de ahí en más, bueno, también Belgrano tuvo algunas que se encontró con un Beltrán bien posicionado y una defensa bien compacta, donde Aníbal Moreno terminó siendo el más destacado defensivamente del cuadro de River Plate. De esta manera ha acabado los primeros 45 minutos en el Mario Alberto Kempes de Mendoza. Están empatando River Plate y Belgrano 1-1. Y no, con este panorama nos vamos a una breve pausa y ya volvemos con más en esta gran final que tenemos del torneo Apertura.
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15: Señoras y señores, amigos de todo el país, volvemos aquí en la red Herbol. Segundo tiempo es lo que vamos a tener entre River 1 y Belgrano 1. Voy a ver si tengo variantes con Víctor Bedoya. Víctor, contigo.
16: Perfecto, Marcelo se prepara al borde del terreno de juego. Lo veo campo, el número 13 que tiene el cuadro de Belgrano. Se va a venir enseguida, te confirmo, la televisión nos muestra. Otro de los detalles que hablaban al inicio del partido, ¿no? El tema de la entrada que tienen los niños, los patrocinadores. En este momento se acerca una de las marcas también que figuraba como auspiciante en este torneo.
15: Todo se vende, ¿no?
16: Todo, absolutamente todo, hasta lo más mínimo. Y eso... Yo veía un video el otro día, una comparativa de cómo era el fútbol publicitariamente hablando hace 10 años atrás y cómo es las diferencias increíbles, ¿no?
15: Bueno, eso es lo que queremos llegar en el fútbol nacional, ¿no? Pero reitero, con este tipo de problemas que tenemos, qué difícil invertir, ¿no? Qué difícil para los privados querer invertir en un país que, por ejemplo, para el fútbol. Por esto te digo, tenemos que replantearnos como nación. Como bolivianos, si no, no va a pasar nada. Con Imanol Paye vamos a comenzar a vivir el segundo tiempo.
17: Atención. Este partido va a comenzar.

0: Amigos de todo el país, ha comenzado el fútbol. En la radio de las emociones, hace unos 45 minutos de River 1, Belgrano 1. La final del fútbol argentino la vives, te emocionas, la sientes solamente aquí. En la radio de las emociones, bienvenidos al show, bienvenidos a este segundo tiempo. Aquí tiene que salir un campeón, aquí se juega todo, en la radio del fútbol.
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0: Contigo, Víctor, ¿hay novedades en las variantes?
2: Confirmamos, Marcelo, cómo se ha dado la sustitución de Belgrano. Ha salido del terreno de juego camiseta número 2 y la ha molestado Alexis Maldonado para el ingreso con la número 13, Álvaro Campo, en la variante que tiene el cuadro de Mendoza.
0: En River no ha habido ninguna variante, ¿no?
2: No, los mismos 11 del Chacho Cudet de la primera parte.
0: Señoras, sí, señores, ya me va a comentar Víctor Bedoya qué tienen que hacer estos dos equipos si quieren salir campeones. ¿Qué es lo que tienen que hacer para cambiar esa su suerte? La pelota que le corresponde, aquí está con la pelota Moreno, con la pelota vuelve sobre sus pasos, pero el hombre del conjunto River Platense más por el medio, le van a quitar la jugada, y eso es lo que no tienen que hacer, ¿no? Lo comenta Víctor Bedoya aquí en la radio, estamos en vivo, el fútbol que promete la segunda etapa.
2: Perfecto, Marcelo, a ver, hay una serie de cosas que hemos visto en la primera parte que hay que puntualizarlas. A ver, River por su parte tiene que encontrar un equilibrio porque es un poco desordenado. En los primeros 10 minutos vimos un River muy, pero muy despistado, dormido, hay que decirlo, en lo que fue el amanecer de la primera parte, pero que con el transcurrir de los minutos le estudió cómo iba a hacer la propuesta de Belgrano, queriendo ser protagonista, manteniendo la posición del balón, haciendo diagonales y pases verticales para encontrar algunos espacios que le permitan poder rivalizar en área frontal. Y por su parte, Belgrano, claro, es un equipo que, como bien lo decíamos, es muy protagonista, intenta ser el equipo que tome mayor autoridad dentro del terreno de juego, pero esto también se ve truncado cuando River encuentra y es mucho más eficaz al momento de definir las jugadas, que fue el claro detalle en lo que fue el primer gol que tuvo Colina.
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0: Amigos de todo el país, 3 minutos. Hubo una posibilidad, ¿no? Si no me equivoco, trataron de mandar al VAR y Manolo alguna situación de penal, posible penal para River en esa última jugada.
4: No, solo molestaron al jugador de la camiseta número 9 de Belgrano, Lucas Pacerini, que se propasó de hablar contra el árbitro y le sacaron la tarjeta amarilla.
0: Claro, es el único detalle, la pelota que le corresponde a Belgrano, viene la pelota para Pacerini, la pelota que está corriendo tiene que salir desde atrás, Martínez Cuarta con su portero, cuidado, salió por ahí Beltrán, le ponían la pelota encajonada, vuelve nuevamente Belgrano con la pelota con el jugador Longo, con Rigoni, nuevamente Longo con la pelota, viene Longo, le marca de un hombre, foul, dice el árbitro, tiro libre para Belgrano, le reclaman todos porque Víctor es un gran tiro libre, ¿eh? 27 metros al arco de Beltrán, se la ganó nomás, no sé si era para tiro libre, ¿eh?
2: No, era falta, hay que decirlo, le fueron entre dos a hacer el marcaje correspondiente al hombre Pacerini, que por cierto está pintado de amarillo hace instantes nada más, para que tengamos la planilla en orden, hay que tener mucho cuidado, es un jugador que te va en el cuerpo a cuerpo a poner por delante las ocasiones, y bueno, hay que ver cómo le puede dar esto de resultado en el transcurrir de los minutos, es por eso que tiene una linda ocasión Belgrano, hay que ver quién finalmente le pega, veo 3 hombres ahí al borde de lo que viene siendo el esférico, me parece que son 27 metros los que separan el arco con el lugar donde se va a ejecutar este tiro libre, y bueno, ya son 2 finalmente los que van a ser los encargados de tirar este balón para.
0: Vamos a ver qué sale de todo esto, están por la pelota Celar, Jan y también Velázquez, Rigoni y también cerquita, tiro libre que le corresponde a Belgrano, es directo, zapatazo, no es indirecto, tiene que ser directo, dice el árbitro, viene Rigoni, va a rematar la pelota, arriba, pelota que da en la parte posterior, hizo pensar que era gol, la pelota que casi se mete en el ángulo izquierdo, pero le dio un cariñito al vértice. Víctor Bedoya, qué taporazo metió el hombre de Belgrano. Parecía gol, parecía gol. Los de la tribuna este ahí la gritaron, sin embargo se salvó River.
2: Es una jugada, es un tiro libre que me hizo mucho recuerdo a la que, bueno, por un par de metros de diferencia hizo Franco Mastantuono en el clásico del año pasado ante Boca. Es un gol muy, muy parecido. Bueno, en esta ocasión no fue gol, pero en la forma en la que le termina pegando de lleno al balón, termina dando esa impresión de que tira esa curva que pareciera que entraba, pero no terminó de dar esa puntada final. Y bueno, se salva River en estos 6 minutos, que al igual que en el primer tiempo entró muy nervioso, no dormido, pero sí muy nervioso, y eso deriva en lo que ha ocasionado en esta última jugada.
0: Le mando un saludo muy grande a Juan José, está en Tarata, nos está escuchando, nos dice que bueno, está la señal, nos está siguiendo por www.herbol.com.bo, la señal del fútbol en el domingo, sí, en este domingo, de poquito de pases, poquito de tranquilidad en el país, le ponemos con el fútbol aquí en la radio. Un hombre que está tendido en el piso, voy contigo, y Manuel, ¿de quién se trata? ¿Quién está por el piso?
4: Se trata del número de camiseta número 15 en River Plate, Fausto Vera, que se encuentra con molestias porque supuestamente le dio un codazo el jugador de Belgrano, que se trata del jugador con la camiseta número 21, el jugador Rigoni, Sánchez, perdón.
0: Sí, Sánchez. Señor, Sánchez. Ahí está, Sánchez, no te enganches. Hay tiro libre mínimo, y pienso yo, ¿no? Lo que pasa es que lo que dices, ¿no? Lo que se quejan es de que fue con el codo y que tendría que tener alguna mayor sanción que solamente el tiro libre.
4: Hasta en el los jugadores de River Plate dijeron al árbitro si puede revisar el VAR para una posible tarjeta roja. Para mí no fue para tanto. Sánchez saltó al mismo tiempo que Fausto Vera y fue un choque fortuito sobre todo, y no se va a trascender a la tarjeta roja. Tampoco hubo tarjeta amarilla, si no me equivoco, de parte del árbitro central. Y también te comento, Marcelo, que es muy fácil reconocer a Rigoni en el terreno del campo de parte de Belgrano. Ese teñido azul marino que tiene es algo muy característico.
0: ¿O le podemos decir turquesa?
4: No, es un azul tipo Belgrano.
0: Sí, es un azul muy Belgrano, tendría. Sí, tiene razón eso. Aquí viene River nuevamente, viene por la parte derecha, va a levantar el centro. Arriba el balonazo, sale con empuño el portero de cabeza. Sale el hombre justo para Rigoni. Rigoni con la pelota, vuelve por la parte izquierda, le van a quitar el esférico, va a salir, está atrás Martínez, cuarta, Martínez con la pelota nuevamente para su compañero, da rebote, la pelota que le queda a Galván, Galván con la pelota, no la pierdas, vuelve sobre el medio, saca el rebote, intentaba Pasirini, la pelota nuevamente para el conjunto River Platense, toma, le dice por la parte derecha, porque salga por ese sector, ahí está corriendo Vera con la pelota, tiene uno en la marca, le van a quitar el balón, y ahí se terminó River en ofensiva, nuevamente de cabeza Paul, un hombre tendido en el piso, lo va a cobrar el árbitro, sí señor, con la mano, dice, está muy golpeado, no sé para qué lado cobro. Pasarini iba encima del hombre de River, si no me equivoco, para Martínez, cuarta, y ahí el golpe lo sufre más el hombre de River, si no me equivoco. Voy contigo, Víctor Bedoya, frente a la pantalla.
2: Efectivamente es un choque que termina teniendo Pasarini con Lucas Martínez, cuarta. A ver, es una jugada muy torpe, hay que decirlo, de Pasarini, porque no va a la disputa del balón. Y este jugador debería ser consciente, está con tarjeta amarilla, es una jugada muy riesgosa. Incluso llega tarde, que es increíble, llega tarde encima al balón. No se entiende lo que ha querido hacer Pasarini, porque ni siquiera una disputa limpia, simplemente era chocarle a Martínez Cuarta. Se recupera el hombre de River, el capitán que tiene el cuadro millonario, y en este momento va a dar las acciones sobre los 10 minutos de esta segunda parte.
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0: Estamos en 10 minutos. Márcame el 10 en este momento. 10 minutos de la final del fútbol argentino. River 1, Belgrano 1. 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La pelota que viene para Martínez, cuarta Martínez con la pelota abierta por la parte derecha para que vaya por ese sector. Rivero, Rivero con la pelota nuevamente para su compañero. Ahí está Galván, Galván marca un hombre afuera. Saque de banda que le corresponde al conjunto de River. La pelota que vuelve nuevamente sobre sus pasos por el medio con Galván. Lo van a buscar arriba, lo buscaban a Mesa. La pelota que rebota afuera. Saque de banda que le corresponde a River nuevamente.
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0: Nuevamente sobre sus espaldas va a tratar de buscar Belgrano la pelota que le corresponde. Aquí está llevando Ocampo. Ocampo con la pelota a ver qué hace el hombre del conjunto de Belgrano para el medio. Y está apareciendo Velázquez. Se la rayan, la pide también. Viene con la pelota. Se la rayan con la pelota. Aquí está, da la media vuelta, levanta el centro. Arriba de cabeza Martínez, cuarta bien la pelota por la parte media para Moreno y la salida le corresponde a River. Siempre hay un hombre de Belgrano adelantado. Veo que hay el marcaje profundo. La pelota que viene por la parte media, lo van a buscar. Aquí viene para Martínez, cuarta, y este por la parte izquierda para Galván. Galván, y se viene la contra que le corresponde a River. Viene corriendo por la parte media. Va, se cayó Colirio. Viene Galván, Galván con la pelota, toma, le dice para Bustos. Bustos puede levantar el centro. Viene Bustos con la pelota está retrasada para Moreno. Moreno con la pelota. Ahí está Pizza, el esférico nuevamente para Bustos. No, no hay nadie donde recorrerse. La pelota le corresponde a Galván, este con Acuña. Acuña con el balón, Acuña con el esférico. Tomá le dice por la parte derecha. Aquí está llevando con la pelota Galván, nuevamente para Acuña. Marca un hombre de Belgrano, la pelota para afuera. Saque de banda que le corresponde. Le viene devuelto y ese es un error, ¿no? Viste que ahí uno de los jugadores de River le pasa la pelota al a su compañero y eso igual no vale ningún... No vale aquí, tampoco en el fútbol boliviano, Víctor.
2: Hay una diferencia, pero Marce, aquí en el fútbol argentino se respeta. Aquí en el boliviano no. De plano que ya hay varios partidos, y los tengo anotados, de jugadas muy puntuales, sobre todo en Santa Cruz vi dos, en el de Oriente, me acuerdo con, bueno, ahorita te voy a decir el equipo, donde, bueno, en una contra que hace el cuadro verdolaga, le termina dando el director técnico. Eso también está prohibido, ¿eh? No solamente con jugadores, sino miembros que están ya sea
0: del grupo técnico. Claro, cuesta adaptarse, ¿no? Y eso también, alguna vez nos explicaba algunos, por eso mismo en el fútbol nacional se deja pasar algunas cosas porque cuesta adaptarse. En el fútbol argentino, ¿hace cuánto ya tenemos esto? Desde el año pasado ya está esta normativa, Emanuel. Esto de tener los balones en los conitos.
4: Exactamente, desde el año pasado se estaba utilizando esta regla en el fútbol argentino. Es raro adaptarse a este nuevo formato, pero sobre todo es algo que se destaca para no perder tiempo, sobre todo. Los saques de banda eran necesarios para perder tiempo para varios equipos, y por supuesto que es una regla que da la Conmebol para un bien mayor.
0: Aquí viene con el balón, intentaba por la parte derecha Paceri, la pelota que le corresponde Paserini, la pelota que se va por el fondo, no puede llegar ese balón, era Rigoni en última instancia. Señoras y señores, sigue todo igual, 13 minutos, está 1-1 empatado la gran final del fútbol argentino.
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0: Aquí está Colini y la pelota por la parte izquierda. Hacelo, hacelo, hacelo, rebató. ¡Gol!

¡Golazo de River! El Olimpo River Platense da una mano desde el cielo, seguramente con sus figuras históricas para esta nueva final del fútbol argentino. La pelota de Colidio, hermoso pase para Galván, y este con la pierna izquierda, Cardoso se tiraba, nada tenía que hacer el portero del conjunto de Belgrano. Y Galván con la zurda, seguramente los astros y las estrellas de toda la vida a la cabeza del gran Angelito Labruna le bendicen el partido River aquí en la cancha de Belgrano, en este Mario Alberto Kempes, y Kempes también conocedor de esa camiseta, de esa banda roja que te cruza el alma. 15 minutos, señoras y señores. Galván dice que River quiere ser campeón en una cancha difícil, en un partido difícil, en una final difícil. La cancha le brinda una oportunidad al millonario. River, Galván 2, Belgrano 1.

0: Y llegó el segundo gol de River Plate al borde de los 15 minutos ya de lo que es este segundo tiempo. Hay que destacar lo de Facundo Colidio. No solamente es el autor del primer gol que tuvo el cuadro millonario, sino también el asistidor en esta segunda, porque se quita la marca, hace un pase filtrado entre líneas para que justamente aparezca Tomás Galván, y de esta manera hace un remate cruzado. Nada que hacer para el guardameta Cardoso, que tiene el cuadro de Belgrano y pone las acciones a favor de Millonario. 2-1 gana River en el Mario Alberto Kempes.
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2: Señoras y señores, tenemos 16 minutos en este momento. De momento hay campeón con River. La pelota que viene por la parte media, aquí intenta el conjunto millonario, la pelota por el sector central, viene Galván, lo bajaron, el árbitro dice siga, va a quitar la pelota, se pone golpeado, pero igual está lindo el partido. La pelota que viene por la parte derecha, para que corre por ese sector Acuña, en profundidad primero sale Cardoso, voy con Imanuel Palle. Contame cositas de Galván, que en este momento le da el trofeo a River.
3: Obviamente Galván el autor de tanto, pero no cabe destacar lo que hizo Colidio es el autor de la asistencia, y por el momento es la figura del partido Colidio para el conjunto de River Plate. Hablemos de Galván se destaca sobre todo en el medio campo, tiene estadísticas muy sensatas, es argentino, tiene 26 años, 1.72 de altura, metió 2 goles desde su tercer gol en una final, disputó todos los partidos de la Liga Profesional Argentina en la apertura, 18 partidos, 1 asistencia, y sobre todo viene de Vélez Arfiel. Marcelo.
2: Amigos de todo el país, gente que nos sigue en diferentes puntos, ha habido variantes en Belgrano, voy con Víctor Bedoya.
0: Bien, gracias Marcelo, se retiró del terreno de juego, camiseta número 53, Juan Velázquez para el ingreso con la 51, Ramiro, la variante del cuadro de Belgrano, en esta ya 18 minutos que tenemos en el segundo tiempo, gana River 2-1 en el Kempes.
3: También otra variante que se suscitó en el conjunto de Belgrano, salió con la camiseta número 5, Santiago Longo, ingresó con el número 26, el paraguayo Alcides Benítez.
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2: Benítez es posible convocado igual a la selección paraguaya, ¿no? Para lo que va a ser el mundial.
3: Exactamente, es alguien que está en las listas de convocado, al igual que el arquero de River, Beltrán, que seguramente será el tercer arquero del conjunto de la selección de Argentina.
2: Claro, lo que pasa es que Beltrán, y eso es una historia muy llamativa en River, no había sido tomado en cuenta el año pasado. No había sido tomado en cuenta. Y casi por un comentario llega a River. Y ante la lesión de Armani, que Armani también era, ¿te acuerdas? El tercer arquero de la selección nacional, le saca el puesto, se hace figura en partidos muy importantes. Y le da la oportunidad ahora de ir al Mundial, como tercera opción. Está bien, algunos dirán tercero, pero al Mundial voy como sea.
3: Ya en la última campeona del mundo, ir a un Mundial tan importante como va a ser el del 2026, seguramente será una vitrina muy importante para Beltrán. A partir de, además, es muy joven Beltrán, tiene 21 años, y para un arquero los 21 años y sin la experiencia necesaria a veces pesa. Pero Beltrán está demostrando en River que puede dar mucho que hablar durante los partidos. Y Marcelo, cuando se dé la oportunidad y cuando nos demos el tiempo necesario, vamos a estar con la Liga Italiana y lo que se está suscitando en estos momentos con el campeón y sobre todo con los descensos que se van a ir produciendo durante el transcurso del partido.
2: Señoras y señores, lo dice Imanuel Palle, tenemos todo el fútbol, toda la información, el gran domingo de la radio, te acompañamos con todo, pese a todo aquí en el país, te acompañamos con todo para lo que significa esta jornada. Esto te lo quería contar, ¿sabes quién?
5: ¿Quién les dijo, y es un poco irónico, les dijo que Beltrán llegue a River? ¿Te acuerdas de Miguel Borja?
3: El colombiano.
5: Tan cuestionado en River, ¿no? Que solamente hacía goles en los partidos fáciles, que no estuvo en los partidos. Fue un año, acordate, difícil el 2025 con el muñeco Gallardo como técnico. Pero en medio de todo eso fue Borja. ¿Sabes dónde lo encontraron a este Beltrán?
3: ¿Dónde?
5: En estos torneos, como en los torneos acá, los de empresarios, en estas las ligas zonales. Beltrán jugaba en esas ligas, que hay muchas en Buenos Aires, en el conurbano de Buenos Aires. Ahí jugaba Beltrán. Y Borja, que alguna vez también fue a jugar por ahí, porque lo mismo que pasa aquí, pasa en todas partes del mundo y pasa en Buenos Aires. Porque a veces haces unos pesitos más jugando en uno de estos torneos, de bancarios, torneos zonales, torneos no oficiales, quiero decir. Ahí lo vio Borja, y Borja fue el que les dijo a los dirigentes: este nene puede funcionar. Y Beltrán, mira, Beltrán fue importante en esta Copa Sudamericana de este año y importante en este torneo, definitivamente, Manuel. Y es un portero que es joven y con gran futuro, inclusive dentro de la misma selección argentina.
3: Y sobre todo que va a ser un hombre muy exportable y le va a dar una transferencia muy cara seguramente el conjunto de River Plate, y sobre todo Beltrán, que es muy joven, pese a la edad, dijimos que tenía 21 años, y Borja con ese scouting que hizo
5: para traer a Beltrán, tendríamos que decir,
3: algo particular, prácticamente le devolvió a River Plate lo que gastaron por él.
5: Sí, no, River no gastó casi nada en este Beltrán.
3: Coste cero llegó.
5: Sí.
3: De hecho, es su primer equipo, River Plate.
5: Por eso te lo digo. Era un chico que iba a terminar estudiando. Su idea era esa. Estudiar. Pero la vida es así, ¿eh? Señoras y señores, 22 minutos. Siempre está bueno contar esas historias detrás de lo que se está mirando en este momento. Víctor Belgrano ingresado en un pozo, ¿no? En este momento.
0: Efectivamente, Marcelo, es un Belgrano que le ha faltado templanza. Inició con mucho ímpetu en el primer tiempo, y sobre todo los primeros 10 minutos, pero ha ido desequilibrando sus líneas. Es un equipo de contras también, Belgrano, ¿eh? Porque en el primer tiempo era River el que encontraba, bueno, el que sucesivamente, tras perder el balón, tras no tener dominio de lo que viene siendo el partido, iba a las contras, pero ahora de Belgrano se invirtieron los papeles. River tiene mayor control de los hilos del compromiso, el que quiere transitar defensa-ataque, el que ve en qué momento es momento de poner el pie al acelerador, pero bueno, Belgrano se queda en ese sentido, un poco relegado, y no encuentra tal vez el espacio necesario para poder generar mayor ataque.
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5: A la carga Belgrano, no le queda otra cosa, la pelota para la parte media. Está corriendo por ahí, intentaba campo, marca un hombre, la tira para afuera. Era Moreno, y saque de banda que le corresponde al conjunto de Belgrano. Con todo iba a campo, también está Sportle. Saque de banda que le corresponde a Belgrano, que está mirando el árbitro, no, es saque de banda que le corresponde a River. Y mira, se ha tirado Beltrán, y pasa en todo lado. Y Manol, esto de que nos quejamos en el fútbol nacional que el arquero se tira, pero no le hicieron nada a Beltrán, ¿no?
3: No, es a nivel mundial lo que sucede cuando un equipo tiene la ventaja, el arquero hace tiempo, porque obviamente el árbitro tiene que parar el partido, porque seguramente puede suceder alguna cosa. Te comento, Marcelo, la variante que hubo en el conjunto de River Plate: sale por lesión camiseta número 21 Marcos Acuña, ingresa con la número 20 Germán Pesela.
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5: Arriba el balonazo, Beltrán tranquilo, encuentra el portero del conjunto River, agarra la pelota que venía para Ridoni, pero sin embargo no puede encontrar el espacio Belgrano. No puede encontrar su lugar. Y aquí, obviamente, la gran mayoría en la cancha, en las tribunas, son de Belgrano. Todos, la mayoría de Córdoba. Simplemente la cabecera este es de River. pero digo, mucha gente preocupada. Arriba el balonazo y la pelota que le corresponde al conjunto millonario, va saliendo para ese sector, lo van a buscar a Freitas, este con Galván, la pelota que viene nuevamente para Colidio, viene Freitas, le deja pasar la pelota que se ha perdido, saca de puerta que le corresponde a Belgrano.
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5: Y revienta la pelota, se aparecía desde atrás, Pesela. Si uno mira en los nombres de River, obviamente hay una renovación después de todo lo que fue el proceso post-Gallardo, pero de ese equipo, de esos equipos super ganadores, muy pocos han quedado, y uno de ellos es este Pesela. La pelota que viene para atrás, ahí está saliendo de este atrás Morales con Sporle, Sporle con el balón, arriba el balonazo, se perdió. Ahí notas el nerviosismo, ¿no? La pelota en profundidad, Ocampo no sabía qué hacer, no tiene precisión, la manda afuera, Víctor Bedoy.
0: Es algo tal vez calcado que te diría del primer tiempo que tenía River, porque en los primeros minutos era un equipo que al momento de hacer la sucesión de pases se encontraba muy nervioso, no podía alinear lo que viene siendo su medio campo con la delantera, y claro, derivaba en que encontrara esta clase de dificultades y imprecisiones, ¿no? Así que bueno, de esa manera también Belgrano empieza a entrar en una etapa de nerviosismo que en la recta final, ya de lo que va a ser esta media hora de partido del segundo tiempo que tenemos, va a ser determinante cómo lo puede regular para ver si puede llegar al tanto del empate.
5: Estamos en 27 minutos, el tiempo pasa, la pelota que le corresponde a Zielinski, no sabe qué hacer, habla con Olave, que es su ayudante de campo. Olave, que estuvo en el descenso de River, fue el arquero de ese Belgrano el 2011. Muy pocos se acuerdan que ese Olave también fue jugador de Bolívar, sí señores, en la década de los 90, el 96. Arriba el balonazo, la pelota que le corresponde, arriba se pone en el aire directamente Beltrán para encontrar una pelota, pero fantástica. Se tira al piso, deje que los segundos pasen. Salida que le corresponde al conjunto millonario.
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5: Ya voy a ir con información del país, ¿eh? Usted quiere saber. Me mandan el detalle, pero un adelanto. El Senado ha aprobado en grande la abrogación de la ley que bloquea la declaratoria de estado de excepción. Atención a toda la nación. Vamos a tener más detalles de eso más adelante con nuestros compañeros, con la gente de prensa. Reiteramos, el Senado ha aprobado en grande la abrogación de la ley que bloquea la declaratoria de estado de excepción. Todo con los relacionado a los conflictos que se están viviendo en el país. Todo lo vamos a informar dentro de poquito aquí en la radio, señoras y señores, amigos de todo el país. La pelota que viene por la parte media, toma, le dice, ahí aparece River, levanta el centro, pega en un hombre la pelota que se va al tiro de esquina que le corresponde a River en 29.
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5: 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Vamos, le dice, vamos Bolivia, tiro de esquina que le corresponde al conjunto River. Va a levantar, aquí está con la camiseta, parece por acá Bustos, para levantar esa pelota. A ver qué sale de todo esto. Le van a buscar a Pesela, que está Martínez Cuarta, igual arriba el balazo al centro, de cabeza sale un hombre de Belgrano, con la cabeza responde, intenta con Pesela, la pelota que devuelve por ese sector Morales, la pelota por la parte izquierda, la agarran casi del cuello, había mano, el árbitro dice, sigue Belgrano, le quitan el balón y ahí devuelve la jugada, ¿no? Había mano antes, entonces se devuelve la jugada en esa situación, que es claro. El arbitraje, ¿cómo lo ves, Imanol?
3: Muchas dudas en el arbitraje, te comento, Marcelo, sobre todo porque está dejando golpear mucho a los dos equipos. Se le puede escapar de las manos al árbitro esas cosas de no sacar tarjeta amarilla y sobre todo de no reprimir a los jugadores, porque también recordar que por la regla FIFA también, y se implementó en la Liga Argentina, solo los capitanes tienen que hablar con el árbitro, y en ese partido lo están haciendo todos, la verdad. Mala implementación de la regla de parte del árbitro. Y comentarte también, Marcelo, que sería el título de la primera división de conjunto de River Plate, el 39 títulos de la división profesional para el conjunto de River Plate, 16 copas tiene y un total de 54, hoy puede ser el 55.
5: Señoras y señores, es un título más que quiere ganar River hoy dentro 30 minutos en este momento. Marcame el 30 en este momento. Minutos, señoras y señores, amigos de todo el país, 30 minutos en la radio del fútbol. River le está ganando 2-1 a Belgrano, con eso se está coronando campeón aquí en Córdoba, en este está viejo Chateau Carreras. Ahora Mario Alberto Kempes, la pelota que viene, quiere meter caño, la pelota que vuelve nuevamente sobre sus pasos, va a levantar el centro, arriba el balón,

0: compañero Berrigón y remató la pelota en el sector izquierdo, lo que se acaba de perder, el taponazo espectacular de Hernández, la pelota que se va cerquita del palo izquierdo, se tiraba Beltrán, no iba a llegar nunca, pero sin embargo no tenía destino de red. Víctor Bedoya lo comenta.
1: Gracias, Marcelo. Bueno, dos jugadas que tiene el conjunto de Belgrano, la primera levemente despejada para el tiro de esquina, y en esta otra que a mí me parece que fue la más clara, un remate desde fuera del área grande, Lucas Hernández fue el encargado, el ingresado en el segundo tiempo, de hacer esta ejecución, salió por un poquito del palo izquierdo defendido por Santiago Beltrán, el guardameta, bajo los tres palos que tiene River Plate. A 32 minutos, Belgrano intenta hacer más daño en lo que viene siendo este partido.
0: Señoras y señores, viene la pelota en profundidad, rebota en la mano, era mano, es para cobrar, la pelota que viene por la parte media, va a salir River, la pelota que va por el sector central, ahí está con la pelota con Moreno con la pelota, viene el hombre de River, que pelota en profundidad, saca con la pierna derecha Morales, nuevamente viene Belgrano, acurrucando para ese sector con Galván, le trata de quitar la pelota, viene Sportle con Sánchez con la pelota con Benítez por la parte derecha, la pelota que se perdió, es tiro de esquina, sí señor, tiro de esquina y va a haber revisión de VAR. Voy contigo, Manuel, en esa última jugada.
2: Precisamente, pero para mí no es penal, Marcelo. La mano lo tiene pegado Rivero a su cuerpo. No es una intención involuntaria la que hace con su mano. Belgrano reclamó bastante esta posible penal, pero para mí el árbitro no va a conceder el tiro penal.
1: Termina impactando. O sea,
0: claro, pero es un remate que le pega con el brazo que está...
2: Y a 2 metros de distancia.
0: Claro, y la otra situación, y Manuel, vos que tienes la pantalla, ¿es dentro o es fuera?
2: Es dentro, pero como te dije, Marcelo, está pegado a su cuerpo, no hace una posición involuntaria, no lo extiende de una manera que puede afectar la dirección del balón, pero igual lo van a revisar en el VAR.
1: También es penal.
0: Vamos a ver qué
1: termina es. Impactado, o sea, ese es el detalle, hay que ver cómo se da la sucesión, quiero ver la jugada anterior a esa, pero termina impactando Marcelo con el brazo, ¿sabes?
2: Depende de la interpretación del árbitro es ahora, recordar que hay penales más vistosos inclusive en el fútbol europeo, recordar esa Eurocopa en donde Cucurella le impacta en la mano directamente y no fue penal. Es la interpretación del árbitro, están reclamando los jugadores de Belgrano y lo están revisando en el VAR, a una decisión, esperemos para el conjunto de River Plate que no sea penal, y para el conjunto de Belgrano lo exigen demasiado.
0: Siguen revisándolo, ¿no? Le siguen hablando, le siguen diciendo cosas. Veo la televisión ahora recién en el monitor y sí, es adentro, pero reitero, está bien lo que dice Manuel. No hay una intención directa, o sea, es el hombre que inclusive que está tratando de ponerse los brazos atrás y en eso le rebota y le saca el brazo por la potencia de la pelota, Imanol.
2: Sí, precisamente, no hace un acto de extender el brazo, para mí no tendría que ser penal, pero es la interpretación del árbitro, como dijimos, hay penales más vistosos en el fútbol europeo que se cobran o no se cobran, pero lo voy a ir a revisar el VAR, Marcelo.
0: Estamos en vivo en esta edición, lo revisamos en el VAR, dice el juez del cotejo aquí en la radio del fútbol.
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0: Ahí está, se acercó, si no me equivoco es Armani, sacan la tarjeta amarilla.
2: Precisamente, Franco Armani amonestado en el partido.
0: Qué situación complicada, Puede cambiar directamente todo el rumbo del partido, pero...
2: Y viendo la cámara que nos da el VAR, hay intención. Hay intención del jugador de River Plate. No lo vimos a primera instancia porque las cámaras nos daban otra toma, pero la toma que nos da el VAR es diferente.
0: Es criterio directamente en este momento del árbitro para decidir si hay o no hay penal, ¿no?
2: Mueve el brazo cuando quiere impactar el jugador de Belgrano, mueve el brazo voluntariamente el jugador de River Plate, trata de ocultar el brazo antes, pero toca en la mano. Esta cámara que nos da el VAR puede reflejar algo muy importante, sobre todo para mí, con esta cámara que da el VAR y le están mostrando al árbitro central, es penal.
0: Víctor Bedoya también frente a la pantalla.
1: Sí, para mí inclusive en la anterior toma ya era penal, o sea, sin lugar a duda, termina impactando. Lastimosamente en esta jugada al River no le quedaba mucho que hacer, porque más allá de la intención o no que pueda tener el jugador, mucho desmarque no podía tener, ya la pelota estaba en el aire y al momento de querer despejar

0: sea que quiera quitar la mano o no, o ocultarla, bueno, termina cometiendo esta infracción donde evidentemente el jugador termina teniendo esta involuntaria acción. Para mí, no creo que le haya querido verdaderamente dar con la mano, pero bueno, hay que ver qué es lo que termina determinando. Ya son 5 minutos, Marce, que el árbitro central encuentra esta lógica, y a ver, vamos a ver qué es lo que termina determinando.
1: Lo vamos a escuchar, porque lo bueno del fútbol argentino es que lo dicen por megáfono, ¿no? Y eso está bueno.
2: Sí, precisamente, vamos a escuchar al árbitro central, sobre todo de este partido, que es Yael Falcón. Se acerca a la mitad de la cancha, seguro para dar una determinación.
1: Vamos a escucharlo a continuación. Todo rezan para que sea y sea penal para Belgrano.
3: Visión en campo, observo que el jugador número 13 se derriba, comete una mano sancionable con un movimiento hacia el final.
1: Ahí está, señoras y señores, amigos de todo el país, penal para Belgrano en este momento para salvar la tarde. Sí, qué vibrante esta final, 37 minutos, tenías razón, Víctor.
0: Sí, es que ya sea que haya querido tener intención o no, mano es mano. Y lo que en esta clase de ocasiones se observa es que si está dentro del área, debería ser cobrado, ¿no? Hay algunos casos donde hemos visto en el último tiempo, sobre todo donde se adjunta la interpretación del árbitro, y esto depende mucho de lo que vaya a significar. Pero yo insisto en mi término de que cuando hay una mano dentro del área, sea voluntario o no, tiene que ser cobrado.
1: Vamos a ver quién va a darle al esférico. Estamos en vivo aquí en la radio de las emociones. 38 minutos para empatarlo Belgrano. Podemos llegar a la larga y podemos llegar a los penales si sigue todo igual, ¿Quién va por la pelota, Imanol?
2: En este momento se está disputando el esférico y va a tirar el jugador con la camiseta número, si no me equivoco, es el jugador Velázquez o Pasarín.
1: Viene Velázquez, señoras y señores, hay penal que le corresponde.
0: Nicolás Fernández, en última
1: instancia. Fernández va a ser el que va por la pelota. Va Fernández, atención, 39 minutos, Fernández con la pelota, va a rematar, viene Fernández, remató. ¡Oh! ¡Golazo de Belgrano! Hay alguien que te quiere ahí arriba, hay alguien que mira cómo este pirata trata de hacer algo diferente. Señoras y señores, penal bien cobrado. Señoras y señores, nada tenía que hacer Beltrán, es la figura de River, pero aquí se tiró al costado y Fernández con la pierna derecha empata el partido. No hay campeón todavía, empatado todo, empatado por Fernández. El Chateau Carreras, el viejo Chateau, el nuevo Mario Alberto Kempes con más cordobeses que nunca. Dice Belgrano 2, River 2.

0: qué final que tenemos, ¿no? Nicolás Hernández, desde los 12 pasos, termina anotando este gol para Belgrano, hay que decirlo, ¿no? Un River que se confió mucho. Hay un tramo en el partido que nosotros dijimos que Belgrano no encontraba los papeles, no encontraba los hilos del partido para poder darle vuelta a este compromiso, pero bueno, termina siendo al revés. Belgrano encuentra desde los 12 pasos esta oportunidad tras una infracción bien cobrada para poder desde los 12 pasos convertir y de esa manera poner este partido 2-2 sobre los 41 minutos de este segundo tiempo.
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2: El tiro de esquina que le corresponde en su mejor momento Belgrano. 41 minutos para levantar. Aquí Celar Ayán, la pelota con la pierna derecha, a ver qué sale todo esto. Amigos de todo el país, Celar Ayán arriba, el balazo de cabeza, sale el hombre de River. Le aparece destaca Rigoni, le quitan la pelota, viene Rigoni nuevamente, levanta el centro con el pecho, sale el hombre de River, la pelota por la parte izquierda, lo van a buscar para que vaya por ese sector Colirio, pero ya va a salir desde el fondo. Prefieren con Sorguero, con Cardoso con el esférico, Cardoso arriba, el taponazo para el hombre de Belgrano, la corrida de cabeza por el medio, no, de cabeza sale por ahí el hombre de River, va a poner la traba, marca un hombre, le queda a Belgrano de Córdoba arriba, el centro, le queda el remate, tiró, ¡gol! ¡Gol! Fernández y Córdoba entera le quieren dar un campeonato. ¡Golazo de Belgrano! ¡Golazo de Belgrano! ¡Festejan todos los cuarteteros! ¡Sí, desde el cielo, Rodrigo! ¡Levanta su fernet para alegrar a Fernández! ¡Y todos van con Fernández! ¡Y toda Córdoba con Fernández! ¡Se equivocó River! ¡Entregó la pelota para el medio! ¡No supo qué hacer en una salida! ¡Le ganó la figura! ¡Levantaron el centro y un rebote le da a Fernández la posibilidad de ser campeón del fútbol argentino por primera vez! 43 minutos, falta poco, dice el cordobés. Señoras y señores, Belgrano 3, River 2.

0: Como dice la canción, simplemente fútbol. Así nos haces esto, simplemente fútbol. Encontró Belgrano en 5 minutos, minuto 85 y minuto 88, los dos goles que le van a dar un campeonato. El primero en su historia de mantenerse esta secuencia. Y qué tardecita inspirada, para Nicolás Fernández, de verdad lo digo. Qué tardecita inspirada. No hay muy pocos jugadores, muy pocos contextos, sobre todo en una final, donde podemos destacar un doblete y una actuación individual, pero magistral. Lo hizo nomás Nicolás Fernández. Se encontró desde los 12 pasos, hace 3 minutos atrás, la oportunidad de poder abrir el marcador, empatar el marcador, mejor dicho, y a los instantes, una secuencia ofensiva, la transición ofensiva que terminó realizando Belgrano, el pase entre líneas para poder definirlo de primera intención, ni siquiera la recepción, o directamente le pegó de lleno al arco y pone el marcador 3-2 para el Pirata cordobés. Lo está ganando en el Mario Alberto Kempes. Belgrano 3, River Plate 2.
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2: ¿En cuántos minutos lo dio vuelta? Y Manuel Payo con todos los detalles aquí en la radio en 45 minutos ya.
3: Lo dio vuelta en 4 minutos, Marcelo. El penal se suscitó en el minuto 85, y a los 88 Nicolás Fernández marca su doblete y figura del partido. Se están produciendo variantes igual en el conjunto de River Plate. Marcelo, te comento que salió con la camiseta número 24 Juan Mesa, ingresó con la número 10 Juan Fernando Quintero.
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0: Y bueno, estas variantes tienen una intención clara, ¿no? El Chacho Cudet va a poner toda la carne al asador. Lo de Quintero me parece aceptado, me parece muy aceptado, porque va a poner a un hombre en el medio sector que te va a dar mayor profundidad, te va a permitir algo que no te dejaste en el primer tiempo, y es que encontrar una acumulación de hombres, no solamente en el frente de ataque, sino también en la zona del medio campo. A ver, vamos a continuar de confirmar las variantes, Imanol, del cuadro de River.
3: Se produjeron dos variantes más para el conjunto de River Plate. Sale con la camiseta número 6 Aníbal Moreno, ingresa con la número 7 Maximiliano Salas, sale con la número 26 Tomás Galván, ingresa con la número 19 el ecuatoriano Kedry Páez. Y también te comento, Marcelo, que acaba de salir expulsado Eduardo Caudet, el director técnico de River Plate.
2: Claro, porque se recontra calentó, pero las imágenes son muy gráficas respecto al penal, ¿eh? El penal va a quedar en como el momento de quiebre del partido, definitivamente. Aquí viene saliendo desde atrás, sale Belgrano, revienta la pelota, estamos en 46. Al final, Víctor, ¿cuánto más adicionamos?
0: 8 minutos, algo que a River le ha pasado esta temporada, me llama la atención, ¿eh? Los dos momentos, diríamos, y este lo malo puntuamos como amargos para River, se deben a jugadas suscitadas por penales. En esta ocasión, la que le terminan cobrando, que es cuestionable, sí, pero al fin y al cabo era penal, y la de Boca también, cuando Leandro Paredes termina dando esa jugada para que pueda el cuadro de la Ribera ganar ese partido. Y bueno, esos son los momentos más amargos, y mira la coincidencia, ambos por los 12 pasos.
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2: Amigos de todo el país, gracias por estar con nosotros. Arriba el balonazo de pelota que queda boyando, va a tratar de encontrar River la posibilidad de un empate, sale de este atrás, ahí estaba Morales. Ahora el que se va a guardar es Belgrano. Es el que se va a guardar. Va a Bustos a hacer efectivo el saque de banda. Saque de banda que le corresponde, señoras y señores, al conjunto de River. La pelota por la parte izquierda. Lo van a buscar arriba. El centro viene de cabeza. El portero Cardoso. Cardoso primero. Tentaba Martínez Puerta. Primero Cardoso, hace su tiempo. La salida le corresponde a Belgrano.
3: También, Marcelo, confirmante una variante que se suscitó en el conjunto de Belgrano, sale con la camiseta número 24, Emiliano Rigoni, ingresó con la número 16, el uruguayo Federico Rica.
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2: Salida que le corresponde al conjunto millonario, 48 minutos. Estamos en vivo en esta edición especial. Belgrano se está coronando campeón por primera vez en el fútbol argentino. Arriba el balonazo, viene de las manos de Cardoso, el portero del conjunto de Belgrano. Arriba, encima de todo, se tira al piso. Pasa el tiempo, se está completando todo aquello, y lo que no hizo River está haciendo Belgrano, ¿no? Que es guardar todo en el fondo, no, ya no animarse a casi nada ofensivo. La tenencia es de este momento lo importante, aunque juegue aquí Belgrano. Mira lo que está corriendo por la parte derecha, mira, está llegando por ese sector, levanta el centro, pega en un hombre, la pelota que se va al tiro de esquina, cuidado, saca de este atrás, revienta la pelota, Martínez cuarta, Pichelli intentaba la pelota para afuera y saque de banda que le corresponde a Belgrano.
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2: La pelota que viene por la parte izquierda va a tratar de llevar, ahí está intentando, puede correrse por esa pelota, le queda a Vera, intenta Fernández, que al final va a terminar siendo la figura de este partido, y Manuel Palle.
3: Sí, precisamente es la figura, sobre todo por su doblete, Nicolás Fernández, y sobre todo que un conjunto de River Plate que ya lo tenía ganado el partido. El punto de quiebre fue el penal, cuando Belgrano no tenía oportunidades en el área del conjunto de River Plate, lo aprovecha con el penal y sobre todo saca el tercer gol, que es fulminante para el conjunto de River Plate, que Facundo Caudet es una de las derrotas más sensibles que puede ocasionar. Faltan tan solo algunos minutos, pero esto para mí es para sacar al técnico.
2: Es que lo que pasa es que no es tan mediático como acá, ¿eh? Aquí Beltrán saca una pelota nuevamente y tiro de esquina. Señoras y señores, amigos de todo el país, tiro de esquina que le corresponde a Belgrano. Se lo perdió nuevamente la pelota que corría Rigoni. Viste la derecha y Beltrán con lo único. Beltrán y todos tratando de que River vaya para adelante, pero Fernández va en modo slow a levantar un tiro de esquina.
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2: Señoras y señores, amigos de todo el país, a ver qué sale de todo esto. Tiro de esquina que le corresponde a Belgrano. Estamos en vivo para todo el país. Lo escuchas en la señal de la Radarball, en la tardecita de fútbol argentino, en la tardecita de la final. La pelota que rebota y saque de puerta que le corresponde a River. Va a tratar de mover rápido. Solamente un milagro puede salvar a River. 51 minutos ya en este momento. Dos más en lo que se va a jugar. Arriba el balonazo. De cabeza intentaba para Quinteros. La pelota que da rebote. Vuelve por la parte media. Ahí está el hombre de River. Toma, le dice para Quintero. Viene Quintero con el balón, puede levantar, viene Quintero, levanta el centro, arriba el balonazo de cabeza, se lo perdió, en la boca de Jarro, Martínez cuarta, fue Morales en última instancia quien sacó esa pelota, lo festeja como si fuera gol, era ahí la gran posibilidad, qué posibilidad tuvo ahí el conjunto de River, Víctor Bedoya.
0: Una ocasión que no te puedes permitir.
2: Dame un segundito, aquí viene el tiro de esquina. Arriba el balonazo, el centro. Saca Cardoso con la mano. La pelota que se ha perdido. Se está a punto de terminar el cotejo. 52 minutos, falta 30 segundos. Tiro de esquina que le corresponde a River. A ver, va por ella. Guapeada Belgrano. Espera los segundos nada más. Quiere ser campeón, el primer campeón de Belgrano. El primer Belgrano campeón. Arriba el balonazo, el centro. La pelota que da rebote. estaba subido ahí el jugador Beltrán, el arquero. Aquí golpean, señoras y señores, se va a acabar, se va a terminar. Final, final, final, final, final. Campeón, campeón Belgrano. Campeón, campeón Belgrano. Campeón, campeón Belgrano. Campeón por primera vez. Festejan todos los cordobeses. No saben lo que significa esto. Zielinski hace que toda su magia aparezca de su mano en los momentos más intensos de Belgrano. Le ha ganado a River, le ha ganado un super pesado. No ha sido una derrota menos, no ha sido un detalle menos. Hoy Belgrano se mete en la historia grande del fútbol argentino, y aunque el Chacho Coudet vaya a reclamarle todo al árbitro, hoy Belgrano ha sido merecedor de este título, el torneo argentino. Fútbol, pernil asado y vino, eso es lo que propone el cuartetero, eso es lo que propone. Por eso se abrazan todos, por eso acá todas las camisetas celestes, todos los abrazos son celestes, desde Rodrigo que está ahí arriba hasta la tribuna aquí, hasta el palco del Kempes, que disfruta con esta enormidad de gente. Todos lo fueron a buscar y por eso todos son campeones aquí en Córdoba, porque este escenario deportivo, este mítico escenario deportivo, tenía que ser pieza clave de la victoria de un Belgrano que por primera vez en su historia es campeón. Se va el Chacho Caudé, se van los de River calientes, porque supuestamente les han sacado la final, pero creo que Belgrano es digno campeón, es justo campeón. Al campeón no se le discute nada, por eso el pirata levanta su parche, festeja con Fernet, festeja con alegría, festeja con su muchachada, con sus mujeres, con sus hombres y con sus héroes ahora del primer campeonato. El primer campeonato de Belgrano en su historia lo has vivido aquí en la radio. Belgrano campeón, le ha ganado 3-2 a River, una final digna del fútbol argentino, una finalísima que la hemos vivido aquí en la señal del fútbol vivo de la Red Bull.
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0: Bueno, uno mira los reclamos de la gente de River, Víctor, pero la alegría cordobesa no es solamente ese detalle del penal, ¿eh? Es haber jugado inteligentemente y en Zielinski haber hecho los cambios correctos para cambiar su historia.
1: Sí, hay que darle mérito al director técnico Zielinski, como todo al plantel, ¿no? Hizo algo que muchos de los clubes de Argentina ahora ya están, digamos, de cierta manera, adecuando a lo que viene siendo un estilo de fútbol que te da esta clase de campeonatos. El año pasado, para nada que se exceptúen los ejemplos, el club Independiente Rivadavia hizo esas mismas gestiones, pues, lo hizo de buena forma, hizo una campaña muy pero muy inteligente y terminó saliendo campeón. Ahora es dueño de lo que viene siendo un cupo en la Copa Libertadores, y hoy también lo hace Belgrano, ¿no? Va a disputar una Copa Libertadores, la 2027, que se llevará a cabo el próximo año. Y bueno, sin lugar a dudas, es algo que dentro de los grandes logros que tiene el cuadro cordobés se suma. Bueno, tenía un gran logro, haberlo mandado a River al descenso en 2011, pero hoy este campeonato, sin lugar a duda, algo que es algo indescriptible para la alegría, y algo que yo creo que los hinchas de River ponen en manifiesto y no se lo van a perdonar a Rulet, es haber perdido con Boca en el Monumental y haber perdido este campeonato contra dos rivales que claramente no están en su mejor momento. Para mí Belgrano ha hecho una primera fase muy regular, porque perdió, a lo que yo recuerdo, un partido de local, y eso dejaba muchas dudas, pero finalmente esta clase de torneos te da eso. Cuando eres efectivo en estas series mata-mata, no hay nada que hacer, simplemente eres el campeón, y así lo hizo el cuadro cordobés. Primer título de liga en su historia para el Pirata.
0: ¿Cuáles son las claves, Imanol, de este Belgrano campeón? ¿En qué basó su temperamento? ¿Van los jugadores, los elevan en andas para que visiten cada una de las tribunas?
2: Sí, precisamente, lo está festejando el conjunto de Belgrano. Es un campeonato histórico, primera vez campeón de la Liga Argentina, de la Primera División. Fue campeón en sus palmares, está ser campeón de la Segunda División de fútbol argentino. Es la primera vez que lo hacen primera. Escuchemos a Longo, el jugador de Belgrano.
3: Sobre estrella, no es la primera. Sufrimos, pero esto es Belgrano, así es.
4: No podías ni mirar los minutos finales y ya empezabas a llorar.
3: Sí, ya no aguantaba más. Se me pasaba mi familia, mi viejo, que no la tengo más. Toda la gente que me acompaña siempre. Está mi familia, mis amigos, todo acá. Y estoy feliz. Me tocó ascender, ser capitán, irme ahora a volver a estar de campeón para mí. Es un orgullo, estoy muy feliz.
4: ¿Qué pasó en el medio de ascender a hoy ser campeón del fútbol argentino?
3: Todo muy rápido. Clasificamos a Sudamericana el otro año. Después hubo uno o dos años que nos costó un poco. Y este año se armó un grupo increíble. Tenemos mucho sentido de pertenencia. Y es lo que necesita este club para pelear ahí arriba. Así que estamos felices.
4: ¿Por qué son campeones?
3: Porque no bajamos los brazos. Porque tenemos un equipazo. Parecía que en un momento que bajamos un poquito parecía que tenía que ser difícil, pero nada, el equipo supo aprovechar los momentos. En los últimos cuatro partidos jugamos cuatro finales y no lo merecemos, toda esta gente se lo merece.
4: Bueno, Santi, 25.000 acá, miles escuchándote ahora hablar al hincha de Belgrano.
3: No, al hincha agradecerle. Disfruten, es el título más importante de la historia de Córdoba. Estoy convencido, así que lo disfruten y nada. Ahora sí somos los mares de Córdoba, como siempre.
0: Ahí está la palabra de Longo. Con todas las repercusiones estamos aquí en la Radio de las Emociones, campeón del torneo Apertura 2026, el primer título en la liga de su historia. Este es el torneo, Imanol, que vale, ¿no? El que corona y que dice que eres el campeón de tu país. Si bien después hay un torneo de campeones, de lo que después se juega, que después hay una sumatoria de tabla, todo bien con eso, pero los argentinos lo hacen medio raro y extraño, son de las locuras que hacen, pero este es el torneo que vale, ¿no?
2: Sí, precisamente es el torneo que vale y es el campeón. Escuchemos a Franco Vázquez, está hablando del conjunto de Belgrano.
4: Parecía que se fumaba la chance.
5: Serán los pelos blancos, no sé. Era difícil entrar, justo no había hecho el 2-1. Pero bueno, este equipo nunca se rindió. Bueno, fuimos a buscarle, bueno, por suerte se rindió.
4: Bueno, arrancaste el año jugando en Italia, contra Juventus, en Cremonese, y lo terminás campeón. ¿Volviste para esto?
5: Sí, uno soñó siempre con volver, dar una alegría a toda esta gente. Me tocó hacerlo en el 2011. Muchas veces pensé en volver. No me decidí, bueno, creo que era este año el momento justo. Estaba el ruso, estaba Juanca. Creo que era el momento justo y bueno, se me dio más lo puedo pedir.
4: Mencionaba lo del 2011, digo, es especial que sean por River como si fuera guionada de esta final.
5: Sí, bueno, se dio la posibilidad esa. Nosotros metemos todo el torneo para llegar a esta final, se lo tomó contra River. Es un club grande, es un club muy lindo, pero bueno, Belgrano creo que se lo merecía.
4: Se habla mucho de la identidad, del trabajo de Luifa. ¿Cómo es este Belgrano campeón desde adentro?
5: Somos una familia, creo que se vio en estos partidos que nos vamos a jugar. Dejamos la vida por llegar a lo más alto y bueno, hoy se nos dio, después de pelearla de muchos chicos que somos del club, que crecimos acá y bueno, darle el primer título creo que es algo increíble.
4: Me toca ser protagonista de los dos momentos más importantes en la historia. Vos ponías las redes y decías de Belgrano por la gente que ya no está. Digo, es muy especial ser parte de la historia grande de Belgrano.
5: Sí, hermoso este club. Crecí con él, así que bueno, darle una alegría a toda esta gente, me tocó hacerlo otra vez, bueno, muy feliz por toda la gente y bueno, gracias a mi familia.
4: Felicitaciones.
0: Ahí está la palabra del Mudo Vázquez, como le decían. Qué grande está, qué grande o más grande se ha vuelto este escenario deportivo. Se ha vestido de celeste directamente para lo que significaba esta fiesta. Está bien, hay cosas que son puntuales, Víctor, y una de ellas es no haber decaído nunca. Cuando podía haberse caído Belgrano con el gol de River, con el 2-1, cuando lo hubiesen hecho otros equipos, yo casi inclusive estaba a punto de lanzar la frase de decir River va a salir campeón con su jerarquía, con lo que sabe River, eso que decía de los campeonatos, más de 39 campeonatos, todas las finales que juega River, eso pesa, en serio, eso pesa. Y no siempre es fácil. Y saben que hay equipos en el fútbol argentino que nunca han logrado ser, el caso de Gimnasia Esgrima de La Plata, que no ha podido, de Huracán mismo, que no ha podido, Huracán apenas una vez en el 73, pero después siempre en la puerta del horno se ha quemado el pan. Bueno, en todo eso Belgrano podía haber caído. Le interesa de ir para adelante. Esa es la diferencia para salir campeón. Esa es la diferencia. Esa es la diferencia. Y solamente así, y solamente de esa manera, puedes salir campeón. El fútbol te da esa oportunidad, por más de que el otro tenga más jerarquía, tenga más plata, más figuras, más de todo eso, el saber sobreponerse de los golpes es lo fundamental.
1: Sí, no hay duda, es un detalle que marca la diferencia. Si hay una definición que puedo buscarle para este partido, es resiliencia. Eso es lo que tuvo Belgrano.
0: Vamos a escuchar a Fernández, figura obviamente hoy día del partido.
6: Fuimos a conseguir, pero nada, dejar de dedicárselo a mi esposa, que me bancó durante todo este tiempo. Fue muy duro para mí esta temporada, pero bueno, yo creo que hoy quedé en el corazón de todo. Y la verdad que el hincha y nuestro equipo, nuestro plantel se lo merece, así que estamos felices.
4: ¿Ahora qué tenés ahí? ¿Qué es esa manga?
6: Tengo el nombre de mi pareja, de mi esposa, de Río, de Río, donde Rilan, de Ángel, de Tojío, Naila, Manu, hermano, mami, Tano, Pili, nada, tu tía, familia, hermano. Tengo el nombre de mis perros. Y acá tengo. Hoy va a ser un gran día. Y el gran día llegó. Así que, feliz.
4: Acabas de ser padre, vino con un título bajo el brazo.
6: Sí, hablamos con mi esposa todo este tiempo. Con mensajes que caían de ella. Que buscó, que me incentivó. Y aquí estoy. Me llenó, me dio esa confianza. Esos mensajes que yo necesitaba para ese empujón. Creo que fue el pilar más importante durante toda esta carrera que llevo. Así que nada, estoy muy contento, muy feliz, así que nada, disfrutada, que lo disfrute toda la gente.
4: Bueno, Uba, cuando llegaste, ha sido la compra más cara de la historia, la más importante. La apuesta era esto, y se dio.
6: Sí, se me criticó durante un poquito de tiempo, pero bueno, Dios es perfecto, el tiempo da la razón. Dijeron que pagaron 3,5 palos, 2,300. Ahí ya está, ya lo compré, ya tienen para toda la vida, así que disfruten. Y gracias por el cariño, porque yo siempre lo sentí. A pesar de la crítica me llevó para adelante. Porque yo soy un luchador. Y hoy estoy acá dando pelea. Así que déjame dedicárselo a mis hermanos también, a mi familia, a mis tíos. Bueno, mi suegro, mi suegra, que siempre están.
4: y mi cuñado y mi acaba ahí. Así que feliz. Lo último, hablábamos antes del gol ante Argentinos y casi que te metías al campo de juego. Hoy, ¿cómo lo vivías? ¿También lo mirabas a Juanca para que te haga entrar?
3: Sí, el otro día me prácticamente me puse solo. Porque le pedí, le rompí tanto el huevo que me pongan. Porque tenía ganas y estaba convencido. Y así llegó el gol. Pude darle el empate y después ir a penal. Así que nada, hoy esto es la gloria. La gloria no se paga, así que feliz.
4: Bueno, Belgrano es campeón por tus goles. Hablale al hincha de Belgrano.
3: Que disfruten, que yo soy realmente feliz.
4: Las situaciones.
0: Bueno, cuando yo digo que los... Lo de Zielinski es fundamental, es por las variantes, Imanol. Los cambios que hizo. Primero Campo, después Fernández, Benítez. Fueron los que llevaron para adelante. O sea, ese motivacional de jugar una final estuvo presente en las variantes que tuvo Belgrano.
2: Sí, precisamente. El conjunto de Belgrano lo ganó por las variantes y sobre todo Ricardo Zielinski es un técnico que conoce el medio argentino. Estuvo en varios equipos, sobre todo en Argentina, y vamos a ver las palabras de Leonardo Morales, el autor del primer tanto de Belgrano.
0: Lo escuchamos.
7: De Belgrano, así que bueno, más que merecido tiene.
4: No se dan nunca por vencido, ni contra Argentinos ni hoy contra River.
7: No, es lo que tiene este grupo. Sabíamos en todo momento que no iba a ser nada fácil, pero bueno, teníamos hambre de gloria. Hoy lo conseguimos, mirá lo que es esto.
4: Te tengo que preguntar, sos del interior, es conocido que sos hincha de River. Hoy eso se deja de lado.
7: Sí, obviamente, es público conocimiento, pero quedó demostrado. Es más, grité el gol porque todos me preguntaban o algo. Y le digo, no, yo me debo esta camiseta. La pasión que uno tiene de chico la va perdiendo a medida que va creciendo. Así que te lo debo a Belgrano, a los hinchas, y nada, a festejar.
4: Felicitaciones.
7: Dale, gracias.
0: Ahí está, la pica que le encontraban, ¿no? Para este hombre que es hincha de River, pero bueno, nunca, yo lo digo inclusive desde mi lugar, ¿no? Nunca van a entender el profesionalismo que tienen algunas personas, sin importar la camiseta que utilices, cuando se te da un trabajo que lo debes hacer. Un trabajo que tienes que cumplir. Y Morales es un lindo ejemplo, ¿no? Contando esa historia y la particularidad de todo aquello, que solamente los periodistas argentinos la tratan de menoscabar, ¿no?
2: Sí, precisamente. Es un. Uno no deja de ser hincha para mí. Siempre tiene los colores de tu equipo muy marcado, pero ser profesional también te lleva la experiencia, sobre todo a no dejarte llevar por tu pasión y jugar de la mejor manera. Es lo que hizo el jugador de Belgrano. Y por supuesto, hablando de la figura del partido, quien es Nicolás Fernández, autor de las dos conquistas del conjunto de Belgrano, dijeron que pagaron una suma costosa el conjunto de Belgrano, una de las más caras. Pagó 2.600.000 dólares el conjunto de Belgrano, y ahora su valor de mercado aumentó a 6 millones de dólares.
0: Ahí está. Los números, todos los números a favor de River, ¿no, Víctor?
1: Efectivamente, Marcelo. A ver, es una serie de resultados. Yo creo que, a ver, esta temporada, hablando puntualmente de River, me falta consolidar una idea. Porque esa jerarquía que tú mencionas, que la tiene, que evidentemente es algo innegable, sobre todo por los nombres que tiene, para mí el hombre destacado de este cuadro de la banda roja es Colidio, sin lugar a duda, y que ha sido revelación, sin lugar a duda, Santiago Beltrán también, y le falta encontrar una identidad a lo mejor que le dé ese espacio para poder consolidar esta clase de partidos. El año pasado fue carente de aquello, el cuadro millonario, y bueno, en este año, al momento de poder aplicar esa misma jerarquía en partidos importantes, como en esta final, por supuesto, y en el partido con Boca, que lo terminó perdiendo, bueno, no se terminó de apreciar esa definición de jerarquía. Creo yo que tiene detalles que pulir el Chacho Coudet. Es un proceso, viene de la era Gallardo River, así que tiene que a lo mejor y terminar de consolidar lo que quiere el Chacho Coudet. Para mí no es un título ni es un resultado hasta técnicos, no, porque ha hecho una buena campaña en Sudamericana, pero ¿qué es lo que pasa? Hay que darle ese mismo tiempo que le hizo a Gallardo el año pasado, que fue toda una temporada redonda, para poder, bueno, encontrar ese tiempo y ese espacio para consolidar un equipo y una identidad que te permita quedarte con el clausura, que me imagino es la prioridad de River ahora.
0: El Chiquitapia le está poniendo las medallas a la gente de River. Vamos a una pausa antes de que se entregue la copa. Pausa aquí en la radio de las emociones. Y generalmente ponemos We Are the Champion. Pero no, ¿qué vas a poner We Are the Champion? Hoy día tienes que poner Rodrigo toda la noche. Escuchalo en la radio del fútbol. Todo es

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0: amigos de todo el país. Está el Chiqui Tapia entregándosela a Rayán el trofeo en este momento. Le da un beso e íbasela a Rayán con sus compañeros. Va a elevar la copa. Va a elevar la copa con sus compañeros, con toda Córdoba, seguramente. Primer campeonato, campeón, señoras y señores. Campeón, campeón, campeón, campeón, campeón, campeón de fútbol argentino. Belgrano de Córdoba es el campeón, justo campeón. Víctor Bedoya, al campeón no se le discute nada, ¿eh?
1: Así es, Marcelo, no se le discute nada. Campeón Belgrano se termina consagrando como el campeón de este torneo argentino Apertura. Estos torneos cortos que tienen esa particularidad, donde, bueno, sí, es un torneo donde, a ver, no es como esos torneos que nos tenían acostumbrados, ¿no? Largos, 30 equipos.
0: Claro, es que es un torneo largo, es un torneo largo. No puedes decir que es un torneo corto, o sea, muchos lo manejan torneo corto por esto de la semifinal, los cuartos y toda la previa, que es un mata-mata, que es otro torneo, pero no. Tienes que llegar, por eso lo decimos, Imanol, y vos lo dijiste claro. En las clasificatorias de los dos grupos había equipos que inclusive han jugado mejor, han sacado mejor rédito y todo lo demás, y que no están en este, que no han llegado a esta final.
2: Precisamente, el conjunto de Boca Juniors, que fue el líder de su zona A, y de la zona B fue Independiente Rivadavia, que se queda eliminado en las primeras fases de la eliminación directa. Y también un dato a resaltar, en la zona B se encontraba River Plate y Belgrano. El conjunto de River le gana 3-0 en el Monumental y ahora da la hazaña y sobre todo se proclama campeón de la Liga Argentina.
0: Claro, eso es lo que le achacan al Chiqui Tapia de hacer torneos como estos. Por ejemplo, es el único que tiene tantos clubes, más de 30 clubes jugando un torneo en estas situaciones. Ahora, podemos debatir qué tan justo es o no, porque tanto Belgrano, te acordarás, Imanol, como River, en cualquier etapa de los cuartos, semifinal, podía haber quedado fuera.
2: Exactamente, hubieran quedado fuera. Precisamente en la semifinal que juega Belgrano contra Argentinos Junior, en el minuto 95 lo empata Belgrano, que va lotando a los penales y logra su clasificación. Igual en el conjunto de River Plate contra San Lorenzo se jugaba. River Plate fue superior durante los 90 minutos, pero fue a la tanda de penales en donde pudo quedar eliminado. Tuvo dos oportunidades San Lorenzo de clasificar, no las aprovechó y por supuesto lo dejó en el camino el conjunto de River Plate. Es un partido, y podemos decir incluso que Belgrano, su mejor participación en los torneos argentinos, porque es su primer título en la Liga Profesional del Fútbol Argentino. Belgrano solo alcanzó el cuarto puesto en 2012. Es el puesto más largo que pudo alcanzar el conjunto del Pirata, y sobre todo es una hazaña que hace el conjunto de Belgrano al derrotar a un conjunto de River Plate que ya lo tenía todo ganado.
0: Claro, a la cabeza de Zielinski, ¿no? Vuelvo a decir, no es lo que uno podría llamar un torneo justo por esas cosas, ¿no? Porque por ahí después se le da, Imanol, se le da al campeón como se lo dio a Estudiantes. Al final del año se le da un campeonato por lo acumulado. Pero este torneo, el que pone al campeón argentino, tienes que tener esa, para comenzar, primero, la capacidad de clasificar y después de cada una de las situaciones ir llevándolas para adelante. Esa es la diferencia directamente en este torneo.
2: Sí, también recalcar que va a haber múltiples campeones en la Liga Argentina, sobre todo en el Chiqui Tapia implementó que ahora clasificó al torneo de campeones, si no me equivoco, el conjunto de Belgrano, que tiene que esperar al campeón de la Copa Argentina, el segundo campeón de la Copa Clausura. Y también te comento un dato que no parecerá justo para algunos, porque para muchos el torneo que se enfrentan todos contra todos es el campeonato más justo que puede haber a nivel mundial, pero este torneo de la Liga Argentina tuvo en esta zona B, te comento, Independiente Rivadavia como primer lugar y River Plate como segundo, y Belgrano ocupaba el quinto puesto.
0: Exactamente, a eso me refiero. El quinto de la tabla total es el que salió campeón, ¿no?
2: El quinto de la tabla total
0: salió campeón. Pero porque tenía que hacer el gran partido que hizo.
2: Exactamente, pero es un torneo en donde cualquiera puede salir campeón. Tal vez la expectativa es esa del Chiqui Tapia, en donde da rodaje a todos que pueden tener la oportunidad de salir campeón.
0: Ahora, hay algo que yo destaco y que me llama mucho la atención. Es en estos torneos y en estos mata-mata, cualquiera puede ser campeón.
2: Precisamente.
0: No quiero ningunear a Belgrano, por si acaso. No quiero decir que cualquiera salió campeón. Pero cualquiera podía salir campeón, porque además River tampoco era el mejor ni de su. O sea, hablo del juego, de los que le seguimos el fútbol, por ejemplo, el fútbol argentino, Boca, River, que son muy. Boca y River han sido este año muy bajos futbolísticamente, pese a ser los grandes. Inclusive te diría que hasta Independiente Rivadavia tiene un juego más vistoso, pero ahí está, no es el campeón ni Boca ni River, es Belgrano.
2: Hablando de una tabla simulada, se podría decir, del torneo argentino, y diciendo que es justo o no este torneo que crea la Liga Profesional Argentina, si hacemos una tabla acumulada de todos los que participaron en la zona A y en la zona B, Independiente Rivadavia sería el primer lugar, en segundo lugar Estudiantes de La Plata, tercer lugar para Boca Juniors y cuarto lugar para el conjunto de River Plate, en donde se posiciona como octavo a décimo puesto el conjunto de Belgrano.
0: Mírenlo, lo dice Manuel Pay. Vamos a la última pausa aquí en la radio, parte final de esta transmisión espectacular en la Red Herbol.
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0: Queremos agradecer a la gente de la Red Herbol por darnos esta oportunidad de brindarles una alegría a la gente. Yo sé que estamos viviendo momentos tensos. Es más las noticias que andan por las redes sociales y todo lo que está ocurriendo en este momento confirman noticias complicadas, ¿no? Para el país. Se habla del estado de excepción, se habla la muerte de una persona, que hay más detenidos, por ejemplo, de parte de la COVID, los campesinos, pero sin embargo la vida tiene que continuar, por lo menos con un poquito de entretenimiento. Por eso queremos agradecer de poderles haber brindado por lo menos una alegría a toda la gente. La noticia del momento es esta, ¿no? En una sesión ordinaria realizada en Sucre, el presidente del Senado, Diego Ávila, propuso la dispensación de trámite para tratar el proyecto de abrogación de ley 1341 de estado de excepción del 23 de julio del 2022. El proyecto fue aprobado por los senadores y la norma pasa a Cámara de Diputados para su tratamiento. Entonces, hay...

0: país que lo que estamos pidiendo desde hace rato. Las carencias, lo difícil que estamos viviendo en estos momentos, la verdad lo soporta el más humilde, lo soporta el pueblo en general, no lo soportan ni las autoridades, ni los dirigentes, lo soportamos nosotros, ¿no? Una pena.
1: Efectivamente, Marcelo, es una etapa donde ya son 21 días que el país se encuentra envuelto en manifestaciones, bloqueos, escasez de combustible, de alimentos, de provisiones que, bueno, normalmente se daban hace un tiempo atrás, pero bueno, lastimosamente la realidad que afronta el país y que esperemos no se pueda solucionar esto. Conlleva muchos derivantes, no solo los problemas inmediatos que hemos podido apreciar, sino también a lo que nos respecta, ¿no? El fútbol. Ya van dos fechas suspendidas puntualmente de algunos equipos, y eso también se ve afectado en lo que a nosotros nos compete, que es el área del deporte, del fútbol. Bueno, son
0: el
1: muchos.
0: Fútbol, por ejemplo, se ha visto afectado, no todavía fuertemente, tendríamos que decir.
1: Sí,
0: ¿no?
1: Sí, muy afectado. Me llego a preguntar, y eso ya no solamente se maneja como una posibilidad, o sea, realmente llega a darse el panorama de que no se llega a jugar esa Copa División Profesional de la que se hablaba, porque las fechas no van a dar, y de continuar.
0: A no ser que hagas otra maratón de esas de locura que siempre hace la Federación.
1: Y no me sorprendería, la verdad es que no es algo que a mí
0: me
1: sorprende.
0: Es que es el tema que vos dijiste la otra vez, ¿no? Ya metiéndonos en este tema nacional. Lo que pasa es que tienes que cumplir el cupo de partidos de la tele.
1: Claro.
0: Si no, la tele no te va a pagar lo que ya ha ofrecido, lo que está pagando. Y además, la plata que tendría que salvar. Porque después de esta barbaridad que estamos viviendo, ¿vos crees que hay para sobreponer? ¿Sabes cuánto nos va a costar toda esta barbaridad que estamos viviendo? Como sociedad, como empresa, como inversión privada, nosotros mismos, los medios, ni qué decir los clubes. ¿Sabes cuánto va a tardar en reactivarse? Y ahí es la única manera de reactivarse con la plata de la tele.
1: Sí, la publicidad es lo que sustenta básicamente a los equipos que hablamos de media tabla para abajo. O sea, no hay otro panorama económico que les pueda beneficiar. Y eso, haciendo mención, no vamos a mencionar equipos, pero sí hay que solamente darse la vuelta y mirar el panorama en perspectiva, y te das cuenta de que es la realidad que afrontan muchos equipos bolivianos. Y eso notoriamente se ve envuelto en una serie de problemas que, bueno, como bien lo mencionábamos, claramente va a tener que ejecutarse de esa misma forma, ¿no? ¿Cuántos equipos ya están eliminados de la Libertadores? Está Always, que solo tendría que pasar un milagro para que llegue a Sudamericana.
0: Tiene que ganarle la Liga de Quito, que yo lo veo muy difícil, ¿no?
1: Claro, y si tiene que dar otro resultado más para que pueda llegar tan solo a Sudamericana, ni siquiera a Libertadores, eso ya lo veo descartado, ¿eh? Bolívar es el único que puede, ya sea Sudamericano o Libertadores, estar, pero de que va a estar, va a estar. De ahí en más, bueno, los demás equipos tienen que abocarse netamente al torneo, y ese es el gran detalle, ¿no?
0: Y la pregunta es qué tipo de torneo vamos a tener, ¿no? Porque además hay otro detalle de esto, Víctor. Voy a leer la noticia y agradezco a la gente de prensa de Herbol, porque en esto vamos a encontrar una respuesta a lo que estamos hablando, ¿no? La Cámara de Senadores aprobó este domingo, durante su sesión ordinaria desarrollada en la ciudad de Sucre, por la efeméride departamental, la abrogación de la Ley 1341 de Estados de Excepción, una norma que regula los procedimientos y límites para la aplicación de las medidas extraordinarias por parte del Ejecutivo. La abrogación cobra especial relevancia porque, de ser sancionada también por la Cámara de Diputados, permitirá otorgar al Ejecutivo una mayor margen de acción y menos restricciones de procedimiento para la aplicación de un estado de sitio frente a escenarios de conflictividad social. La incorporación de proyectos en la agenda legislativa se produjo de manera sorpresiva durante la 118 sesión ordinaria instalada en la Casa de la Libertad de Sucre, donde la propuesta fue aprobada por amplio respaldo y solo se registró el rechazo de 3 legisladores identificados con el bloque político del vicepresidente Edman Lara. La ley 1341, promulgada el 29 de octubre del 2022, durante la gestión de Eva Copa, al frente de la Asamblea Legislativa Transitoria, establecía mecanismos de control y requisitos para la declaratoria de estados de excepción, incluyendo la supervisión legislativa y límites temporales en medidas asumidas por el Ejecutivo. La decisión legislativa se produce en medio de un escenario de alta conflictividad social en el país, marcado por más de 3 semanas de bloqueos, movilizaciones en distintas regiones, sectores que respaldan la abrogación y consideran que la norma imponía restricciones que podían dificultar una respuesta estatal.

0: rápida las situaciones de crisis y conmoción interna. Esto significa el estado de excepción que se lo puede, si este lunes lo dictan en diputados, significa que se lo puede dictar en el país. Y puede ser un referente complicado para la vida social. Está bien, podría ser la única medida para salvaguardar en este momento el estado crítico en que vive el estado. Pero ya de por sí, ¿te imaginas, Víctor? Ya de por sí para el fútbol, por ejemplo, ya es una complicación. Porque el estado de excepción es una especie de estado de sitio. Yo sé que en las nuevas generaciones no han vivido un estado de sitio, no ha habido estado de sitios en esta. Pero el estado de sitio es una paralización completa en la noche, sobre todo, la regularización de la concentración de gente en ciertos lugares, como las reuniones públicas y todo eso, porque se piensa que se puede complotar contra el Estado y contra el gobierno. En esa circunstancia, por ejemplo, estarían prohibidos todos los partidos de la noche. Ahí no tendrías opción de adelantar nada en la noche. O sea, ya habría una posibilidad en ese sentido. Por más de que yo sé que la federación va a tratar de negociar y de que se pueda mover, pero yo creo que va a ser muy complicado porque tampoco te da en este momento, en esta situación, crear espectáculos deportivos que, uno, necesitan a la policía salvaguardar el espectáculo. Policía que en este momento está desplegada en otras cosas. O sea, la mayoría de los partidos, hoy día Aurora se quejaba de por qué no se jugaba hoy día. Bueno, no se juega no porque no esté el camión, no porque no esté Oriente. No se juega porque la policía está trabajando en otros lugares que son más importantes que el fútbol. En este momento el fútbol es lo menos importante de lo más importante.
1: No, esa frase, sin lugar a duda, es la más... a la que hay que marcarla en esta clase de situaciones, el fútbol lo más importante, de lo menos importante definitivamente, y bueno, hace referencia a lo que venías haciendo mención, y ese panorama que tú, bueno, pones en manifiesto, sí, efectivamente puede llegar a darse en la suspensión de partidos de la noche, eso... ¿Qué pondría en detalle, ¿no? Que, por ejemplo, ¿no? Los compromisos que se juegan a mitad de semana, que nos tienen acostumbrados, se van envueltos en eso. O, por ejemplo, ¿no? En caso de la Libertadores, en caso que Bolívar clasifique, no podría jugar en ninguna condición en Bolivia.
0: Tendría directamente que hablar con Conmebol para que en esta situación, la Conmebol seguramente ya está hasta aquí de los problemas de Bolivia. Entonces, en el caso de Bolívar, tendría que pedirle que, si es que llega a esa instancia para comenzar, hay que pedirle que si se puede jugar en La Paz. Porque lo complejo que va a ser todavía la vida acá, va a ser muy difícil. Aunque acordate de un detalle muy fundamental, ¿no? Bolívar tiene que jugar este partido, este último, y después, si no me equivoco, Imanol, después tenemos Mundial, tenemos parón de Mundial.
2: Sí, precisamente, ya llega el parón del Mundial y los torneos internacionales se van a paralizar igual, claro. De todas formas. Se va a jugar después del Mundial.
0: Uno esperaría, ¿cuándo termina el Mundial? ¿En julio?
2: En julio, agosto.
0: Entonces, uno esperaría que ya para eso tengamos paz. Pero igual, de todas maneras, ya ha sido perjudicado Bolívar, ¿no?
1: Sí.
0: Pero a mí lo que me preocupa, y eso también seguramente lo vamos a tener dentro de poquito con nuestros compañeros de prensa, es mañana se tiene que tratar el tema en diputados. ¿Qué tan rápido puede ser? ¿Qué tan rápido es efectivo? Porque imagínate, si estoy pensando alocadamente, perdón, pero y si lo hacen rápido y se dicta el estado de excepción este lunes, martes y el miércoles de Bolívar, ¿qué hacemos?
1: Yo parto de esa idea, ¿no? Yo creo que la Conmebol debería haber previsto esa situación. O sea, sé que el estado de excepción
0: no se puede prever.
1: Yo punto central es que debería haberse jugado ese partido en Paraguay. Listo. Para mí no hay otra. Si Always lo hizo, ¿por qué no Bolívar?
0: Porque Bolívar trató de moverlo. Es que lo justo acá, y uno trata de ser equilibrado aquí, es que lo justo es que los equipos jueguen donde viven, donde se desarrolla. Y si no se puede en La Paz, porque ya sabemos que no se puede, o en la Ciudad del Alto no lo pudo hacer Always Ready, se hizo esa posibilidad. Santa Cruz es la posibilidad, pero con el estado de excepción es otra cosa.
1: Es que en un país donde está envuelto en tantos conflictos sociales, yo no quiero decir que esto se pueda predecir para nada, ¿no? Un estado de sitio o de excepción, pero yo a lo que me voy es que una sede alternativa para la Conmebol para evitarse esta clase de situaciones, porque en caso que se llegue a decretar, evidentemente el compromiso no se va a llevar a cabo, y dudo mucho que hagan una reprogramación de horario para que se juegue en la tarde. Yo no recuerdo un partido de Libertadores hace como 5 años que se juegue en la tarde, te das cuenta, es imposible que haya aquel detalle. Directamente la solución es mover la sede, no hay otro panorama.
2: Además, la Conmebol no te va a aceptar jugar en la tarde por el tema de televisión, y sobre todo que ellos tienen una política más estricta con eso.
0: Yo creo que es negociable, pero
2: no creo que sea en ese caso. A los equipos bolivianos no creo que les den ese plus para jugar en la tarde.
0: Aquí tienes que ver la gestión Costa, ¿no? Tienes que ver cuánto. Siempre se saca fotos con Domínguez. Bueno, ahora necesitamos un favor más de Domínguez, porque no es el primero.
1: Pero ese es, por ejemplo, el partido de. Yo parto de la idea que hemos visto en la gestión, la gobernación es la que termina dando, digamos, todo el procedimiento, si lo podemos llamar de una manera, de Santa Cruz para que Blooming juegue su partido en Santa Cruz de la Sierra. No es tanto la federación aportó, incluso logísticamente ayudó para que tanto Always como Independiente de Sucre vayan a disputar sus partidos en Paraguay. Eso es verdad, para el tema de los vuelos y demás detalles. Pero la que terminó haciendo toda la gestión fue la gobernación de Santa Cruz en aquel partido de Blooming.
0: Y es porque ahí hubo una buena gestión de Blooming. Ahí Blooming hace una buena gestión.
1: Ahí está la diferencia. O sea, no es que la federación
0: En lo único que lo pifia Blooming es en perder.
2: Además, el gobernador de Santa Cruz dio la luz verde para que se pueda jugar ese partido.
0: Ahora hay que ver si se dicta estado de excepción o estado de sitio, como cualquiera lo quiera llamar, porque va a regir para todo el país. Vamos a ver cómo. Yo creo que es muy difícil ahí, inclusive con ese estado. Aunque me remito a la década de los 80, donde sí hubo también con paz tensor, hubo estado de sitio. Y el fútbol encontró regularidad, ¿no? ¿En qué sentido? Y se jugaba en la tarde. Se jugaba en la tarde y bueno, pero eran otros tiempos, ¿no? En aquella oportunidad no había ni tantos equipos, ni tantas. A ver, exigencias y necesidades. En este momento, ¿cuáles son las principales necesidades de los equipos? Dinero.
1: Dinero.
0: Plata. La única que te puede pagar plata en este momento es la televisación. ¿Quién es el dueño de la televisación? La empresa, una empresa estatal. ¿Vos crees que la empresa estatal en este momento, yo creo que debe tener más prioridades que en este momento que el fútbol? Muy difícil. La única que te puede pagar y bajo gestión, por eso digo, tiene mucho que ver aquí Fernando Costa para ver cómo se mueve, porque cuando pase esto, si es que pasa, porque no sabemos, uno, hay una incertidumbre muy grande. Ahora, en este momento yo me pongo a pensar, y con el estado es de excepción, ¿no es ponerle más fuego a la caldera? ¿No creen que va a reventar más fuerte todo esto? A mí lo que me preocupa es que no solamente el fútbol, sino que otras actividades. Ya de por sí el deporte está paralizado en el país. No hay torneos de ninguna disciplina. El fútbol más bien es el único que ha llegado hasta el borde a tratar de competir. Este fin de semana, a excepción de La Paz, se ha jugado la Copa Simón Bolívar en cada una de las ciudades. Se ha tratado de hacer algo. Pero, ¿qué vas a hacer ante los conflictos? Los jugadores extranjeros se quieren ir.
1: Y en The Strong es algo que ahí lo vamos adelantando. No solamente hay una pretensión de otros equipos para llevarse a algunos jugadores de The Strong, sino también corríamos con información, agradecemos también a la fuente, de que muchos están hartos de la situación del país.
0: No, eso ya ha pasado. Muchos. El 2019 pasó lo mismo. Jugadores aterrados, enfadados. Acuérdense los españoles en Bolívar, ¿cómo se fueron? Con ganas de no volver al país. Y con todo esto, se hace tan difícil. Hoy día hemos relatado una final, pero espectacular. Espectacular, con un fútbol de ida y vuelta, con un despliegue físico. Eso quisiéramos ver en nuestro fútbol, decíamos. Pero, ¿cómo vamos a mejorar si nadie quiere venir al país? Si nadie quiere estar. Y los que vienen, no son de la calidad. Se terminan adaptando a lo lento y hasta difícil fútbol boliviano que hay. antes que prestarle esa dosis de calidad. Porque ellos no entienden de razones. Y está bien que no entiendan de razones, porque no es su país, ¿no? Y yo los entiendo. Yo entiendo que estén tensos en este momento. Es una vergüenza, ¿no? Es una vergüenza que vayas a un supermercado, por más de que tengas el dinero o la plata y todo lo demás, no puedes comprar un pollo. No puedes, o tengas que vivir como Venezuela, como Cuba, haciendo colas para conseguir algo. Entonces el fútbol lo sufre. No hay otra explicación para esa situación. Y reitero esto del estado de excepción, que si mañana lo aprueban, no sé cómo es el trámite. Reitero, estoy tratando de munirme con un poquito más de información con nuestros colegas de prensa. ¿Y qué pasa si se expande el conflicto? Acuérdense. ¿Qué pasa si se pone más complicado? Entonces el fútbol termina siendo directamente no viable. ¿Vos podrías ir a una cancha con una sonrisa?
1: No, para nada. Es una
0: a sabiendas de que en tu casa falta esto, falta este otro. A ver, y con la plata que estás gastando, con la plata, lo que estamos perdiendo en el país, porque nadie se da cuenta de eso, lo que estamos perdiendo. Yo me ponía de, porque has visto que han puesto este ejemplo del avión de los argentinos, justo hablando de argentinos, el avión del pollo, ¿no? No voy a ni decir si está bien o está mal, aunque quisiera, pero voy a decir una cosa, un detalle. Por ejemplo, el avión del pollo trae 20 toneladas. ¿Sabes cuánto trae un camión? Un camión. 30 toneladas. ¿Vos te das cuenta? ¿Y sabes cuántos camiones generalmente llegaban a La Paz? Un montón de camiones. Que ahora no llegan. Que ahora están bloqueados. Mientras el alimento en otro lado cuesta 16 lucas porque no saben qué hacer con él, aquí cuesta casi 100 bolivianos un porro. Entonces, el futbolista, el deportista que tiene una dieta especial, que tiene una dieta que no es la misma, por eso mismo son profesionales, porque tienen otra dieta. Entonces, no puedes vivir con esa incertidumbre, ¿no?
1: Claro, y hay un detalle que nos mencionaba justamente Daniel Vaca el otro día, presidente del Comité de Fútbol de The Strongest, que es que no solamente es el jugador, hay la familia también de por medio, ¿no? Hay muchos jugadores, y eso nos remitimos justamente a lo que hemos podido evidenciar en estos meses, es que claramente vienen con su hijo, vienen con la esposa, vienen, bueno, en conjunto, ¿no? Y eso es un trámite
0: ahora,
1: muy
0: no hay
1: complicado.
0: Ni escuela para los chicos.
1: Eso también, ¿no? Y hacer todo este detalle más complicado, porque ellos siguen, como bien decías, una línea de catering, un montón de procedimientos como futbolistas profesionales que son al fin y al cabo.
0: No, pero el mismo futbolista, ni siquiera hablando del extranjero, el mismo futbolista del interior igual está encerrado. O sea, estamos peor que en una cárcel, porque no tienes la opción de desarrollarte, por más de que tengas la plata en el bolsillo. Las filas de la gasolina es una barbaridad. No, ni, yo, esta última, estábamos en Obrajes. Ahí, el auto que está en la primera fila de la gasolinera de la Costanerita está hace 3 días. 3 días. Entonces, la mayoría de los players del fútbol profesional igual se mueven por ese lado, ¿no? Y ni qué decir los juveniles, los chicos que trabajan en las inferiores. Directamente, ¿vos te imaginas la gran cantidad de chicos que, por ejemplo, ya no van a las escuelas de fútbol, a las escuelas de taekwondo, a las escuelas de ajedrez, a las escuelas de karate, a las escuelas de natación, a las escuelas de cualquier deporte que se da, esgrima, todos, no van, porque no hay con qué ir? Porque la prioridad es otra, la prioridad es hoy día necesitamos comer y necesitamos hacer cola por un pollo o por un pedazo de carne. Es muy difícil cómo se afronta o cómo afronta el deporte nacional esta realidad. Y obviamente a los dirigentes, al presidente y a sus ministros y todos los demás, la verdad, yo se los digo, pareciera no importarles. o si les importa, no hay ningún tipo de... Porque a mí me parece muy fuerte esto del estado de excepción. Muy fuerte. Esto es directamente poner una dinamita y a ver quién le enciende. Y a ver quién le enciende. Dicen, se habla de un muerto, entonces va a haber más. Entonces, no hay nada, ninguna situación en Bolivia donde resultemos, salgamos ilesos. No ha habido en Bolivia ninguna situación de estas donde salgamos ilesos, sin dañarnos. Y esta parece que va a ser otra más. Lo más divertido de todo esto, y lo digo así irónicamente, es que no les interesa a ninguno de los contendientes, ni la familia, ni los chicos, y menos aún el deporte. El deporte, que es el principal formativo de una sociedad, está a de menos. Y ni te digo de las de deportistas de élite que en este momento no tienen un trabajo normal. Ahora te das cuenta porque estamos en la cola. ¿Por qué no podemos ganar una medalla olímpica? ¿Por qué nos cuesta una medalla en un Panamericano? ¿Por qué no estamos tan lejos de una Copa Sudamericana, Copa Libertadores? Y también te das cuenta porque no estamos en el Mundial. Y esto no es, y vuelvo esto a decirlo, ¿no? No es culpa de... Le echan la culpa a Fernando Costa, al fútbol y todo lo demás. ¿Qué vas a hacer en esta situación? ¿Qué más? Se hizo todo lo posible. Todo lo posible. Todo lo posible. El fútbol sé que tiene sus problemas, que se los tiene que arreglar en el ambiente del fútbol. Pero el fútbol es una imagen de nuestra sociedad. Y nuestra sociedad está enferma. Está venida menos. Con una educación básica. Las costumbres, no hablo de la cultura, hablo de las costumbres. Las costumbres le han hecho daño a este país. Con costumbres insanas. Costumbres de... Por eso el criterio del fútbol también es tan bajo. Por eso el criterio de no darnos cuenta de una realidad es tan bajo. Pero... Tratemos de ver el vaso siempre medio lleno y seamos positivos en todo eso. Y Manuel, no sé si quieres complementar algo.
2: Es algo muy difícil lo que está pasando en nuestro país y por supuesto que va a conllevar muchas interrogantes, sobre todo con lo que dijiste, con lo que se está hablando a nivel nacional. Y si se da el estado de excepción, el estado de sitio, podría conllevar muchas cosas y repercusiones para los movilizados, sobre todo, o los que están tratando de hacer esos bloqueos. La ciudad de La Paz es la que más está siendo afectada. El cerco es en la ciudad de La Paz. Cochabamba está con 2 puntos de bloqueo, Santa Cruz con 1 y...
0: Y para mañana se anuncian más,
2: Y para mañana se anuncian más. El departamento más afectado es La Paz, ante todo, con la escasez de gasolina, escasez de comida y sobre todo de alimentos necesarios y básicos para La Paz. Esperemos que se solucione pronto a nivel nacional, sobre todo que encuentren un diálogo, y si no se puede un diálogo, los asambleístas están tratando de llegar a una instancia mayor, y sobre todo que va a conllevar en una repercusión igual mayor. Esperemos que se puedan tranquilizar todo y podamos vivir en paz, que se quiere la paz, sobre todo, y valga la redundancia, y sobre todo que Bolivia termine con estos bloqueos y conflictos que está afectando a nuestra economía.
0: Ese es el pedido, yo creo. Ese es el pedido, que todos pongan, siempre decimos las frases lacónicas de que se pongan la mano al pecho. No te pongas la mano al pecho. Hacé funcionar tu coherencia, tu raciocinio, tu calidad de humano, que solamente lo tenemos los humanos, esa calidad única que nos hace diferencia con cualquier otro ser en este planeta, que es de dialogar. Somos los únicos que podemos dialogar, pero sin embargo somos los únicos también que nos boicoteamos, que nos matamos, que nos extirpamos. Somos los únicos que nos sancionamos a sí mismos y somos los únicos que echamos a perder un país tan lindo como este. Porque eso es echar, como yo lo llevo al contexto del fútbol. la analogía del fútbol. En el fútbol, cuando haces un mal proceso, ¿qué pasa?
1: Terminas en declive.
0: Pero ¿y cuál es la pena para el que termina en declive? Desciende.
1: Desciende.
0: En Bolivia estamos acostumbrados a descender. Y estilo Wilstermann, estilo no sé cuántos equipos, Royal Party, que no nos gusta descender, ¿no? Y hacemos líos y tratamos de volcar la justicia divina y la justicia de todo lado. Esa Bolivia tiene que cambiar. Si no, vamos a seguir descendiendo. Descendimos de jugar en la de honor, a la B, a la C y así sucesivamente. Y seguimos descendiendo porque somos tercos, porque no aceptamos que hacemos las cosas mal. Y eso es lo primero que tenemos que aceptar. La primera manera, y siempre te lo dicen los médicos y los psicólogos, la mejor manera de solucionar tus problemas es darte cuenta de tus problemas. Y aquí no nos damos cuenta de nuestros problemas. Víctor, nada, quería despedirme con eso. Que te vaya bien. Gracias por haber estado en esta tardecita que termina con un mensaje, yo creo, de parte de todos los que hacemos Herbol Deportes.
1: Gracias, Marcelo. Efectivamente, nos despedimos. Hemos tenido la final, la gran final River Belgrano. Lo terminó ganando el cuadro cordobés 3-2. Y sí, efectivamente, hacíamos ese cierre con ese punto reflexivo donde se hace mención de que es una situación muy compleja la que vive el país, donde no se puede encontrar un punto para coadyuvar y que efectivamente se mantenga esa línea, ¿no?, del orden que se venía haciendo o que se venía viendo hace un par de semanas atrás y que, bueno, abruptamente hace 21 días exactamente se vio interrumpida, ¿no? Así que, bueno, ha sido un placer, Marcelo, acompañarte en esta jornada. Esperemos que la paz termine encontrando el orden que se necesita. Bueno, el país termina encontrando la paz que se necesita y, bueno, de esa manera encontrar una mejor solución. Ha sido un placer acompañarte, Marcelo y Manuel, a todos nuestros compañeros de Herbol Deportes. El reencuentro será, esperemos que este fin de semana ya con nuestro fútbol nacional, que sin lugar a duda termina siendo igual un punto perjudicado. Será un placer y, bueno, hasta la próxima.
0: Y Manuel, gracias. No sé si quieres decir algo para despedirte, algún mensaje.
2: Sobre todo que ante la adversidad y los conflictos sociales que están afectando a nuestro país, encontrar la calma, la paciencia, el diálogo, sobre todo a los que están bloqueando, a los puntos, tratar de dar un apoyo al país. Económicamente el país está viviendo unas circunstancias muy severas, está siendo afectada, el comercio no está trabajando con la normalidad posible y sobre todo que traten de dialogar. Si quieren algunas consignas, si quieren alguna petición al gobierno, dialoguen, porque al parecer se va a llegar a circunstancias mayores y esperemos que no llegue con cosas letales, esperemos. Sobre todo para un país que necesita la calma, la paciencia, la economía y que puedan entender sobre todo tanto los marchistas y sobre todo el gobierno, que traten de encontrar una solución a todos los problemas. Esperemos que el fútbol también mejore en lo que va al respecto, que no se suspendan más fechas, que el día de Copa Libertadores del conjunto de Bolívar ya se viene cerca, es entre semana y sobre todo los partidos el fin de semana que serán muy importantes para el conjunto de Bolivia. Muchas gracias a todos por escuchar la transmisión y por supuesto que se quedan con la mejor compañía en Herbol. 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
0: Toda la razón. Cuando el país esté bien, cuando el país tenga equilibrio, cuando la gente sea sensata, cuando seamos sensatos todos, también vamos a poder aspirar a ganar una Libertadores, a ganar una Copa Sudamericana, a ganar una medalla olímpica, a ser primeros, a querer ganar. Mientras nos pongamos la traba y la zancadilla todos los días, no nos escuchemos, no juguemos en equipo, no le hagamos caso al técnico, no hagamos caso de las normas, de las reglas. Bueno, mientras pase eso, vamos a seguir mirando a todos los demás salir campeón y nosotros simplemente ser videntes de aquello. Abrazo para todos. Disfruten la vida.
3: El estadio va cerrando, la tribuna se va quedando seca y nuestras gargantas alegres despiden y dicen ¡hasta luego! 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
1: Es la hora 17:43.
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10: Es la hora 18:01.
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vede il programma e poi il 4 di maio, il triunfo del corpo presente, dandoles la cordial bienvenida, cordial, que están en sintonía del programa. Pues, muchas gracias, queridos amigos. En un momento, tenemos, por favor, enseguida estamos, tenemos alguna dificultad, entendemos con el micrófono, enseguida vamos a solucionar. Mientras tanto, sigamos escuchando esta linda cuenta.

0: solucionado el problema, creo que así está claro, sí, nos hace el ok nuestro compañero Walter Bustillo, que ya está en los controles, pues viendo, controlando. Si no fuera él, estaríamos saliendo quizá de una manera menos de la que estamos ahora en este momento, con este frío que comenzó ya el invierno, querida audiencia. Pues reiteramos la cordial bienvenida a todos quienes están en sintonía en este domingo 24, víspera de la revolución de Chuquisaca. El primer grito libertario de América está marcado así en la historia, 25 de mayo, por lo tanto, nuestro homenaje a esa efeméride departamental. A todos quienes están distribuidos en todo el país, especialmente en La Paz, que concentra toda la gente de todos los departamentos, pues el abrazo musical correspondiente en este día, que aunque con conflictos, pues eso desluce un poco lo que se prepara en cada departamento, los aniversarios, estas fechas importantes que deberían traslucir con ese civismo que deberíamos tener todos, pero lamentablemente nuestro país no termina de superar todas estas actitudes intransigentes, pues año tras año. Es una pena, sin embargo, este es un programa musical, por lo tanto nosotros les traemos esos, para alimentar un poco el alma, el espíritu, el corazón y pacificar un poco esa bronca que seguramente muchos tienen en este momento. El clima tampoco nos ayuda, seguramente a nosotros sí nos ayuda, porque el clima hace que usted esté en su casita escuchando el programa, porque como decía, ya empezó prácticamente de hecho el invierno con una nevada impresionante a la madrugada de este día, la Cumbre Blanca, pues ya se da inicio de hecho, digo, al invierno. Pues decía 25 de mayo, estamos dando el abrazo correspondiente con la linda música. Otra fecha importante, cerquita también, es el Día de las Mamás. El Día de las Mamás que se celebra siempre en Bolivia el 27 de mayo. Pues se ha determinado así por una ley de la República el año 1927, el 8 de noviembre, donde el presidente Hernando Siles Reyes pues establece en un artículo único para celebrar el rol fundamental de las madres en la familia boliviana y para rendir su homenaje también a las heroínas de la coronilla. Por lo tanto, hoy vamos a tener un espacio musical referido especialmente al homenaje a ese ser tan querido que todos quieren, todos no olvidan, convertidos en mamás y muchos de nuestras amigas oyentes en abuelitas, pues en dobles mamás, porque la mamá, la abuelita tiene un cariño muy especial por el nieto, es la segunda etapa, podríamos decir así. Muchas de ellas, unas amigas que yo conozco, pues asumen esa responsabilidad con los nietos. Pues el abrazo para ellos y vamos a estar disfrutando. Y los invito también a que ustedes participen llamándonos al 220-40-57, 220-40-67. O si quieren también escribirnos o mandarnos un mensaje de voz al 730-98-204 mediante el WhatsApp. El saludo y el abrazo musical va a ser para todas las mamás, en especial para nuestras amigas oyentes y quienes integran esta red también, los integrantes, las mamás integrantes de esta emisora, de esta casa radial que lo acompaña día a día. Un día especial, 24 de mayo, así iniciamos el programa.
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Continuamos con el programa, 18 horas 22 minutos. Gracias por los pedidos que ya nos han llegado. Al 220-40-57, 220-40-67. Pues ya tenemos dos pedidos y vamos a recordar como un homenaje justamente a esa fecha, 25 de mayo, el primer grito libertario en Chuquisaca, y luego el homenaje a la mamá. Pues el oyente que nos ha llamado, un saludo para él, don Eloy Conde, que siempre está presente con sus sugerencias hoy para rendir homenaje. Y nos recuerda, sí, efectivamente, que también el 25 de mayo de 1810 ocurre la Revolución de Mayo, un hito fundamental del pueblo argentino, que destituyó, recordemos, al virrey español Baltasar Hidalgo de Cisneros, y estableció la primera junta de gobierno, marcando el nacimiento del primer gobierno patrio. Ese fue el inicio del proceso de independencia de la Argentina. Pues para conocimiento y recordatorio, quienes también son habitantes argentinos en nuestro país, el saludo y el abrazo musical correspondiente. Pues don Eloy nos ha solicitado para hoy recordar a los Carcas justamente con ese homenaje a Sucre. Y el título es así, Sucre. Luego está Sandro en esa canción que ha sido interpretado por varios, especialmente por don Antonio Torma en primer lugar, intitula Las Manos, que es un homenaje a la madre. Saludos, don Eloy, y acaban sus canciones.

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0: 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Y aquel que no la tenga, que perdone mi canción. Quiero hablar de manos santas, las de madre. Esas son, pero hay manos que son garras cegadas por la ambición, que ordenan a guerra y siembran desolación. Pero hay dos manos que el hombre hace tiempo ya olvidó. Manos que fueron golpeadas, humilladas por el odio y el rencor. Manos que hicieron milagros, manos que dieron amor. Miren bien, quiero que vean, pues son las manos de Dios.
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4: Continuamos en esta noche fría, 18 horas 33 minutos. Pues estamos recibiendo ya llamadas y también solicitudes al WhatsApp 730-98-204. Y vamos a saludar esta vez a nuestra amiga Inés Ríos. Un saludo, señora Inés. Espero que esté muy abrigadita, tomando una bebida caliente para combatir este fuerte frío. Vamos a recordar junto a usted esta linda canción mexicana, muy clásica de 1954, cuando la meca del cine era México. Pues ahí cantaba don Pedro Infante, don Jorge Negrete y muchas otras voces. Flor Sin Retoño, un clásico de ese año en la voz de don Pedro Infante. Luego, como una, podríamos decir, un término premonitorio, no sabemos qué sucederá a partir de mañana. José Luis Perales nos canta así: ¿qué pasará mañana? La sugerencia de nuestra amiga Inés Ríos. Saludos para ella. Y si es mamá, el abrazo doble

20 minutos para las 19 horas. Pues vamos a recordar la música de los años 60, 70. Nos ha llamado, nos ha escrito nuestro amigo Carlos Jorge Navia Lanes. Un saludo, Carlitos. Un abrazo en este frío tan fuerte que nos ha atrapado en la ciudad de La Paz. Y creo que es a nivel nacional. Pues vamos a recordar junto a ti a este grupo denominado Los Pájaros Locos. Pues hay dos grupos en realidad denominados con ese nombre. Uno que fue creado ya en el año 57, un grupo español de rock and roll, pero no se refiere a ese grupo nuestro amigo Carlos, sino a un grupo que también se denomina Los Pájaros Locos, pero con un antecedente, que lleva el nombre de su director, don Gastón Álvarez. Don Gastón Álvarez y Los Pájaros Locos, que son un destacado grupo musical chileno de la década de los 60, 70, pues generalmente hacían ellos música tropical, baladas y ritmos instrumentales. Justamente nos pide nuestro amigo Carlos estos dos temas. Amelia, que es uno de ellos, que fue grabado en 1966, y 2 años después, este otro tema también instrumental por este grupo, Sueño Indio. Un abrazo para él y recordamos esta época de la música emitida desde aquel país, Chile.

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estamos recordando a estos grandes intérpretes, grandes compositores, lindas voces que tenemos hoy en el programa como homenaje a las mamás presentes y por supuesto también a las mamás ausentes y que se las recuerda siempre con el mismo cariño con lo que en esta tierra las hemos venerado. Faltando 6 minutos para las 19 horas, los invitamos a comunicarse al 220-40-57, 220-40-67 con algún saludito, seguramente alguna persona muy especial para usted en este día. Pues ya hemos recibido también una llamada de una de nuestras grandes oyentes, es justamente la extrañábamos mucho, doña Elvita Villares, viuda de Arce. Doña Elvita quiere recordar esta carta al cielo justamente a una madre ausente. No recuerda la intérprete, pero le decimos y le recordamos que este tema, una carta al cielo, la grabó una cantante peruana que fue denominada la Morena de Oro, doña Lucha Reyes, pero nos hace referencia a la señora Luisa Molina. De intérpretes bolivianas, la que grabó este tema, Carta al Cielo, es nuestra amiga oyente y amiga personal también, doña Techi Suárez. Pues oportunidad de que valga para recordar este tema en la voz de nuestra intérprete, Techi Suárez. Y luego estaremos con don Leo Dan. Leo Dan grabó un lindo tema y compuso La Sombra de mi Madre, es el título, que también lo estaremos recordando con nuestra amiga Elva Villar. Un saludo para ella y el abrazo correspondiente, seguramente va a recordar estas canciones. Un saludo, señora Elvita.

0: Es la hora 18:59 minutos.
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19 horas, 2 minutos. Seguimos con este homenaje a las mamás porque hemos recibido más llamados. El turno es de nuestra amiga Consuelo Valencia. Pues un saludo para Consuelito y para la señora Gloria, viuda de Chao, Gloria Postigo, viuda de Chao. Amigas que nos une justamente este programa, el Club del Recuerdo, y tengo también el privilegio de conocerlas personalmente. Vamos a recordar junto a nuestra amiga Consuelo este bolero que grabaron los Panchos titulado Madre Bendita Seas. Y luego un clásico de estas fechas es justamente esta canción que lo ha grabado también un trío boliviano como son los Genios, Madre de los Cabellos de Plata. Pero nos pide recordar en la voz de don Argentino Ledesma. Pues sí, con mucho gusto vamos a recordar estas dos canciones en homenaje justamente a ellas.

Continuamos con los saludos a todas las mamás. Nos alegra mucho que se estén comunicando al 220-40-57, 220-40-67. También nos envía un mensaje al WhatsApp 730-98-204. Atentos nosotros para recibir esos saludos. Pues vamos a complacer con el gusto musical a nuestra amiga Kelly García. Un abrazo, señora Kelly. Pues con mucho gusto vamos a recordar a esta cantante italiana que triunfa en muchos Sanremos allá en el año 72, 60 especialmente, a los años 60. El tema que nos pide es Te regalo yo mis ojos, pero nos pide en la versión en italiano. Lo grabó en 1968 justamente. Y luego estaremos recordando esta grabación que hizo el cantante Joselito, ese niño maravilloso, la voz de oro, junto a don Antonio Aguilar, otra gran voz. Un tema afamado que es la malagueña, que representa mucho a la música mexicana. Saludos a la señora Kelly y un saludo a todas las mamás. Si es mamás también, pues un abrazo para ella.

Continuamos con el homenaje a las mamás. Os agradecemos las llamadas que nos están llegando al 220-40-57, 220-40-67. Dos temas grandes que vienen desde la Argentina. Grandes compositores como Carlos Gardel, Horacio Pettorossi, y la letra de don Alfredo Lepera y Horacio Pettorossi. Este tango que en 1932 fue compuesto e interpretado por el zorzal criollo don Carlos Gardel. Nos ha llamado nuestro amigo René Velasco y nos ha solicitado recordar este tango. También

0: Otra canción en ritmo de milonga, esta vez, compuesta ya en 1963 por Pascual Mamoré y Juan Tigui, que titula Cuando era mía, mi viejo. Nos pide en la voz de Julio Sosa. Sí, él lo grabó, Julio Sosa, en ritmo de milonga, en el año 63. Lo vamos a recordar después de nuestra pausita de menos cuarto para las 19 horas. Un saludo, don René, y gracias por comunicarse con nosotros.
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Ubicándonos en la hora, pues son las 19 horas 25 minutos. Hace un momento tuve un lapsus, pues es la hora oficial, 19 horas 25 minutos. Vamos a saludar a nuestra amiga Marinela Antezana. Un saludo, señora Marinela. Su mamá también, un abrazo adelantado para usted. Pues vamos a recordar otro homenaje a un cantante, esta vez un cantante español. Pues, de nombre de Luis Mariano Eusebio González García. Fue un tenor español que alcanzó gran notoriedad como cantante de operetas y actor de películas musicales durante los años 50 y 60, específicamente en Francia. Pues este tema que nos sugirió nuestra amiga Marinela lo grabó en 1957. Estamos hablando del nombre artístico de Luis Mariano y el título de la canción Mamá, la más bella del mundo. Luego estaremos recordando a una cantante estadounidense que grabó todos los discos en inglés, pero se atrevió a grabar en español. Y especialmente junto al trío Los Panchos, esta cantante, estamos hablando de doña Edith Gormezano, que artísticamente se la conoce como Edie Gourmet. Pues seguramente usted la recuerda en esta grabación del trío Los Panchos, que titula Piel Canela. Saludos, señora Marinela, y acabamos los temas que usted nos ha sugerido para hoy.

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19:35, seguimos con este homenaje a las mamás, pues el abrazo desde el programa 24 de mayo, cerquita al 27, cuando celebramos a todas las mamás en Bolivia. Saludamos a nuestro amigo Osman Duarte, reapareció don Osman, pues qué gusto saludarlo de mucho tiempo, él con las sugerencias para hoy y con estos temas también homenaje a la mamá. Vamos a recordar a este grupo sueco de música pop llamado ABBA, pues el tema que nos ha sugerido es justamente Mamma Mia, y luego una gran española, una cantante que grabó muchas canciones de música mexicana, de compositores mexicanos. El caso de hoy es justamente una canción dedicada a la mamá de Juan Gabriel, pues doña Rocío Dúrcal también grabó este tema que titula simplemente Amor Eterno. Saludo para nuestro amigo Osman Duarte.

0: gracias. Sois unos soles, que siempre digo yo, bien amorosos. Da gusto poder cantarles porque dais una energía muy positiva y es bien bonito porque ahí uno no se cansa nada, nada, nada. Que le mando un besazo.
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13: 12 minutos para las 20 horas. Vamos a saludar esta vez a nuestra amiga Techi Suárez, que lo estuvimos extrañando estos domingos. Esperemos que esté gozando de una buena salud, pero nos envió un bonito mensaje a todas las mamás. Y también dos buenas sugerencias que tiene para el día de hoy. Hoy estuvimos recordando una carta al cielo en su voz, que fue solicitada por una de nuestras amigas oyentes. Pues vamos a seguir. Accedemos a y damos lectura a su mensajito, donde dice un saludo a todas las mamás, también a las madres ausentes. Dice, dejando oraciones para las colegas, amigas, mamás que ya no están y oyentes que muchas tampoco. Esperando una próxima semana positiva, agradece al programa. Saludamos de la misma manera a nuestra amiga Techi Suárez con estas bonitas canciones que vamos a recordar junto a ella. En primer lugar, nos ha pedido este tema que los Nocheros lo grabaron allá en el 2009, un lindo tema. tema, inspiración de don Norberto Alfredo Gurvich. El título es Mamá, Mamá, un tema muy exitoso y por supuesto que los Nocheros lo hicieron ya inolvidable para estas fechas. Pues también un tema grabado por ese afamado trío Los Chamas, estos grandes representantes del criollismo, llamados así, en homenaje a la madre. En 1968 grabaron esta inspiración de Manuel Abraham Acosta Ojeda, titulado simplemente Madre. Saludos, señora Techi. Esperemos, como usted dice, tengamos una semana más positiva, y acaban los dos temas en homenaje a todas las mamás.

Seguimos en esta línea musical, vamos a seguir recordando esos requintos, esas guitarras que acompañan, pero esta vez nos vamos al Ecuador para recordar a uno de los grandes representantes que ha tenido este país, don Julio Jaramillo, que ha sido convocado con este pasillo, Mis Flores Negras. Se nos ha llamado nuestro amigo Jorge Montaño, un abrazo, Jorgito, para todas las mamás de tu familia. Y una al cielo nos cuentas que tu mami recién partió, doña Ruth Monge. Pues también para tu hijita Kimi Montaño y para toda tu familia, a todas las mamás de tu familia, un abrazo de este programa recordando este tema. Luego estaremos con Ángela Carrasco, esta cantante que nos interpretará Mamma Mía, o maneja a todas las mamás. Agradecemos los saludos que envías a todas las mamás del programa y en especial a las de la radio.

0: Es la hora 20:01.
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